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3: 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Bienvenidos a Puerto de Libros, librería radiofónica. Les habla Luis Peroso Cervantes, quien de lunes a viernes, a través de la Red Nacional de Emisoras Radio Fe y Alegría, trae para ustedes este programa con muchísimo, pero muchísimo cariño, con ganas de llegar a sus hogares con buenos y con maravillosos libros, y por supuesto con la intención de hacer de esta y todas las noches una noche maravillosa de encuentro con la intelectualidad, con temas de literatura, para que ustedes conozcan a nuevos autores o redescubran a otros. La noche de hoy vamos a estar disfrutando de una maravillosa pieza musical o una composición musical, un disco que une lo mejor de la literatura argentina con uno de sus cantantes más destacados. La noche de hoy vamos a estar escuchando el disco del año 1977 titulado Jairo canta a Borges, donde el destacado cantante argentino Mario Rubén González, nacido en Cruz del Eje un 16 de junio del año 1949 y que es más conocido como Jairo y también como Jairo Córdoba o Marito González. Bueno, este cantautor argentino le da la voz a los poemas de el gran Jorge Luis Borges. La propia Mercedes Sosa consideró a Jairo como la mejor voz de Argentina. Y bueno, y antes de los 20 años, con su primer álbum editado, adoptó el seudónimo que lo acompañó el resto de su carrera, este nombre, Jairo. Bueno, la noche de hoy vamos a estar disfrutando de esta producción de 1977, como les digo, donde está la letra, la música, por supuesto, de diferentes e interesantes compositores, pero siempre la letra del gran Jorge Luis Borges. Les recuerdo que pueden reportar su sintonía al 0424-672-3597, 0424-672-3597, o nuestras redes sociales, @librería radio, en Twitter y en Instagram. Vamos a comenzar a escuchar este disco con el primer tema, el lado A, digamos. Recuérdense que estos son long plays, ¿no? Son estos discos de acetato grandes que ya muchos de nosotros no conocemos o no logramos escuchar directamente. Pero en el lado A, el surco número uno, tiene el poema que se titula originalmente ¿Dónde se habrá ido?, ¿no? Y este tema se llama No hay cosa como la muerte. Este tema tiene la letra, por supuesto, del poema de Jorge Luis Borges y la música del compositor Gustavo Chuchín Leguizamón. Ajá, exactamente. Bueno, sin más demoras, escuchemos la voz del gran Jairo cantando a Jorge Luis Borges.

¿Qué les parece ese primer texto incluido en este disco que es del año 1977? Jairo canta a Borges, nada más y nada menos que al gran Jorge Luis Borges, quizás el más importante de todos los escritores argentinos, nacido en el año 1899, un 24 de agosto de 1899 en Buenos Aires, y fallecido en Ginebra el 14 de junio del año 1986, Jorge Francisco Isidoro Luis Borges. Fue un escritor, poeta, ensayista y traductor argentino, extensamente considerado como una figura clave tanto para la literatura en español como para la literatura universal. Yo creo que cualquier músico que se precie de ser una persona inteligente debería en algún momento dedicarle a alguno de los escritores, y sobre todo si son de su nacionalidad, dedicarle una producción musical. Vamos a escuchar la segunda canción de este disco, que se llama Buenos Aires Búsqueda, y que tiene la letra, por supuesto, de Jorge Luis Borges, la música compuesta por Daniel Piazzolla y la voz de este extraordinario cantante argentino, Jairo, cantando entonces Buenos Aires, Búsqueda.

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Seguimos en Puerto de Libros, librería radiofónica, esta noche disfrutando nada más y nada menos que de la voz del gran Jairo, quien está cantando para nosotros poemas de Jorge Luis Borges. ¿Quién es Jairo? Bueno, ustedes lo recordarán por aquella canción tan famosa llamada Tu alma golondrina. Nació un 16 de junio del año 1949 en Cruz del Eje, Córdoba, Argentina. Tiene un hermano llamado Jorge González. Sus comienzos como cantante fueron en el colegio, donde se unió al grupo The Twister Boys, y finalmente adoptó el nombre de Marito González en los programas de concursos de medios cordobeses. En el año 1970, junto con un compañero de escuela secundaria, distribuyó un demo de 12 canciones a distintas productoras musicales. De esta manera consiguió grabar un disco simple con 2 temas. Tras grabar su disco de forma amateur, Luis Aguilé, el gran Luis Aguilé, ustedes lo recuerdan de Juanita Banana o de la música esta que utilizó Disney, varias canciones de Luis Aguilé. Deberíamos hacer un especial de Luis Aguilé, ¿verdad que sí? Bueno, Luis Aguilé le hizo una propuesta de trabajo luego de que Jairo adquiriera popularidad debido a su primer lanzamiento. Firmaría un acuerdo con la distribuidora CBS y se mudaría a España. En el año 1971 ganó el primer premio de la crítica y el segundo premio en el Festival de la Costa del Sol. Ese mismo año fue contratado por el sello Ariola. En el año 1972 ganó el Festival de la Canción Alcobendas con el tema María Serena. Con la instauración de la dictadura llamada Proceso de Reorganización Nacional a mediados de la década de los 70 en Argentina, él decidió marchar al exilio en España y posteriormente a Francia. Durante su exilio en Francia se destacó musicalmente, viajando junto a colegas como Mercedes Sosa, Atahualpa Yupanqui, Astor Piazzolla, siendo elogiado por Charles Aznavour, a quien le hemos dedicado, por cierto, un programa aquí en Puerto de Libros, búsquenlo en nuestra página web, y cosechando amistades con personas famosas de distintos ámbitos, como el exfutbolista y entrenador Carlos Bianchi, al que conoció mientras jugaba en el club París Saint-Germain. Grabó junto a Astor Piazzolla varias canciones en 1981, compuestas particularmente para él por el propio Piazzolla y por Horacio Ferrer, entre las que se destaca Milonga del Trovador y Hay una niña en el alba. Hacia el final de la dictadura cívico-militar de Argentina, en el año 1983, Jairo regresó a Argentina y ofreció un recital en la avenida 9 de Julio, en donde interpretó ante 1.2 millones de personas la versión en español de María Elena Walsh del tema Well Wash Overcome, que es algo así como Volveremos. En el año 1996, con motivo de su 25 aniversario con la música, realizó una serie de recitales en su provincia natal, en los que participaron artistas como Ana Belén, Ariel Ramírez, Cacho Buenaventura, Elaida Blázquez, bueno, y un montón, donde también está Pedro Aznar, los más jóvenes, hasta el propio Piero y Víctor Heredia, dos grandes argentinos, también tocaron con él. En el año 1999 fue convocado por Lilo Vitale para participar en su disco El Grito Sangrado, junto con Marina Walsh, Víctor Heredia, Pedro Aznar y Juan Carlos Boteglio y Alejandro Leiner, interpretando el himno nacional argentino. En el año 2001 fue convocado para cantar el himno nacional argentino en la inauguración del Mundial Sub-20 de fútbol. En el año 2021 presentó su disco Jairo, 50 años de música, con varios de los mismos invitados de su disco de 25 años. En enero y febrero del año 2023 hizo shows multitudinarios en el Festival Nacional de Folklore de Cosquín y en el Paseo Hermitage, donde fue protagonista del acto de los 149 años del Mar del Plata, y en la iglesia Nuestra Señora de Lourdes de Santos Lugares, con motivo de festejar las fiestas patronales de la Virgen de Lourdes. Bueno, ese es nada más y nada menos que el gran Jairo, del quien estamos escuchando en esta maravillosa oportunidad. Estamos escuchando este interesante disco, Jairo canta a Borges. Ahora escucharemos el tema que lleva como título Soy esos otros, al hijo.

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Seguimos en Puerto de Libros, librería radiofónica. Vamos a escuchar una hermosísima canción inspirada, por supuesto, en un poema de Jorge Luis Borges, La Rosa Inalcanzable, La Rosa. La música escrita por Horacio Malvasino y la letra, por supuesto, de el gran Jorge Luis Borges en la voz de Jairo. Estamos escuchando a Jairo. ¿Qué les parece Jairo? Cuéntenme un poco su opiniones, sus impresiones acerca de este cantante. Escríbanos al 0424-672-3597, 0424-672-3597, o a nuestras redes sociales, arroba librería radio en Twitter y en Instagram. Sin duda estamos en presencia de una interesantísima versión musical de este importante escritor argentino, una de las personas más importantes de la literatura latinoamericana. Vamos a escuchar el siguiente tema de este disco, que tiene como título Milonga de Marfil y Negro, Milonga de los Morenos. La letra, como saben, de Jorge Luis Borges y la música de Julián Plaza, en la voz de Jairo, en este disco del año 1977, Jairo canta a Borges.

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Qué maravillosa canción, ¿verdad que sí? Hoy, caballeros, le canto a la gente de color. Estamos escuchando el disco Jairo Canta a Borges, del sello Ariola, un vinilo del año 1977, producido en Argentina, y que incluye canciones, bueno, compuestas por diferentes genios de la música. Vamos a escuchar ahora la canción 1964. De música de Astor Piazzolla y letras de Jorge Luis Borges en la voz de el gran Jairo.

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1: Para nosotros, y desde Fe y Alegría, desde los Psicodata, todo lo que estamos llevando a cabo, una cosa que hemos demostrado es que la experiencia espiritual en el venezolano es súper clave. Si creemos en Dios, si creemos en la energía, en lo que nosotros podamos profesar, tratemos un poco de hacer una visualización, ¿sí? Sentimos que, bueno, que toda esta situación que no controlo, que mis emociones, que me están haciendo muy duro, trato de meterla en un saco. Meto eso en un saco, pero además vamos visualizando, visualizamos, que la metemos en un saco y la ofrecemos. Decimos, Señor, lo pongo en tus manos. Dame además la sabiduría, dame el discernimiento para yo poder regular mis emociones para poder seguir afrontando.
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Buenas noches, don David, ¿cómo le va? Buenas noches, doña Marta, es un placer. Si me he vestido de negro no es por luto, créanme. Aunque si esto no es la muerte, se le ha de parecer. Le aceptaría, doña Marta, un cafecito, de preferencia bien cargado. Debería tomarse, don David, algo fuertecito, para que esté más relajado.

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0: Venezuela y en Brasil, se prevén sequías anticipadas, reducción de caudales, olas de calor e incendios forestales en la Amazonía. Dice el en Centroamérica, las lluvias disminuirían y la temperatura atmosférica subiría, especialmente en el corredor seco, Guatemala, Honduras, El Salvador y Nicaragua, donde el impacto sería alarmante. En el cono sur, particularmente en Uruguay, el sur de Brasil, el norte de Argentina y el centro de Chile, se espera un incremento de las precipitaciones, elevando el riesgo de inundaciones fluviales generalizadas. Según estudios citados por la CEPAL, en un escenario extremo del Niño, la reducción del crecimiento del Producto Interno Bruto Real sería más pronunciada en Ecuador, que perdería 4.1%, Perú, la misma cifra, frente a impactos menores en Chile, el 0.5%, Costa Rica, el 0.4%. Dice la nota de Finanzas Digital que se titula CEPAL advierte que un super niño recortaría 2% del Producto Interno Bruto Regional. A ver si podemos retomar la conexión esta mañana hablando del fenómeno del Niño. Rafael Eduardo González, que está prevenido, está listo. Rafa, te escuchamos, buen día.
1: Buenos días, Héctor. Saludos a la audiencia que te acompaña esta mañana, también a los compañeros Juan Chete, Francisco José, y Juan Barrio, y a todos los compañeros de la Red Nacional, a nivel nacional e internacional. Estamos listos ya con las actualizaciones que está haciendo hoy tempranito con la llegada de la onda tropical 51. Número 51 viene por la por el oriente. Viene por la Guayana Esequiba ya tocando territorio desde hace unas horas. Se ha adelantado un poco Inamera, lo tenía previsto para hoy en la tarde quizás, pero ya tenemos algunas evidencias de que va a estar sobre nosotros hoy en la mañana, por ejemplo, la zona de Sucre, algo de lloviznas en la península de Huila, también en Trinidad. Levemente también lloviendo hacia Mamaruma, en el delta del Orinoco. Tumeremos también con lloviznas y la Paragua, en la zona minera hoy pendientes. Ya que el fin de semana se registró un evento cerca del Callao, donde fallecieron dos mineros, quedaron atrapados en un derrumbe. Vamos a ver mucha lluvia hoy. Vamos a tener fuerte lluvia hacia esta zona, porque esta onda tropical número 51 viene del Atlántico y al tocar Delta Amacuro y la Guayana Esequiba, va a girar un poquito hacia el sur. Y se va a meter fuertemente hacia Bolívar y va a salir por Amazonas hacia Colombia y Brasil. Así que lo que se está viendo en las simulaciones es que va a girar un poco hacia el sur al tocar territorio. Viene a 27 kilómetros por hora, lo que lo hace un evento que viene bastante rápido para el promedio, que están siempre sobre los 15, 20 kilómetros. Al tocar territorio, seguro va a frenar un poco. Y de allí los vientos cortantes que están moviéndose de norte a sur lo van a empujar hacia Brasil. En la mayor parte del territorio nacional también tenemos cielo parcialmente nublado y despejado, dice Inamet. Se observan mansos nubosos generadores de precipitaciones al sur de nuestra Guayana Esequiba, Bolívar, Amazonas, está lloviendo. Norte de Tarsi, oeste de Trujillo y en el lago de Maracaibo está cayendo un chaparrón entre Caja Seca y también Santa Bárbara del Sur. Está lloviendo fuerte en este tramo de la carretera panamericana, influenciando también la zona oeste de Trujillo y de Mérida, se extiende un poquito la lluvia por toda esa fachada montañosa que da hacia el lago, está con lluvias, Santa Elena, también la subida a la subida por ahí está con lluvias casi hasta el aeropuerto en El Vigía. Llueve muy fuerte también en el lado colombiano, entre la zona de Casigua, el Cubo y toda la zona de Colombia, está con lluvias a cántaros, esta lluvia según lo que vemos se va a estar moviendo como una parte de una vaguada amazónica del Pacífico, se va a estar moviendo hacia el norte buscando también la zona del Tocuco, donde hoy tenemos una alerta de unos 30-35 milímetros de lluvia para esta zona. También hay muchas descargas eléctricas en todo el frente de Mene Grande, en el lago de Maracaibo, muchas descargas eléctricas esta hora de la mañana. Y en Amazonas también, un enjambre de rayos y centellas en la zona de Maroa hasta la serranía del Gao Salvo, donde nace el Orinoco. Otros elementos del clima es que hoy vamos a tener altas temperaturas en varias zonas del territorio nacional. Ayer fue impresionante las temperaturas que se registraron acá en la mesa de Guanica, la gente buscando una sombra, buscando un lugar donde esconderse, porque la temperatura subió bastante a 37, 38 grados en algunas zonas. Hoy podría también nuevamente repetirse el evento, está generando varias zonas de altas temperaturas, entre ellas toda la franja occidental del lago de Maracaibo, todo el norte de Falcón y Lara, también en la región norte de Anzoátegui, especialmente hacia Aragua, Barcelona, Saraza.

0: las altas temperaturas, unido con este informe de CEPAL que advierte los datos en la afectación a la economía que puede dejar el fenómeno del niño.
1: ¿Tú has visto, Rafa, algunos datos
0: de parte de las organizaciones, las instituciones venezolanas que hacen monitoreo, que regulan
1: todo el tema de hidrología,
0: advertencias, dice la CEPAL, que lo que se puede hacer antes es lo que va a salir más barato en términos de preparación, porque las medidas que se tomen ya sobre la marcha son las que salen más caras, ¿no?
2: Sí, bueno, lo que realmente ha ocurrido en el fenómeno del niño, en el caso de Venezuela, ha traído grandes sequías, inclusive disminución del caudal de los ríos que alimentan el Guri. Desciende bastante el caudal. Recordamos hace unos años que estuvo bastante. Incluso se generó emergencia. Pero no es el caso ahora. El Guri está full. Además, con varias turbinas apagadas. No requiere tanta agua por los tubos. Pero igualmente está bastante con buen nivel. Y pueden administrarlo. Esa sería una de las alternativas. Administrarlo con tino. Con mucha. Que ya lo están administrando. Porque los apagones que tenemos a nivel nacional hacen que disminuya la cantidad de agua que tienen que utilizar para mover turbinas. También, otra de las cosas es la siembra por riego. Lamentablemente, está muy desasistida esa parte agrícola, hay muy pocos riegos. En el caso de Oriente, que hay bastante perforación, porque no hay posibilidades de mover los ríos. Como el caso de Guyana, por ejemplo, la Guayana Esequiba, al lado de la Bahía Esequiba, que tenemos ríos allí que tienen un gran potencial para regar el arroz y grandes cosechas que tienen en el frente norte atlántico, Guyana, inclusive en el lado venezolano. La alternativa es eso, prepararse para tener riego, para almacenar agua, lo que quede de lluvia todavía, algunos chaparrones que tengamos. Pero el promedio es que se eleva la temperatura, tenemos una parte que se mantiene fría acá en todo el frente entre el estado Sucre y Margarita, ahí tenemos un tapón de frío en el mar. Toda esa fosa de cariaco genera caída, las temperaturas, y entonces prácticamente las lluvias, las pocas que puedan venir, se van hacia el norte. Pero bueno, como tú siempre dices, hay que cambiar, hay que pronosticar cosas buenas para el futuro, pero la evidencia científica es esa. En el caso de Venezuela, nosotros vamos a tener una restricción un poquito de 40, 50, hasta 60% de lluvia en los próximos meses que el niño avance hacia todo lo que es el Atlántico, hacia el Caribe y nos genere estas condiciones diferentes a lo que es la condición normal de lluvia. Pero al estar nosotros en esa posición tan interesante que es la puerta del norte de América del Sur, también tenemos interacción del Pacífico. Y hemos visto cómo tanta lluvia se ha metido hacia los llanos, también todo el lago de Maracaibo, que va a llover mucho. Y bueno, aprovechar toda esa zona del lago, excelente productora de carne, vegetales.
1: Ahí justo te iba a preguntar, Rafa, porque ayer decía, me está saliendo una alerta en el celular sobre calor extremo. Y uno dice, bueno, si hay calor extremo, sin la activación del Super Niño, y ahora se activa el Super Niño, ¿qué aviso que llegará a los llanos? ¿Qué temperaturas podrían tener los habitantes del Zulia, de la zona sur del lago, de la zona baja del estado Mérida, del estado Trujillo, del estado Táchira? Bueno, ahí hay que estar pendiente con el viento, porque tanto ese viento que puede mover las olas de calor generalmente ocurren porque si el viento se desplaza de sur a norte, todo ese viento, esa zona caliente que pueda reventar el territorio, toda la parte de los llanos, de Colombia, si ese viento se traslada hacia el norte, generalmente arrastra como calor, y es lo que sentimos como que algo nos está quemando. Esto es a temperatura alta, temperatura de los llanos, de la zona baja, que se mueve hacia el norte y las capitaciones del norte costero recientes en ese calor, y en el caso del sur, recuerda que nosotros tenemos ese canal montañoso entre Venezuela.

0: el Caribe,
1: en todas las personas de Colombia, Venezuela, en el Caribe, en toda esa zona por ahí se mueve una cantidad de viento impresionante, todo ese viento que se genera en el centro de Colombia, de los llanos y también de Venezuela, y generan con el frío una especie de bolsa. Se queda el aire caliente abajo, no sube porque están todos los vientos en las alturas del río de Mérida, de los Andes, y entonces se genera allí ese bolsón, se queda allí y por eso se elevan un poco las temperaturas, no porque haga más sol allí que en otro lado, sino el comportamiento de los vientos que al estar más caliente el territorio, prácticamente sentimos como que hay más temperatura, además una temperatura que te quema, porque es la temperatura que registra la Tierra. Y esa rebota contra los vientos, contra la atmósfera, y no se puede escapar hacia las alturas, porque por arriba también se mueven otras corrientes que lo mantienen bajo. Entonces, un poco también esas condiciones, hay que ver todo, el viento, el polvo del Sahara, tantos detalles que tenemos sobre el clima, que bueno, es una de las características propias de Sudamérica, y en el caso nuestro, que estamos en un lugar estratégico para la lluvia, y también para la sequía. Entonces es un poco lo que viene ocurriendo. No quiero aumentar más porque viene el super niño ni nada de eso, sino que las condiciones propias del terreno generan de vez en cuando condiciones adversas. Lamentablemente hay algunas ciudades que puedan registrar mayores características, pero en el caso del Zulia, por ejemplo, hemos visto que las temperaturas siempre se mantienen entre 38 en la mañana, ahorita todavía está a 28 grados, una temperatura bastante aceptable, pero de repente tenemos un pico de 2 a 4 de la tarde. Allí, bueno, hay que hacer políticas públicas, las empresas, los negocios, el comercio, adaptarse a estos momentos de altas temperaturas para quizá corregir un poco el que la gente pueda estar en su casa, resguardarse con poca actividad comercial o de otro tipo, ya que las temperaturas esperamos tener esos picos en horas de 2 a 4 de la tarde en el caso del Zulia. Igualmente en otros lugares que implica inclusive en otros países cambiar los horarios de trabajo, esas cosas, esos detalles pueden ser muy importantes y también muy fácil de hacer, que no tienes que invertir, solamente un decreto. Arranca más temprano, en vez de abrir las 8 horas a las 7, se arranca a las 11 y vuelves a las 3. O sea, hay cosas que se pueden hacer. En el caso de Venezuela, que está tan.
2: Bueno, Venezuela, lo que está haciendo.
1: Sí. Bueno, en el caso del gobierno, tienen creo que unas medidas especiales de trabajo. Algunos trabajan mediodía, no sé, 3 horas. Y vuelven en la. Estar otro rato, entonces pero en el caso del sector público es donde es más difícil. Porque claro, tendría que decretarse porque nadie va a cambiar el horario del trabajo y la gente no lo entiende. A veces el empresario lo entiende y los empresarios lo entienden y entonces se someten ellos mismos y a los trabajadores a condiciones climáticas que son adversas, ¿no?
2: Sí. Bueno, Rafa, muchas gracias por esta explicación adicional. Ya nos encontramos más adelante en el programa, pero quería hacer una puntualización sobre estos dos titulares que presentan hoy medios en nuestro país, el diario El Aragüeño, que habla sobre la acentuación del calor y la sequía a partir del mes de octubre, y este último titular en la CEPAL, que publica medios nacionales. La CEPAL advierte sobre los impactos en la economía producto del Super Niño, el especial. Esto último, que ha dicho la pérdida de un porcentaje importante en el Producto Interno Bruto de la región. Ya estamos sobre las 6 de la mañana con 21 minutos. Ahí está nuestro compañero Rafael Eduardo González. Nosotros vamos a seguir revisando noticias esta mañana. Y el recorrido por las noticias nos va a seguir llevando a temas que en este momento son importantes para nuestro país, sobre todo en la coyuntura en nuestro país, y lo que va ocurriendo por estas horas con eventos que tienen que ver con Venezuela. Dice el diario de los Andes, me quería detener un poco en esto, y es una declaración que recoge diario de los Andes de lo que ha dicho Donald Trump ayer en Naciones Unidas sobre Venezuela. Dice Trump lo siguiente: trabajamos para crear un futuro mejor para los venezolanos. Ese es el titular. Ese es el titular. Es el titular. Donald Trump ante las Naciones Unidas. Trabajamos para crear un futuro mejor para los venezolanos. El presidente de los Estados Unidos afirmó que Washington trabaja con los líderes venezolanos para construir un futuro mejor para los venezolanos. Y destacó el acuerdo petrolero alcanzado entre ambos países. El presidente de los Estados Unidos, Donald Trump, refirió a Venezuela durante su discurso de varias maneras. Habló de distintos puntos. Aseguró que su gobierno está trabajando con los líderes del país para construir un futuro mejor para los venezolanos. Estamos trabajando con líderes de Venezuela para crear un futuro mejor para los venezolanos, afirmó Trump durante su intervención ante el organismo internacional. También se refirió a la acción militar del 3 de enero. Dijo que Estados Unidos iba a utilizar sus capacidades militares si encuentra amenazas en la región contra sus intereses. Eso también lo ha dicho. Hay que recordar. El mandatario estadounidense destacó que el acuerdo petrolero fue alcanzado en el marco de una nueva relación entre Estados Unidos. En este caso entre Washington y Caracas. Firmamos el mayor acuerdo petrolero de la historia. Eso va a beneficiar a Venezuela y Estados Unidos. Hay que revisar el acuerdo para ver si le cabe el adjetivo de mayor acuerdo petrolero de la historia. Si cabe en esa categoría, todavía no conocemos en detalle lo que representa esto, por eso decir que es el mayor acuerdo petrolero de la historia, habría que contrastarlo con los datos. Si algo hemos aprendido de los fact checkers, hay que contrastar los datos. El mandatario estadounidense dijo desde la Casa Blanca que había presentado previamente este acuerdo como el mayor acuerdo petrolero de la historia, señalando que contempla el control estadounidense de más de 65 mil millones de barriles de reservas probadas de petróleo venezolano según la administración de Trump. El acuerdo forma parte de su estrategia de estabilización, reconstrucción y transición democrática en Venezuela. En su discurso ante la ONU, Trump también abordó otros asuntos de política exterior. El régimen de Cuba se encuentra bajo una fuerte presión y sostuvo que caerá al tiempo, reiteró que su gobierno busca un cambio fundamental en la isla. Bueno, repartió para todo el mundo. Más abajo en esta nota dice: utilizaremos nuestro poderío militar. Trump dejó claro que Estados Unidos no permitirá la instalación de amenazas contra su seguridad en el hemisferio occidental. Estados Unidos ya no permitirá que las amenazas contra Estados Unidos ganen un punto de apoyo en ningún lugar del hemisferio, ha dicho. Bueno, la nota está revisando esta mañana la publicación diario de Los Andes. Igual manera atacó el marco en su discurso ante la Asamblea General de las Naciones Unidas las negociaciones que se llevan a cabo en el seno del organismo multilateral para establecer un impuesto universal para grandes empresas. Aseguró que mientras él sea el líder de la primera potencia mundial, no habrá impuestos globales. No existe gobierno mundial y mientras yo sea presidente, no habrá impuestos mundiales, aseguró Trump en su discurso ante la Asamblea de las Naciones Unidas. Como dicho, repartió para todo el mundo. Y de esta nota uno se hace muchas preguntas, ¿no? Una primera pregunta, un acercamiento a este discurso de Trump sobre Venezuela es a la afirmación de trabajamos para crear un futuro mejor para los venezolanos. Diríamos popularmente, ¿a quién eligió estas personas con las que trabaja Trump? Entiendo que los estadounidenses escogieron a Trump para ser el presidente de los Estados Unidos. Y en Venezuela tendría que haber elección, porque en este momento ocupan los cargos que ordinariamente son de elección popular, de manera interina, por una acción militar que produjo el mismo Donald Trump, es decir, los Estados Unidos, en las que se llevaron del país a quienes ejercían la presidencia. Que además estaba cuestionada la legitimidad de los resultados de la elección en la que esa persona que ejercía la presidencia asumió un nuevo mandato.
0: Es difícil, es complejo, pero la situación es la que es. Sin embargo, se despachó. se despachó Donald Trump hablando del poderío militar, de los impuestos globales, de Venezuela, del mayor acuerdo petrolero.
2: Bueno, ¿qué te puedo decir? Seguramente que por estas horas Naciones Unidas seguirá en ebullición, sobre todo porque habrá más presidentes que le respondan a Donald Trump, o que de alguna manera envíen mensajes o indirectos a Donald Trump, como lo hizo el presidente de Brasil, Luis Inácio Lula da Silva, hablando de la autonomía brasileña, hablando de la importancia que tiene Brasil, de que Brasil no puede ser el patio trasero, no cabe en el patio trasero de nadie, sino que Brasil en su propia personalidad como país tiene todas las capacidades de seguir siendo un país independiente y un país con el que se pueda tratar de tú a tú en términos de asociatividad económica, política, geopolítica, financiera, etcétera. Bueno, el titular del diario de los años de Donald Trump ante la ONU: trabajamos para crear un futuro mejor para los venezolanos.
0: Bueno, usted se preguntará por qué un presidente de Estados Unidos trabaja para crear un futuro mejor para los venezolanos.
2: Yo también me lo pregunto. Esta mañana me lo pregunto. Básicamente, todos los días. Ya son las 6:27. Bueno, mensajes que han ido llegando esta mañana al 0426-91-2454. Los vamos a compartir con ustedes poco a poco. Algunos mensajes que nos han ido llegando de parte de la audiencia de la mañana de este día miércoles. A ver, vamos a ir revisando poco a poco algunos mensajes que nos han ido llegando esta mañana. Buenos días, soy Frías Parras del municipio Machiques de Pericá. En la parroquia Bartolomé de las Casas, activado con el mejor programa del mundo de primera mano de noticias en compañía de mi esposa Albert Martínez. Nos escuchamos aquí a Tunein, dice Jonás Parra. Bendecido día, amigos de primera mano. Héctor, para mí el presidente se hubiese recibido el mando como correspondía, ya Venezuela mejores condiciones. Es lamentable cuando la codicia, la ambición de poder someten a un pueblo. Saludos a la gente de una palabra oportuna, escribe la señora Ana Beltrán, desde el Tigre, el estado Anzuati.
0: Sí, desde el Tigre está.
2: También nos escribe María Luis Pereira esta mañana desde San Francisco, enviando saludos consecuentes en la audiencia, en la sintonía. También más mensajes por acá. A ver, que nos van llegando. Bendito miércoles, la profecía de Bolívar, 1829, todavía está vigente. Donald Trump dice que Maduro es criminal y Trump está señalado de violaciones en Irán y otros cargos en su cuenta. No es mi opinión, este otro que no quiere escribir, Sergio Gutiérrez, este Maracay. También dicen por acá, saludos a todos los de primera mano. Aquí el gobierno hizo un ecocidio en la placita Vargas. ¿Qué hicieron? Se pregunta, ¿no? Quien nos envía este mensaje, el maracucho cumaneño, ¿qué fueron que hicieron en la placita de Vargas? Por favor, cuéntenos en detalle para poder tener una idea de por qué lo califica usted como un ecocidio.
0: Algunos mensajes que nos han llegado al 0412-691-2454.
2: Mensajes que llegan a esta hora de la mañana. Ya son las 6:30 de este día miércoles. Vamos a seguir revisando noticias en paralelo a los mensajes que nos van llegando esta mañana. Poco a poco vamos revisando algunas informaciones que se publican en los distintos medios de nuestro país y del mundo. Vamos a abrir una nota de estos reportajes que prepara Crónica.1 para explicar un poco más en detalle lo que ocurre en acontecimientos de coyuntura. Dice en claves las implicaciones de la visita de Delcy Rodríguez a Nueva York. La fotografía es de Delcy Rodríguez y Antonio Guterres estrechándose la mano. Con el fondo allí de las Naciones Unidas y las banderas de la ONU y la bandera de Venezuela. La presidenta encargada encargada Delcy Rodríguez se encuentra en Estados Unidos para participar en la 81 Asamblea General de Naciones Unidas y sostener encuentros con al menos 50 líderes internacionales, entre ellos con el presidente norteamericano Donald Trump, con quien se reunirá la noche del martes. La visita de la presidenta encargada de Venezuela, Delcy Rodríguez, a los Estados Unidos para participar en la 81 edición de la Asamblea General de la Organización de Naciones Unidas en Nueva York, marca un giro sin precedentes en las relaciones bilaterales y el reconocimiento internacional de la interina. Se trata de la primera pisada de un presidente venezolano en suelo norteamericano desde el año 18, cuando Nicolás Maduro visitó la Gran Manzana para asistir también a una asamblea de la ONU, poco después de que se aplicaran las primeras sanciones financieras generales desde los Estados Unidos a Venezuela. Además, este viaje tendrá lugar el primer encuentro entre Rodríguez y Donald Trump, que ya ocurrió, según lo hemos revisado en titulares anteriores. Los nueve meses de la incursión militar en Caracas de parte de los Estados Unidos concretó este momento al que llega Delcy Rodríguez a Nueva York. Después de esa acción militar del 3 de enero, es ella quien asume la presidencia de manera encargada. Reanudación del contacto de alto nivel. El 22 de septiembre tuvo lugar la primera reunión entre un mandatario estadounidense y el gobernante venezolano en más de 11 años, lo cual rompe una prolongada etapa de ruptura y confrontación directa. El encuentro estuvo enmarcado en los cambios de la política venezolana hacia Estados Unidos y los entendimientos energéticos firmados recientemente para que una compañía con participación norteamericana sea parte de la explotación de una quinta parte de las reservas petroleras de Venezuela. Según anunció la Casa Blanca, el encuentro será en los márgenes del gran escenario de la Asamblea General de Naciones Unidas. Es el último punto de la agenda de Trump en Nueva York, donde se encontrará con los primeros ministros del Reino Unido, de Japón y líderes del Golfo Pérsico. Además, será una recepción, esto ya ocurrió la noche del martes, en la que participó Delcy Rodríguez. Está previsto que la mandataria encargada intervenga el 24 de septiembre, es decir, mañana, en el debate de la Asamblea General, donde expondrá la postura oficial del gobierno venezolano en los asuntos globales y la nueva etapa de relaciones multilaterales que promueve su administración. La presencia de Rodríguez en la ONU abre a Venezuela una compuerta para invertir en temas o intervenir en temas sensibles para la plenaria como la energía, la estabilidad regional y la flexibilización de sanciones, esa misma que hoy permite que la mandataria esté en Nueva York. Dice la nota, la misión internacional independiente de la Organización de Naciones Unidas sobre Venezuela advirtió en su último informe presentado en septiembre que el aparato represivo del Estado sigue intacto pese a los cambios políticos generados tras la incursión de los Estados Unidos. La misión documentó 64 nuevos casos de tortura y hasta 500 detenciones políticas. Este diagnóstico coincide con la llegada de la vicepresidencia de la vicepresidenta Delcy Rodríguez a la sede de Naciones Unidas, confrontando la narrativa oficial de normalización con exigencias internacionales para prorrogar el mandato de los investigadores. Rodríguez fue recibida en Nueva York la noche del lunes por el encargado de negocios de la embajada estadounidense, John Barr, y una delegación venezolana integrada por el vicepresidente sectorial de Economía, Calixto Ortega, y el viceministro primero de Relaciones Exteriores y Comercio Internacional, Oliver Blanco. La fotografía se puede ver en una de las reuniones de Delcy Rodríguez con funcionarios de otros países. Dice, al cierre del 21 de septiembre, la presidenta encargada tuvo también un encuentro con el secretario general Antonio Guterres, en el que reafirmó el compromiso del país con el multilateralismo, la estabilidad y la paz global. De acuerdo con declaraciones del ministro de Interior de Venezuela, Luis Eduardo Cabello, Venezuela tiene programadas más de 50 reuniones bilaterales con jefes de Estado y de Gobierno interesados en conversar con la delegación venezolana en Nueva York. Contexto interno. Venezuela ha surgido voces de rechazo desde la oposición ante este recibimiento de la mandataria venezolana en los Estados Unidos, que se da a la par de un anuncio de la líder opositora María Corina Machado, que aseguró en una entrevista que en el momento de regresar a Venezuela ha llegado. Ya hemos leído una nota en la que no pudo viajar según han reportado periodistas de Panamá hasta Venezuela. Sectores de la comunidad venezolana en el exterior y líderes opositores denuncian la visita como un lavado de cara político al régimen venezolano, y advirtió que una fotografía diplomática no sustituye las exigencias de garantías electorales ni borra violaciones de derechos humanos. La visita de Rodríguez a los Estados Unidos también tiene como marco el segundo ciclo de diálogo entre la Asamblea Nacional de 2015 y una delegación oficialista que esta semana discute temas relacionados con libertad de expresión y el acceso a la información en un hotel en Caracas. Se extiende hasta el 25, según hemos podido conocer también. El viaje de Delcy Rodríguez apuntó a encender las alertas jurídicas sobre la cadena de mando del Ejecutivo al respecto a acceso a la justicia. Advirtió que al encontrarse vacante el cargo de vicepresidente ejecutivo, desde que Rodríguez asumió como mandatario encargado el 3 de enero, el país quedó ante un vacío institucional y sin un sustituto reglamentario que supla sus ausencias temporales durante los viajes al exterior. La ONG recordó que, de acuerdo con el artículo 234 de la Constitución, corresponde al vicepresidente ejecutivo cubrir faltas temporales del jefe del Estado. Esto lo revisamos ayer también. Algunas de las claves que presenta Crónica 1 del viaje, la visita de Delcy Rodríguez a los Estados Unidos, a propósito de la Asamblea General de las Naciones Unidas. Bueno, seguimos revisando informaciones, noticias a esta hora de la mañana. Ya estamos sobre las 6:37. Recuerden que se pueden comunicar con nosotros al 0412-691-2454. Repito, 0412-691-2454. Dice tal cual, para seguir con este tema y cerrarlo, lo siguiente. Delcy Rodríguez pasa de atacar a Trump a posar con él y procurar cooperación energética. La nota del diario tal cual va por las mismas reacciones que han ocurrido por la visita de Delcy Rodríguez a Nueva York. Dice Delcy Rodríguez, el presidente de los Estados Unidos, estuvieron cara a cara por primera vez desde que las fuerzas norteamericanas capturaran en enero al mandatario venezolano y a su esposa Silvia Flores. Ambos se reunieron en horas de la noche del 22 de septiembre en un encuentro en el que la prensa quedó por fuera. Hablaron de cooperación, de una nueva etapa en las relaciones bilaterales, pero no hablaron del presidente Nicolás Maduro, por quien el oficialismo con Rodríguez a la cabeza convocó durante unos pocos meses, menos de seis movilizaciones para exigir su libertad. Tras la conversación, la funcionaria, quien años anteriores insultaba a Trump y lo tildaba de saqueador, subió una foto en sus redes sociales en las que aparece posando junto al norteamericano que más temprano durante su intervención en el primer día de 81 periodos de sesiones de la Asamblea General de Naciones Unidas calificó de dictador y delincuente a Nicolás Maduro. Quien fuera jefe del Estado hasta el 13 de enero, según el post, el tema de la libertad de Maduro y de Silvia Flores pasó por debajo de la mesa. Sostuvimos una histórica reunión con el presidente de los Estados Unidos, Donald Trump. Con quien conversamos sobre el fortalecimiento de la relación bilateral y las relaciones bilaterales entre nuestros países y el avance de una agenda de cooperación en áreas estratégicas como energía, minería y seguridad, y otros asuntos de interés común detalló la presidenta encargada. La nota del tal cual también reseña que expresó su agradecimiento al presidente Trump y a su gobierno por el decidido apoyo brindado durante la emergencia ocasionada por los terremotos del 24 de junio, así como por el respaldo al proceso de reinserción de nuestro país en los espacios multilaterales. Venezuela y los Estados Unidos comparten una relación histórica que en esta nueva etapa estamos llamados a encauzar. A través del diálogo. Seguiremos impulsando una diplomacia al servicio del interés nacional orientada a alcanzar resultados concretos y beneficios colectivos para el pueblo venezolano. En la reunión que se llevó a cabo en Nueva York, también participó el secretario de Estado de los Estados Unidos, Marco Rubio, el secretario del Tesoro, Scott Bessent, la jefa del gabinete de Susi Wiles, y el asesor de seguridad nacional, Stephen Miller, según informó la Casa Blanca. Más temprano, en Caracas, ciudadanos descontentos descontentos con el oficialismo se concentraron frente a la sede de Naciones Unidas para protestar contra la presencia de Rodríguez en la Asamblea General de Naciones Unidas y exigir la convocatoria de elecciones presidenciales en Venezuela. Debemos señalar categóricamente lo siguiente: Delcy Rodríguez no está en Nueva York, en Naciones Unidas representando a Venezuela, dijo el dirigente opositor Andrés Velázquez, quien afirmó que Rodríguez también tiene responsabilidad en abusos de poder, casos de corrupción y el desconocimiento de los resultados de las elecciones presidenciales de julio de 2024 en su condición de alta funcionaria en los gobiernos de los expresidentes Hugo Chávez y Nicolás Maduro. Ni todas las intervenciones bonillas a costes bajos que le permitan en Naciones Unidas ni todas las reuniones que logre hacer en Nueva York van a lavarle la cara en su corresponsabilidad en el golpe de Estado cometido en Venezuela contra la soberanía popular el 28 de julio del año 2024, dijo a la prensa, en este caso Andrés Velázquez. La nota del diario del tal diario, cual también hace seguimiento a lo que va ocurriendo en Nueva York a propósito de las sesiones de Naciones Unidas, la Asamblea General y la presencia polémica de la presidenta encargada, sí, Rodríguez. Llegamos a las 6:41 de esta mañana. Bueno, más mensajes que nos van llegando esta mañana. Dice: buen día, bendecido día, reportando excelente sintonía desde Huiria, municipio Valdés, en estado Sucre. Gracias por su labor divulgativa, escribe Jorge Bello. Agradecidos con ustedes, quienes están conectados desde muy temprano en la mañana a las radios de fe y alegría. Vamos a seguir revisando noticias y ese recorrido nos va a llevar a esta hora de la mañana a revisar algunas notas rápidas que se publican en los portales de nuestro país, que vamos revisando poco a poco. Dice el correo del Caroní a propósito de denuncias de la colectividad de la ciudadanía: bote de agua por más de tres meses amenaza con destruir calle Guadalupe y socavar viviendas en Villa Granada, mientras muchas familias sufren por el desabastecimiento de agua en la ciudad. En la calle Guadalupe se desperdician miles de litros diarios por tuberías rotas. La inacción gubernamental y la espera interminable de un repuesto no solo destruyen el asfalto, sino que erosionan el terreno, creando una carca. La nota del correo de Caroní recoge varias denuncias. Más de 100 familias que residen en la calle Guadalupe de la urbanización Villagranada, esto es en Puerto Ordaz, en el estado Bolívar, hacen un llamado de atención a las autoridades locales y a la gerencia de Hidroven, antes Hidrobolívar, toda vez que desde el mes de junio, tres meses continuos, se registra un bote de aguas de gran magnitud provocado por el colapso y la falta de mantenimiento de tuberías principales. El problema va mucho más allá del evidente desperdicio de miles de litros de agua potable en momentos de escasez generalizada. La corriente ininterrumpida del vital líquido entre 12 y 14 horas al día está destruyendo la capa asfáltica y socavando progresivamente el terreno subyacente. La mayor preocupación de los vecinos es la cercanía de una carca, lo que convierte esa fuga en un riesgo de erosión acelerado y peligro inminente para las estructuras de las viviendas del sector. A pesar de los reiterados reportes realizados a través de la ampliación de la venta y de las gestiones comunitarias encabezadas por la vecina afectada, en este caso Elsie Medrano, la única respuesta de las autoridades se ha limitado a llamadas de seguimiento para preguntar si el problema ya fue resuelto, sin que se despliegue una cuadrilla de reparación técnica en el sitio. Imagínese usted, si llaman lo que tienen que reparar para saber si ya se reparó, ¿quién está esperando que lo repare? Los residentes de la calle Guadalupe exige la intervención inmediata de los organismos competentes antes de que el deterioro del terreno cause un colapso estructural o una tragedia evitable. Pensando sobre todo en las fundaciones de las viviendas que se encuentran en esta zona. Una nota que firma Edwin Rosal Vázquez, periodista del correo de El Caroní esta mañana, y que hace referencia justamente a este tema de servicios públicos en Ciudad Guayana, en Puerto Ordaz, en la urbanización Villa Granada y la calle Guadalupe, donde se puede observar según las imágenes el bote continuo de agua.
1: Bueno, ¿qué te puedo decir?
2: Y también vamos a revisar otra nota. Ah, ya, tengo por aquí. Es el show de Margarita, que hace una referencia a la visita que hará el Papa León a América Latina los próximos meses. León, 14 estará 11 días en 14 ciudades de Uruguay, Argentina y Perú. El Papa pronunciará 35 discursos y homilías y presidirá 9 misas del 6 al 16 de noviembre en su regreso a Latinoamérica. El primero como Papa se reunirá con el presidente Javier Milei en la Casa Rosada y con la presidenta Keiko Fujimori en Lima. Bueno, esa nota vamos a ir ampliándola poco a poco, dice el Papa León 14 se prepara para volver a Latinoamérica del 6 al 16 de noviembre y visitará Uruguay, Argentina y Perú, país donde vivió 20 años y que tiene nacionalidad. Es un peruano. Es un viaje de 11 días en el que recorrerá 14 ciudades, pronunciará 35 discursos y homilías y celebrará 9 misas que se esperan sean multitudinarias. Además de los actos institucionales y protocolarios, León 14 en el primer viaje a América Latina. Como pontífice mantendrá encuentros con el mundo de la educación, el trabajo y con líderes de comunidades cristianas y de tradición religiosa en algunas comunidades del Perú mismo y también de Uruguay y de la Argentina. Visitará centros que se ocupan de los más necesitados, acudirá al complejo penitenciario federal de Buenos Aires, compartirá con misioneros y representantes de pueblos amazónicos. Este viaje que igual a los días del viaje del pasado mes de abril a África significa el retorno de un papa a dos países que no visitó Francisco en sus 12 años de pontificado, Argentina y Uruguay. Por cierto, Francisco que era argentino, que no fue hasta su país durante el pontificado. Se dedicó a visitar otros lugares, otras zonas, además de su labor pastoral y de dejar por escrito muchos de los pensamientos. La visita del Papa León 14, ya como ven, tiene agenda. Y es.
3: Uruguay se producirá 40 años después de la visita del Papa Juan Pablo II en el año 87 y en el año 88. Mientras que la última visita del obispo de Roma a la Argentina fue en el año 87, cuando Juan Pablo II recorrió 10 ciudades. Para Robert Prevost, que nació en Chicago, Estados Unidos es una vuelta a casa. En el caso de Perú, país del que tiene nacionalidad desde el año 15 y donde vivió cerca de 20 años como misionero agustino y posteriormente como obispo de la diócesis de Chiclayo durante 8 años, antes de ser llamado por Francisco para ocuparse del dicasterio para los obispos. Francisco visitó el país en el año 18. Educación y vulnerables en Uruguay. El pontífice iniciará esta gira en Uruguay entre el 6 y el 8 de noviembre. Allí mantendrá reuniones con el presidente de la República, Yamandú Orsi, en el edificio José Artigas y presidirá
2: mantendrá un encuentro en la parroquia Nuestra Señora de Guadalupe, en el barrio Borro Casavalle, uno de los barrios de Montevideo donde se encuentran algunas de las situaciones de mayor vulnerabilidad. Después se reunirá con el mundo de la educación de la Universidad Católica de Uruguay. También celebrará una vigilia de oración en el Estadio Centenario de Montevideo. El 8 de noviembre, última jornada en suelo uruguayo, León se trasladará a Florida para celebrar por la mañana su segunda misa en la Plaza de la Catedral de la Basílica Santuario Nacional de la Virgen de los 33. El mundo del trabajo y una prisión en la Argentina. Además de la esperada reunión con el presidente Javier Milei en Casa Rosada, León visitará al personal y a los asistidos del pequeño cotolengo Don Oriodo. Y esto va a ser en Caipol y un centro penitenciario en Buenos Aires. Ofrecerá una misa en el Monumento de los Españoles de Buenos Aires y mantendrá un encuentro con el mundo del trabajo en la Universidad Católica Argentina. Se reunirá con líderes de comunidades cristianas y de las tradicionales religiosas en el Palacio de San Martín y celebrará las vísperas en la Catedral Metropolitana. En Córdoba presidirá una misa en la explanada de la Escuela de Aviación Militar, tendrá un encuentro con obispos religiosos y seminaristas en la Catedral de Nuestra Señora de la Asunción y regresará a Buenos Aires para celebrar una vigilia con jóvenes en el Monumento de los Españoles en la capital. En el Santuario Mariano de Luján oficiará una misa que se prevé multitudinaria con la asistencia de 1,500,000 de fieles según las autoridades locales. Regreso a su Perú. En su regreso a casa se reunirá con la presidenta Keiko Fujimori y mantendrá un encuentro con las autoridades, la sociedad civil y el cuerpo diplomático en el Gran Teatro Nacional. Participará en un encuentro sobre los desafíos y las esperanzas para el futuro del pueblo peruano, que tendrá lugar en la Plaza de la Catedral. León XIV dirigirá unas palabras a los participantes y celebrará en el Estadio Monumental de Lima una vigilia de oración con jóvenes y universitarios. En Chiclayo celebrará una misa en las Pampas de Pimentel y visitará la capilla privada de San Óscar Arnulfo Romero. Mantendrá un encuentro con los obispos en el Santuario de Nuestra Señora de la Paz y con el mundo universitario en la Universidad Católica Santo Toribio de Mogrovejo. Al día siguiente volará a Santa Cruz de Suchambamba y en Chiclayo participará en un encuentro de oración con la comunidad católica con ocasión de la clausura del año jubilar del Santo Toribio Mogrovejo, en el santuario dedicado al santo de origen español que fue arzobispo de Lima. Tendrá finalmente un encuentro con los fieles y los representantes de la piedad popular en el Parque Arqueológico Nacional de Sacsayhuamán en Pucallpa. Mantendrá un encuentro con los misioneros, las misioneras y los representantes de los pueblos amazónicos en el malecón de Puerto Callao y celebrará la Santa Misa en la Villa Deportiva Regional de Ucali. Bueno, esta es la agenda, extensa agenda, extenuante agenda, si cansa bastante ya leerla en detalle. Bueno, imagínense lo que va a representar el reto físico para Robert Prevost, que pasará por Uruguay, pasará por Argentina y finalizará esta visita a América Latina en su Perú. Hay que decir que tiene nacionalidad peruana, es peruano desde el año 2015, donde fue por mucho tiempo misionero de los agustinos. Ya son las 6:54, 6:54 de esta mañana. Nosotros vamos a seguir.
4: 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Son las 6:53.
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9: 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Según la prensa británica, los equipos Liverpool y Manchester City han mostrado interés en el venezolano John Aramburu de la Real Sociedad de España. Los Bravos de Margarita anunciaron la contratación del pitcher dominicano Claudio Custodio, quien se ha desempeñado como cerrador del equipo insular. En su segundo día de pretemporada, los Leones del Caracas recibieron a José Rondón, Aldrin Corredor, Iván Soto, Brainer Bonassi, entre otros. Los juegos de pretemporada en Texas entre Cardenales de Lara y Charros de Jalisco en México fue cancelado debido a las leyes migratorias que afectan a los hispanos en la zona. Los Leones del Caracas y las Águilas del Zulia jugarán el 10 y 11 de octubre, juego de pretemporada en San Cristóbal. En los Juegos Suramericanos, Venezuela ganó oro en el relevo 4 por 100 mixto, mientras Ricardo Montes de Oca obtuvo plata en el salto con pérdida. Ronald Acuña abandonó el juego de los Bravos de Atlanta después de golpearse la pierna izquierda tras un foul. El examen de rayos X reveló que no hay fractura, mientras Eugenio Suárez conectó su jonrón 350 de por vida. 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

0: ¿Qué tal, amigas y amigos de Radio Fe y Alegría? Buenos días, muy buenos días. 7:01 a.m, ya son las 7:01 a.m. de la mañana de este día, y hoy es miércoles 23 de septiembre de 2026. Llegamos a la media mitad del centro de esta semana. Arrancamos la tercera hora de Primera Mano en vivo y en directo desde los estudios de Radio Fe y Alegría en la capital zuliana, ubicados en pleno casco central de la ciudad de Maracaibo, desde donde transmitimos para toda Venezuela por la red nacional de Radio Fe y Alegría. Son más de 20 emisoras conectadas desde las 5 de la madrugada y hasta las 8 de la mañana. Y de 8 a 9 seguimos a través de Canal 11 del Zulia para toda la región zuliana y para toda la bolita del mundo a través de internet, a través de nuestro canal en YouTube, Fe y Alegría Media, por donde estamos conectados hasta las 9 de la mañana para seguir revisando junto a ustedes lo que es noticia, aquello que destaca entre los acontecimientos que han ocurrido en las últimas horas dentro y fuera de nuestro país y que nos impactan de forma directa o indirecta. Héctor Escandel y esta servidora Irani Acosta estamos acompañándoles junto a todo el equipo de la Red Nacional de Radio Fe y Alegría, como siempre, dispuestos a también interactuar con todas y todos ustedes a través de la mensajería de texto y la mensajería de WhatsApp por el 0412-691-2454 y, por supuesto, a través del chat en vivo de nuestra transmisión en YouTube, Fe y Alegría Media. Si nos escriben, por favor, incluyan su nombre y apellido y díganos desde dónde nos están acompañando. Ya son las 7:03 a.m.
1: A ver, bueno, ya a esta hora, mensajes que han ido llegando, vamos a revisar algunos, recordándoles que ya estamos transmitiendo por nuestro canal en YouTube, por Fe y Alegría Media, y nos puede dejar usted mensajes, la caja de comentarios de nuestro canal en YouTube, allí puede darle me gusta, se puede suscribir al canal y puede compartir el enlace con su familia, con sus amigos, con todos los que están pendientes de las cosas en Venezuela, sobre todo estos días en los que las noticias y los focos en los medios vuelven a estar sobre nuestro país, a propósito de la presencia de la representación del gobierno interino en la Asamblea de Naciones Unidas. 7:03 a.m, a las 7:03, mensajes, revisamos, y las que nos han ido llegando al 0412-691-2454.
0: Miramos algunos de los mensajes que llegan a esta hora de la mañana. Nos escriben por acá, buenos días, saludos, Dios los bendiga, por favor. ¿Hasta cuándo, por Dios, con la luz la quitan a toda hora y todos los días? Ayer la quitaron en la mañana, 6 horas. Y luego en la noche, Cristo de Aranza, La Chinita, Henry Márquez, tantas sinvergüenzuras, dice el señor Henry, que amaneció bravo e indignado con esta situación y con total razón. Yo me quedé dormida ayer, tenía rato que no me acostaba a dormir tan temprano. A las 8:30, 8:20, ya yo estaba durmiendo. Y me le tengo que ganar al apagón hoy. Y bueno, creí que le había ganado mucho, pero no, le gané una hora nada más. A las 9:30 se fue la luz, hasta las 3:00 a.m, 3:30. Terrible esta situación, terrible. Más mensajes, Héctor.
1: Seguimos revisando mensajería que ha llegado a esta hora de la mañana a nuestro canal en YouTube. Dicen por acá, buenos días para ustedes desde Altos de la Venegas. Trump no manipula a María Corina Machado como manipula a Delcy. Es cómplice del fraude electoral, el pícaro de Maduro, dice Alejandro Prieto, y envía este mensaje a propósito de todo esto que ya hemos narrado hoy. Las reuniones que van y vienen, los acercamientos, lo que nos parecía bastante extraño en el futuro o improbable hace algunos meses y que hoy está ocurriendo de manera natural, si pudiera caber la palabra natural, en el seno de Naciones Unidas a partir de la presencia de Delcy Rodríguez en el foro y también de la representación del gobierno de Venezuela, del gobierno interino de Venezuela, con las reuniones bilaterales que ha sostenido con algunos representantes, entre ellos con el presidente de los Estados Unidos, Donald Trump, con el secretario general de Naciones Unidas y con empresarios para temas de energía, para temas de petróleo. Muchas reacciones habrá de esto y muchas opiniones, todas Por supuesto, siempre las vamos a recibir, las vamos a comentar, siempre y cuando se utilice un lenguaje de respeto con la audiencia, con ustedes mismos, y así podamos garantizar el diálogo que siga circulando el diálogo a través de Radio Fe y Alegría.
0: Por cierto, a esta hora, quien toma la palabra, quien ejerce su derecho a palabra, al discurso en la Asamblea General de la ONU, es el emir de Qatar. O entiendo que están pasando un resumen de su intervención. A ver, no, si es un resumen de las intervenciones de la Asamblea General de Naciones Unidas que va a continuar el día de hoy en lo que resta de semana. Por cierto, han circulado el contraste que impresiona, ¿no? De la última intervención de Delcy Rodríguez en ese espacio, no como presidenta encargada, sino como enviada, como representante del gobierno de Nicolás Maduro, y eso en contraste con su presencia durante el discurso del presidente estadounidense cuando se refirió a lo que pasó con Venezuela el 3 de enero y esa incursión militar y el consecuente bombardeo sobre la ciudad de Caracas de ese día en este año, ¿no? Todavía falta ver la presentación de la presidenta encargada del cielo, INA, después de la sonriente fotografía con el presidente estadounidense, que fue después de ese discurso. Y veremos cuál es el contraste de el huele a azufre de Chávez a lo que diga la presidenta encargada cuando le toque intervenir en esta Asamblea de Naciones Unidas. Y ya veremos cómo cierra este capítulo. 7-8 minutos, pero vamos a avanzar, vamos a hablar de otro tema. Y por eso vamos a dar la bienvenida en este espacio al economista Hermes Pérez, quien es el profesor de macroeconomía de la Universidad Metropolitana y además fue funcionario del Banco Central de Venezuela y nos acompaña a esta hora en vivo y en directo. Economista, bienvenido, buenos días.
2: Hola, buenos días, saludos a ti y a tu audiencia.
0: Bueno, profesor, hemos visto en los últimos días, además del montón de anuncios sobre acuerdos petroleros y que crean toda una expectativa sobre la dinámica económica, en cosas menos que ganan menos titulares, pero no impactan menos la economía, el Banco Central ha anunciado recientemente un tema que tiene relación con las tasas de interés, con qué se paga a las cuentas, con tarifas de operaciones bancarias, entre otros elementos. ¿Cómo esto incide en la cotidianidad de la economía venezolana y qué se estaría buscando con esta medida en medio del contexto político y económico que va viviendo el país, sobre todo después no solamente del 3 de enero, sino del 24 de junio y el doblete sísmico?
2: Fíjate, primero que todo, bueno, saludos a todos. Me encanta la introducción que hiciste, porque efectivamente el tema asociado con el Banco Central tiene que ver con la inflación. Y a pesar de que estos anuncios no son tan rimbombantes como los petroleros, resulta que el principal problema que tenemos como país y el principal problema que tiene la población venezolana está asociado a la inflación. Venezuela hoy en día tiene la inflación más elevada del planeta, 534%. El siguiente país que nos sigue, o los siguientes dos países que nos sigue, son Turquía y Argentina, que tienen respectivamente 35 y 30% de inflación. Fíjense la diferencia de 534 a 35. La inflación de Venezuela de agosto, que fue 19,9, gracias a Dios descendió después, pero la de agosto, 19,9%, es 6 veces la inflación de un mes, es 6 veces la inflación de Estados Unidos, 6 veces la inflación de Estados Unidos en todo un año. La inflación de agosto, por ejemplo, Colombia tiene una inflación aproximadamente de 5%, estamos hablando de 3 veces, 4 veces la inflación de Colombia de todo un año. Este anuncio se enmarca en el hecho de que los bancos centrales aumentan las tasas de interés para tratar de combatir la inflación, ¿no? Pero eso se hace cuando la inflación y las tasas de interés más o menos son iguales. Ahorita Estados Unidos, por ejemplo, subió la tasa de interés a 4%. ¿Cuánto es la inflación de Estados Unidos? 3%. Cuando tú tienes inflación baja, menos de un dígito, ahorita el 99% de los países en el mundo tienen inflaciones de menos de 10%, exceptuando Venezuela, Turquía, Argentina y uno más por ahí, tienen inflación de dos dígitos, pero el resto de países tienen inflaciones de menos de dos dígitos, 99%. Entonces, cuando tú tienes una tasa de interés baja y una inflación baja, ¿qué hacen los bancos centrales? Aumentan la tasa de interés para que las personas, en lugar de gastar, traten de ahorrar un poquito más. Entonces, es rentable, por ejemplo, en Estados Unidos, si tú tienes una tasa de inflación de 3%, imagínense que pongan la tasa de interés en 10%, entonces es rentable de repente una persona, en lugar de irse para la playa, dice, bueno, con 10% y la inflación...

0: o la subieron a 10%. Ahora, la pregunta es, ¿quién va a ahorrar con una tasa de 10% cuando la inflación es 500%, cuando el aumento del tipo de cambio un año está alrededor de 500%? Eso no tiene ningún sentido. Entonces, son medidas que tú dices, ¿de dónde, a quién se le ocurre este tipo de medidas? Entonces uno no sabe si es ignorancia económica o simplemente no hay forma. Habría que preguntarle por cuál fue el objeto. En todos los países del mundo, ahorita Estados Unidos la subió, pero con ese objetivo en Europa es frecuente, es una forma de abatir la inflación. Tú subes un poquito las tasas de intereses, las personas.
1: A ver, parece que perdimos la comunicación.
0: Pero combate la inflación cuando la inflación es 3, 4, 5%, no 500%. Entonces, son medidas que no tienen ningún sentido económico. Y que, por cierto, o sea, lo que debe hacer el Banco Central y lo que han hecho todos los bancos centrales en el mundo, el problema de la inflación solamente lo tiene Venezuela, Argentina y Turquía en el mundo, porque desde la década del 70, eso se resolvió. Se consiguió la penicilina que cura la inflación en el mundo de la década del 70. ¿Y cómo se cura este problema? Bueno, los bancos centrales reducen la emisión de dinero. Eso es todo. O sea, no es nada complejo. De hecho, es tan sencillo que vemos hoy por hoy en el mundo que el 99% de los países del planeta tienen inflación de menos de 10%. Entonces, nosotros ha sido muy difícil abatir la inflación. La inflación se sabe cómo se resuelve. No es tan complicado y aquí no lo podemos, no lo hemos hecho. Y reitero, y lo uno con el comentario que hiciste, muy inteligente, adicional, el principal problema que existe en Venezuela es la inflación. ¿Por qué es la inflación? ¿Y por qué no es el tema eléctrico, que es grave? ¿O por qué no es el desempleo? Bueno, el desempleo afecta a quien está desempleado. El que está trabajando, ustedes y nosotros, por ejemplo, no nos afecta el desempleo. El apagón afecta a las áreas determinadas. Posiblemente a nosotros aquí en Caracas nos afecta un poquito menos. En cambio, la inflación es democrática, afecta a todo el mundo. Pero sobre todo afecta al que tiene menos ingresos. Entonces nadie se salva. Esto es un problema tan grave porque afecta a toda la población. Y es vital y es fundamental abatir la inflación. Y todos los países han aprendido a hacerlo, menos Venezuela.
2: Economista, se informa esta mañana que el Fondo Monetario Internacional abrirá una oficina en Caracas en el primer semestre del 2027. Ustedes entienden el resultado, según lo ponen algunos medios, de los acercamientos entre el Fondo Monetario y el gobierno interino de Venezuela, y ahora con la visita de Delcy Rodríguez y la reunión de Delcy Rodríguez en Nueva York con representantes del fondo. Implicaciones en materia de política monetaria. ¿Tiene esto alguna contraprestación? Es decir, ¿el Fondo Monetario viene a Venezuela y decisiones como estas que van tomando ya no se tomarán? ¿Habrá incidencia en cómo la política monetaria tendría que cambiar en los tomadores de decisión en el país? ¿O son dos cosas completamente diferentes?
0: Bueno, primero te advierto algo, ¿no? La licencia que permite que el Banco Central negocie con el Fondo Monetario Internacional se emitió en febrero. Yo hubiera esperado, que hubiera hecho yo estando en el Banco Central, yo trabajé 31 años en el banco, que hubiese hecho yo trabajando en el Banco Central y al día siguiente de la licencia hubiese mandado el más alto funcionario económico de Venezuela al Fondo Monetario Internacional para discutir de una vez el reinicio de relación. No ahorita, o sea, estamos hablando febrero, marzo, abril, mayo, junio, julio, agosto, septiembre, 7 meses después. Yo hubiese pensado que la oficina la tenían que haber abierto el mismo febrero. En el piso 21 del Banco Central había una ala completa donde estaban los funcionarios del Fondo Monetario Internacional antes que los expulsara el gobierno de turno. ¿Por qué razón habían funcionarios del Banco Central? Venezuela, como siempre ha sido un país, o siempre fue un país exitoso y rico en comparación con nuestros pares de Latinoamérica,

0: Venezuela, la cuota de Venezuela ante el fondo es una cuota importante. Entonces Venezuela era el cabeza de la mesa de Iberoamérica, incluyendo España. ¿Por qué razón? Bueno, porque éramos uno de los países en Iberoamérica, incluyendo España, desde México hasta Argentina, que la cuota de nosotros era la más alta. Tú pones más plata y entonces tienes más poder. Bueno, por esa razón nosotros teníamos una oficina en el piso 21, no con un funcionario, teníamos media docena de funcionarios del Fondo Monetario Internacional aquí. Por cierto, que les encantaba venir a Venezuela. Y esa oficina se cerró en 2003. La licencia se emitió en febrero. Estamos hablando que ¿por qué no se hizo eso antes? Eso era en lugar, lo primero que se tenía que hacer, mandar un alto funcionario al Fondo Monetario Internacional. De una vez, mira, tengo 5 mil millones de dólares, los necesito. Esos 5 mil millones de dólares se hubiesen podido utilizar, por ejemplo, para el terremoto. Todavía está el dinero ya, que es plata de nosotros. Hoy el Fondo Monetario Internacional agilizó que ellos vengan porque tenemos también un problema con el refinanciamiento de la deuda. Cruzo la calle, voy al Banco Mundial, ahí mismo, porque quedan enfrente, le digo, mire, señores, necesitamos préstamos, esas son instituciones hermanas. Cruzo la calle, porque están cerquita, voy al Banco Interamericano de Desarrollo, lo que se hizo ayer o antier, eso se hubiese hecho el mismo febrero, le digo, mire, necesitamos recursos porque tenemos un problema eléctrico. El BID, por ejemplo, es un ente encargado para préstamos de este tipo. Mira, entonces ellos nos van a decir, bueno, es que tú nos debes plata, bueno, ¿cómo hacemos? Eso lo hubiésemos resuelto, eso tenía que haberse resuelto el mismo febrero. Y ahí mismo agarro un taxi y me voy a la sede de la Reserva Federal, que es el Banco Central de Estados Unidos, y le pido, el Banco Central de Estados Unidos es la llave para el acceso al sistema financiero. Mira, yo tengo una cuenta, el Banco Central tiene una cuenta de larga data en la reserva. Esa cuenta se quedó congelada por el tema de las tensiones entre Estados Unidos y Venezuela. Mira, reactívame la cuenta. ¿Por qué es importante la cuenta de la Reserva Federal? Porque a través de la Reserva Federal, ellos hacen las gestiones con el sistema financiero de Estados Unidos para que nos lleguen todos los recursos que pudiéramos obtener vía sistema financiero de Estados Unidos. Eso tenía que haberse hecho en febrero. Más bien me extraña, leí el anuncio ayer y digo, Dios mío, eso tenía que haberse hecho en febrero. Entonces uno no sabe si es que ellos no sabían que tenían que hacerlo o no quisieron hacerlo o no. Bueno, mejor dicho, yo no voy a especular. No sé por qué no se hizo. Eso tenía que haberse hecho en febrero. Sobre la parte de la política monetaria, bueno, el encargado de la política monetaria es el Banco Central. Lo que puede hacer el Fondo Monetario Internacional es que si nosotros acordamos un plan de ajuste y le pedimos plata al Fondo Monetario, entonces el Fondo Monetario sí va a establecer algunas condiciones. Mira, para yo prestarte, entonces yo necesito, por ejemplo, que resuelvas el tema de la inflación, porque no tiene sentido. O sea, para yo prestarte necesito que, mira, pongas en orden tu casa, ¿no? Eso es lo que puede hacer el Fondo Monetario una vez que nosotros solicitemos recursos, que por cierto, los necesitamos para poder refinanciar y reactivar la actividad económica en firme. Necesitamos un programa de ajuste con la ayuda del Fondo Monetario Internacional, pero no es porque además necesitamos los préstamos del fondo y necesitamos que el fondo interceda con el sistema financiero internacional para poder nosotros refinanciar y conseguir recursos a unos precios por debajo de los precios de mercado.
1: Pero economista, volviendo al tema de lo que nos ha metido en este tema de inflación, que parece un disco rayado en este país, sobre todo después de haber vivido una hiperinflación que obligó a muchos venezolanos a acelerar decisiones migratorias, que puso en condiciones muy difíciles a la familia venezolana para cubrir sus necesidades más básicas. En algunos meses de este año vimos que había como una intención de cambiar el rumbo, de cambiar la política económica. Se anunció la posibilidad de revisar el tamaño del Estado, de ver cuáles instituciones eran prioritarias o no. Bueno, con la ley de hidrocarburos parece que se abre las puertas a la inversión privada, al menos a la privatización de parte de lo que está en el Estado. Se dijo que se iba a revisar igual con otros sectores, qué debía mantener el Estado, qué debía regresarse a los sectores privados. Pero bueno, No sé si el doblete sísmico ha sido suficiente excusa para retrasar todo eso, o definitivamente no hay señales claras de que cambie la política económica que se va aplicando en Venezuela, sobre todo cuando vemos entonces esto de tasas de interés, reducción quizás de oferta de dólares, pero ¿con qué más se tendría que acompañar para que esto sea realmente efectivo?
0: Mira, primero te hago una corrección. No ha habido reducción de la oferta de dólares. Este año, a la fecha, yo estimo que al momento de hoy que estamos hablando, se han vendido a través de las mesas de cambio, a través del sistema financiero, 12.000, 13.000 millones de dólares. Eso es más del doble del año pasado. Eso es más del triple de hace 2 años. O sea, el flujo de divisas ha sido extraordinario, que se ha vendido a través de la mesa de cambio. Que no lo veamos otra cosa, pero de que se han vendido. Para ponerte un ejemplo, el año pasado el Banco Central intervenía 2 veces a la semana, más o menos 4 o 5 veces al mes. 4 o 5 veces al mes. Este año está interviniendo 4 o 5 veces a la semana. O sea, hay mayor frecuencia y el monto de ventas es mayor. El año pasado a estas alturas llevábamos unos 6.000, 5.000 millones de dólares vendidos a través de las mesas de cambio. Hoy llevamos 12, 13. Es mucho más, mucho más. En términos de la mejora, bueno, la inflación este año es mayor que la del año pasado. Y es mayor que la del año antepasado. Entonces, mira, es muy difícil interpretar lo que se está haciendo. Yo estoy aquí en Venezuela. Estoy aquí en Venezuela, yo no me he ido. Yo quisiera que quien esté al mando lo haga bien. Y a mí me gustaría estar hablando aquí de cosas simpáticas. Oye, lo del tema petrolero es un tema simpático porque tenemos las perspectivas de que van a entrar recursos y que la actividad se reactive y lleguen más dólares. Están llegando más dólares. Las perspectivas de crecimiento este año son mejores. Vamos a crecer entre 6 y 10%, que es sería el segundo crecimiento más alto de América Latina. No crecemos más por el tema eléctrico, es una limitante importante, pero en tema de política económica y política monetaria, oye, no sé, mira, te voy a poner un ejemplo. En septiembre de 2024, la inflación mensual en Venezuela fue 0,1%. Tomen este dato, 0,1% en septiembre de 2024, después de las elecciones. En agosto fue 19,9%. Fíjate, de 0,1 a casi 20 en 2 años. ¿Estamos mejorando en términos de política económica? No lo creo.
2: Economista, esto del crecimiento a veces me genera muchas preguntas, porque no sé cuál es en economía como ciencia, si se toma en cuenta el contexto, la trayectoria. Yo entiendo que sí. Hablar de crecimiento es a partir de qué, porque el caso venezolano tenemos muchos años en el que usted, bueno, nos va entregando los datos de inflación, hemos vivido un proceso de que se le quita de devaluación de la moneda importante, procesos de cierre de industrias, una reactivación ahora de la industria petrolera. ¿Crecemos en comparación con qué? ¿Eso es recuperación? ¿Eso es crecimiento? ¿Cómo entendemos el crecimiento económico en Venezuela?
0: Bueno, básicamente el crecimiento en Venezuela se mide a través del incremento de la actividad económica en el país. Eso es la producción de bienes y servicios dentro de las fronteras del territorio. Este año se estima que vamos a crecer entre 6 y 10%, que sería el segundo crecimiento después de Guyana más alto de la región de América Latina. Primero, ¿por qué estamos creciendo tanto? Bueno, tenemos mayor producción, no tanto mayor producción petrolera, pero los precios del petróleo al día de hoy, por ejemplo, el crudo Brent, el promedio es $96. El año pasado fue 60. Estamos hablando de que tenemos precios del petróleo que son 50% más altos. Por esa razón, por ejemplo, a la fecha de hoy, las ventas a través de las mesas de cambio, las ventas de dólares digitales a través de la mesa de cambio suman alrededor de 13.000 millones, que es un poquitico más del doble del año pasado. Entonces, sí estamos creciendo. cómo se distribuye ese crecimiento es otra cosa. En la medida que ese crecimiento o que la administración pública sea lo más transparente posible, nosotros podemos decir, bueno, este crecimiento se está expandiendo en estos términos. Como no hay datos todavía a la fecha, sabemos los montos de las ventas de petróleo vía OPEP. No estamos seguros de las inversiones petroleras porque los datos del Banco Central todavía no se han publicado, pero sí sabemos que hay más crecimiento. Lo que no sabemos si ese mayor crecimiento está siendo bien distribuido a lo largo de la población, que es otra cosa. Y creo que parte del crecimiento, incluso no siendo bien administrado, puede permear a la población con más ingresos en líneas generales. Entonces, el crecimiento es básicamente la actividad económica este año va a ser entre 6 y 10% mayor que la del año pasado.
1: Hay un tema que sigue estando para los venezolanos entre las prioridades no atendidas. Cuando uno consulta cuáles son las expectativas de la población, y tiene que ver precisamente con los ingresos de los trabajadores, con salarios, con sueldos. Antes del doblete sísmico, la discusión estaba alrededor de este tema y una reforma pendiente a la ley del trabajo para poder profundizar y una revisión de otras condiciones. ¿Cómo, qué falta hacer? ¿Qué medidas falta tomar para que ese crecimiento pequeño o del tamaño que sea que represente para la economía venezolana la inversión que se logre o que cuando efectivamente podamos ver el ingreso en las arcas del país por todos los acuerdos que se están firmando en materia petrolera, eso se traduzca en mejoría para la mayoría de la población en sus ingresos más directos?
0: La pregunta que me hace es una pregunta bien importante. Efectivamente, en Venezuela hay una deuda con el salario de los trabajadores, en particular con el salario del sector público, los pensionados y los jubilados. Yo soy jubilado de la administración pública, soy pensionado del Seguro Social. Y en estos días en clase le preguntaba a mis alumnos cuánto creían ellos que era mi pensión del Seguro Social. Bueno, ninguno la pegó. No 50 mil, 100 mil, 25, 10, 10 mil. No, le dije, no, 130 bolívares. Mi pensión del Seguro Social. Eso no tiene sentido. Pero no es la pensión mía, es la pensión de miles y miles de jubilados y pensionados de la administración pública, y los empleados de la administración pública tienen sueldos relativamente bajos. ¿Por qué sucede eso? Bueno, primero, eso es una deuda que tienen. ¿Por qué sucede eso? Mira, hay que preguntarle a los responsables de la administración pública. ¿Es que no hay ingresos? No, ya les he comentado las cifras. Si se han vendido 13 mil millones de dólares a través de la banca, esas cifras se pueden validar. Entonces, eso significa que el gobierno tiene ingresos que por lo menos son el doble del año pasado. Si tiene ingresos del doble del año pasado, entonces, ¿por qué no se ha mejorado un poquito? Yo no digo el doble, pero un poquito la situación salarial en Venezuela. Mira, no, eso es un misterio. Para mí es un misterio, yo no entiendo porque la situación fiscal, no hay razones económicas fiscales para que el gobierno, yo no diga que aumente 50%, 70%, que volvamos a la Venezuela Saudita, no. Pero ¿cómo vas a tener una pensión del Seguro Social en 130 bolívares congelada desde 2022, 23, 24, 25, 26, 4 años congelada? O sea, yo no consigo respuesta a esto, no quiero darle ningún calificativo, cada quien, el que esté oyendo, que se la dé. Pero este año, con este boom, ya le reitero, el precio del petróleo hoy es el doble del año pasado. Y estamos produciendo un poquitico más, comenzamos a producir alrededor de 1 millón de barriles de petróleo, y ahorita estamos en 1.250.000. Tenemos 250.000 barriles más que el año pasado. No es mucho, pero es más. Pero sí tenemos precios que son el doble. Entonces, ¿cómo es que la situación, en términos, por ejemplo, del salario mínimo o el salario de los trabajadores, sobre todo de la administración pública, porque la privada ha hecho algo al respecto, no se haya mejorado? Mira, no lo sé, no tengo respuesta. No tiene justificación económica. Para mí no tiene justificación económica.
1: Estamos a punto de cerrar este 2026, ¿no? Lo que queda de septiembre y entramos en el último trimestre del año. Siempre hay unas dinámicas asociadas a la época decembrina y se empiezan a hacer, por supuesto, los balances del año y las proyecciones para el 2027. ¿Se vislumbran oportunidades importantes para que la gente pueda recuperarse, estabilizarse? Porque lo que vamos viendo en las calles, sobre todo ahora que estábamos con el inicio de año escolar, es la gente en un nivel de desespero buscando opciones de financiamiento tipo cachea y de dónde sacar para completar compras, y no descartaríamos que eso se repita cuando vengan las compras de decembrinas, precisamente mientras aparece o se concreta el beneficio de todo lo que se nos anuncia viene en inversiones para el país. ¿Cómo ir surfeando esta ola y sobrevivir en medio de todo esto y no ahogarnos en el intento? Porque luego los memes que vemos en redes sociales de cómo cachea persigue a la gente para cobrar, bueno, también reflejan un poco la realidad de cómo la gente luego sufre para pagar lo que termina comprando a cuotas con mecanismos como este u otros que puedan estar activos en el país.
0: Bueno, fíjate, una noticia buena, ¿no? Efectivamente, este año vamos a crecer más. El país ya al día de hoy tiene más ingresos, ¿no? Si son bien distribuidos estos ingresos, debería haber una mejora en la situación económica y de los venezolanos. Eso es una realidad. Las ventas de petróleo en 2020, las exportaciones de petróleo en 2020 fueron 5,000 millones de dólares. Este año podrían estar en torno a los 35,000, 40,000 millones de dólares. De 5 a 35, en la cuenta, o a 40. Estamos hablando de mayores ingresos petroleros. Lo primero, para distribuir la riqueza, tenemos que aumentar la riqueza. El segundo es el tema de la distribución. Ojalá se tomen, mira, yo estoy ligando, que ojalá se tomen medidas apropiadas para que este mayor ingreso permee a todos, ¿no? La mejora económica también pasa por solucionar el tema de la inflación. En Estados Unidos la inflación es 3%, están chillando porque los precios de los combustibles subieron el doble. En Colombia la inflación es 6%, hubo una polémica hace un par de meses entre el presidente del Banco Central de Colombia y el expresidente Petro, porque él decía que la inflación era muy alta, 6%. Nosotros que tenemos 534%. Es imperativo que se resuelva el problema de inflación en Venezuela, es imperativo. Sin eso, entonces es muy difícil, o sea, todos vamos a seguir sintiendo la presión económica. Entonces tenemos esas dos cosas, de que la situación este año va a ser mejor que el año pasado y el año antepasado, sí, ojalá que la situación permee, que haya una mejor administración de los recursos. Ya hemos visto, por ejemplo, si vemos las cifras de los carros nuevos vendidos, han aumentado 75%, o sea, a alguien sí le está yendo un poquito mejor, no a todos, sobre todo los que no trabajan en la administración pública y siguen dependiendo. El salario bajo de la administración pública no le está yendo tan bien. Lo que dependen de la administración privada y que trabajan en la administración privada le está yendo un poquito mejor. Entonces, en ese contexto, si existe un esfuerzo para bajar la inflación de manera importante, se logra una cifra como la que te mencioné de septiembre hace dos años, con 0,1% en un mes, nosotros vamos a ver una mejora relativa de la situación en diciembre. En todos casos, este año va a ser mejor que el año pasado.
1: Economista, de verdad, muchísimas gracias. Ha sido usted muy amable por atender los micrófonos y las cámaras de Radio Fe y Alegría hasta ahora.
0: Hasta luego, pues.
1: Ahí escuchábamos y veíamos entonces al economista y docente universitario Hermes Pérez, quien nos acompaña esta mañana para ayudarnos a comprender un poquito mejor todo este contexto en el que estamos viviendo, con el que vamos a cerrar este 2026, con el que estamos lidiando todos los días, cuando tenemos que revisar nuestra cuenta, el saldo en cuenta, cuando hay que cubrir las necesidades, desde las más básicas hasta las menos básicas, pero no por eso menos importantes en la familia. Son las 7:37 de esta mañana. Gracias. Siguen llegando mensajes de texto a esta hora, por cierto.
2: Yo entiendo menos cada vez, yo entiendo menos. Dice cachete, cachete, no, yo leí cachete. ¿Por qué leí cachete yo, Cachea. Cachea le mete las esposas y se los lleva, ¿será?
1: Sí, eso es lo que quiere decir, eso es lo que se dice, pero todavía no conozco yo a la primera persona. Yo estaba pensando
2: quién será cachete, será Trump, que le dicen cachete también.
1: No, era Trump. Cachete, mira tú. Bueno, más mensajes que llegan a esta hora. Dice, buenos días, buenísimos días, Iraní, Héctor, Rafael y todo el excelente equipo de Fe y Alegría. Saludos, muchachos. Feliz y bendecida mitad de semana. Dice Luz Mari Cárdenas, desde Santiago de Chile. Pasa su captura de pantalla a 14 grados centígrados. Están en el sur del continente.
2: Sabroso. En YouTube nos dicen, buen día, querida familia de Fe y Alegría, de manera especial, de primera mano, saludos desde el Tigre. Saludos a ustedes también desde en el Tigre, en sintonía, a través de nuestro canal en YouTube, Fe y Alegría Media.
1: Son las 7:38, también envía sus saludos Juan Chon, que está a 8 grados en Buenos Aires. Y hablando de temperaturas, nos vamos a ir al Centro de Monitoreo Meteorológico de Radio Fe y Alegría, con nuestro compañero Rafael Eduardo González, que está ya listo para compartir con nosotros más detalles sobre la condición del clima para la jornada de hoy. Rafa, buenos días, te escuchamos.
3: Muy buenos días, estimada licenciada Irani Acosta, Héctor Escandel, saludo a toda la audiencia a esta hora de la mañana. INAMEP actualiza el reporte hace 45 minutos exactamente, un análisis de superficie sobre el Caribe, el Atlántico y también el territorio nacional, y también la zona del Pacífico, que está bastante activa. Tenemos un huracán formado ya en el Pacífico, al oeste de México. Bueno, ya está tocando territorio mexicano. El huracán Polo es, como la canción. Está en la zona de Guerrero, muy cerca de Guadalajara, Acapulco. Está girando en sentido antihorario, metiendo agua del mar hacia tierra, muy fuerte, aunque las predicciones dicen que este huracán que está en el Pacífico no nos va a afectar a nosotros en Venezuela. Igualmente, hay la onda tropical número 50 que ya está sobre Jamaica y Cuba, avanza hacia el norte y por rechazo de los vientos hace que alguna parte de esa onda tropical 50 se mueva en las alturas nuevamente hacia Sudamérica. Posiblemente para mañana o en la madrugada pudiéramos tener algunas lluvias hacia Falcón, la península de La Guajira, también todo el estado Zulia y en la zona de Táchira. A esta hora llueve sobre el territorio nacional, mejorando un poquito. Está la frontera desde Santa Bárbara del Zulia y hasta San Cristóbal, ha estado con lluvias el tramo de la carretera panamericana, y también ha estado lloviendo entre Casigua, Cubo y la vía que se va a Santa Bárbara del Zulia. Llueve también en el sur del lago de Maracaibo, entre Mene Grande, Caja Seca y la zona de Trujillo, norte de Mérida. Y sigue avanzando esta tormenta formada desde la madrugada en Amazonas, desde San Fernando, casi desde San Fernando de Atabapo. Quizás ya entre pocos minutos va a comenzar a llover por San Fernando, pero está lloviendo desde hace rato entre Maroa, San Pedro, San Carlos, Río Negro, toda esta zona con lluvia, San Felipe también. El Atlántico registrando hoy, según el INAMET, fuerte actividad, la onda tropical 51 ya está tocando tierra hacia la Guayana Esequiba, alguna lluvia al sur y también movimiento de lloviznas al norte de la Guayana Esequiba. La onda tropical 52 se estima esté llegando el sábado. Fíjense que ha ido del lunes, pasamos al domingo, ya el domingo, ahora pasamos al sábado. Esto ocurre porque la onda tropical viene a 27 kilómetros por hora. Aumentó su velocidad de 15 a 27, el doble, y por eso ha acelerado su paso y posiblemente llegue también este fin de semana sobre el territorio nacional. Igualmente se formó ya en saliendo de África una vaguada monzónica de baja presión. Estas vaguadas tienden a tener bastante humedad y presión y también bastante agua, descargas eléctricas. Pendiente con ella si se forma o no como onda tropical o se sigue avanzando hacia nosotros, que viene hacia nosotros para la próxima semana como vaguada diferente un poco a la onda tropical. También hoy INAMEP tiene algunas otras alertas sobre las temperaturas pendientes allá en Maracaibo. Las temperaturas van a estar al mediodía 32, 34 grados, con diferencia de 7, 8 grados en alguna en la sensación térmica, digo, por lo que requiere mantenerse hidratado. Estamos también casi llegando al cambio de luna, ya viene la luna llena, y hay aire seco hoy, estará llegando polvo del Sahara sobre todo el Caribe, y va a estar influenciando los vientos en el Caribe, a pesar de que el oleaje ha estado estable. Igualmente, las temperaturas pudieran aumentar un poquito desde la zona de Barcelona y hasta Maracaibo. Con esta información nos vamos a los estudios, dependiendo el avance. Háblate de Iraní.
1: Muchísimas gracias, Rafael. Y así vamos a despedir esta emisión del día de hoy para la Red Nacional de Radio Fe y Alegría. Recordándoles que en breve tendrá la emisión de Contacto Sur para conocer también cómo amanece América Latina y el Caribe. En nuestro canal en YouTube seguimos con el profesor Luis Zabaledi y nuestra sesión de yoga de esta mañana, y luego vamos a seguir revisando más noticias y más información. Gracias por acompañarnos, gracias por dejarnos a nosotros acompañarles a través de este espacio. Que tengan un lindo miércoles. Será hasta la próxima y recuerden, siempre sonrían. Eso es gratis. Hasta luego.
2: Adiós.
4: Son las 7:44. 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
7: Hola, ¿qué tal América Latina y el Caribe? Les damos la bienvenida a este informativo Contacto Sur de este miércoles 23 de septiembre del año 2026. Agradeciendo como siempre a las compañeras y compañeros corresponsales de la Red Informativa Continental de Aler que hacen posible esta producción. Desde Radio Guayacocotla en México les saluda Mónica López y les compartimos nuestros titulares. En Honduras, cumple una semana campamento garífuna en defensa del territorio. En Ecuador, organizaciones internacionales alertan sobre deterioro de derechos humanos. En México, celebran 15 años de trabajo en favor de las mujeres, juventudes e infancias en la Sierra de Puebla. En República Dominicana, alza de combustibles amenaza los precios del pasaje y de los alimentos.
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7: Comenzamos con este informativo Contacto Sur en Honduras. Comunidades aglutinadas en la Organización Fraternal Negra de Honduras, OFRANE, rechazan la realización de un reality show que está provocando destrucción en esta área protegida. Además, se denuncia la presencia de empresarios extranjeros, entre ellos el mexicano Ricardo Salinas Pliego. haciendo negocios en este territorio ancestral. Yolani Pérez de Radio Progreso nos amplía la información.
8: Saludos cordiales a América Latina y el Caribe, qué gusto que esté pendiente de esta emisión del Contacto Sur. Les acompaña Yolani Pérez y en esta oportunidad en vivo desde este campamento instalado en el archipiélago de Cayos Cochinos, exactamente en el Cayo Menor, en rechazo de un reality show de una cadena española que se ha desarrollado desde hace 20 años y que está afectando todo el ecosistema.

0: tenía ninguna respuesta ninguna respuesta alguna, más que solo violencia, y de que todo se ha aplacado desde que nosotros le leímos la sentencia y le dijimos cuáles son nuestros derechos.
1: ¿Cuánto tiempo más van a estar instalados en este campamento?
0: Si se puede dar, vamos a ver, porque esto va más para largo por todo lo que las autoridades han hecho y por todos los abusos que han dado, incluso incluyendo de que hemos sido demandados con los otros compañeros y todo eso, incluso hasta inventando cosas que no son, que habían niños aquí sin padres, mientras que aquí no habían niños sin padres, y todos los niños que están aquí tienen padres. Y más acabó, si se puede dar a 2-3 meses, aquí estaremos.
1: ¿Qué significa para las comunidades garífunas la defensa del territorio, José?
0: Significa demasiado, mucho. Eso es nuestra vida. Eso es algo que nuestros ancestros dejaron y vamos a pelear por eso, porque eso es de nosotros y nuestros hijos vienen creciendo y ocupamos que el pueblo se amplíe más y ellos tienen que darse cuenta de que ya no pueden... venirnos a querer venir a enchubolar y a seguirnos robando, porque nosotros como pueblo garífuna ya nos despertamos, y para los que no se han despertado, que se despierten.
1: Bueno, muchísimas gracias a José por atendernos esta mañana.
0: Gracias, no hay problema. Bendiciones ahí, madre, y siempre estaremos en pie de lucha, y para toda mi comunidad sabe que un pueblo unido jamás será vencido.
1: Bueno, José Álvarez, él es parte de la Organización Fraternal Negra de Honduras, Jofrane, y de este campamento que está instalado en el archipiélago de Cayos Cochinos, y está rechazando la grabación de un reality show que está afectando el apareamiento de la tortuga carey y también la afectación de todo el ecosistema de este parque nacional. Desde Honduras y desde Radio Progreso les informó Yolani Pérez.
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4: Nos vamos ahora al Ecuador. La Federación Internacional por los Derechos Humanos y la Organización Mundial contra la Tortura presentaron el informe Ataques y Criminalización contra la Sociedad Civil en un contexto de militarización y extractivismo, donde se hace evidente el deterioro acelerado en la defensa de los derechos humanos y de la naturaleza en el Ecuador. Rolando Goyes García, desde Corape, nos informa.
5: Saludos América Latina y el Caribe. Este es nuestro aporte desde Corape para LED. Desde marzo de 2024, el Estado ecuatoriano ha adoptado de manera recurrente estados de excepción, declaratorias de conflicto armado interno y la ampliación del rol de las Fuerzas Armadas en seguridad ciudadana, normalizando medidas excepcionales que no han reducido la inseguridad ciudadana en el país. Estas son varias de las conclusiones que se presentan dentro del informe Ataques y criminalización contra la sociedad civil en un contexto de militarización y extractivismo en Ecuador, que lo presentó la Federación Internacional por los Derechos Humanos y la Organización Mundial contra la Tortura. Así lo menciona Soraya Gutiérrez, secretaria general para las Américas por la Federación Internacional por los Derechos Humanos.
6: Creemos que es una situación supremamente grave, es una situación que está limitando los derechos humanos de la ciudadanía en el Ecuador, que está poniendo el foco en el tema de seguridad, y que es necesario que las organizaciones, que la ciudadanía entienda que los temas de seguridad, los temas de crimen organizado, los temas de seguridad ciudadana no se resuelven militarizando.
5: Precisa que imponer normas, leyes o procedimientos con las Fuerzas Armadas ha generado el miedo en la población.
6: El gobierno de Noboa ha expedido más de 32 decretos, que estos decretos, obviamente la excepcionalidad, hace que se establezcan una cantidad de medidas que limitan los derechos humanos, que limitan derechos establecidos en la Constitución, y que por supuesto muchos de estos decretos tienen graves repercusiones.
5: Las organizaciones internacionales observan ataques a la Corte Constitucional, cuestionamientos a la independencia judicial, retrasos en la administración de justicia y el cumplimiento de sentencias, así como una respuesta efectiva e insuficiente de la Defensoría del Pueblo frente a los procesos de criminalización y el bloqueo de cuentas de los defensores, lo agrega Natalia Yaya.
7: A través de políticas militaristas de seguridad, que no aportan seguridad, que no son eficaces y que sí están vulnerando derechos humanos, teniendo graves vulneraciones de derechos humanos y afectando siempre a la población más vulnerable.
5: Añade que desde 2025 el informe identifica patrones de represión violenta contra protestas pacíficas lideradas por movimientos indígenas, incluyendo criminalización, estigmatización y uso persecutorio de medidas administrativas, financieras y jurídicas contra personas defensoras de derechos humanos y organizaciones de

0: la sociedad civil.
1: Hay una preocupación y un intento de controlar, de Estados Unidos, de controlar todo lo que ocurre en América Latina, de sumarlos a su política de degradación de derechos, de retroceso de derechos.
0: Las organizaciones llamaron a la comunidad internacional a no normalizar el deterioro de los derechos humanos como costo de las políticas de seguridad y apuestas económicas de desarrollo. Este fue nuestro aporte desde Corape para Leer. Nos vemos en una próxima oportunidad. Un abrazo.
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3: En México, la red de formadoras Coalinemilis AC celebra 15 años de trabajar en favor de los derechos de mujeres, juventudes e infancias hacia una vida libre de violencias en el municipio de Cuetzalan del Progreso, en el norte de Puebla. Este es un reporte de Radio Sinaca en Puebla, México.
4: Un saludo para todos nuestros amigos y amigas de América Latina y el Caribe. Compartimos que en el municipio de Cuetzalan del Progreso, en el estado de Puebla, se encuentra la red de formadoras Coalinemilis AC, organización que trabaja por los derechos de las mujeres, jóvenes, niñas y niños a una vida libre de violencia. Y el pasado 19 de septiembre celebraron 15 años de caminar junto a las comunidades, de escuchar, acompañar, aprender y construir colectivamente caminos hacia una vida más justa, digna y libre de violencia. Escuchemos las palabras de la licenciada Anita Hernández y la psicóloga Ivonne, que son parte de esta red.
5: Hoy conmemoramos 15 años de una labor que ha significado mucho más que paso del tiempo. Nos reconocemos 15 años de escuchar, acompañar, orientar y abrir caminos de encuentros y desencuentros, de errores, aprendizajes y también de enfrentarnos a los obstáculos de lo que implica ser señaladas al trabajar el tema de la prevención y atención de la violencia de género. En estos espacios como nuestro contexto, donde aún imperan las creencias machistas, ¿cómo visibilizar las transformaciones de las que hemos sido testigas? ¿Cómo reflejar el dolor, la fuerza, el valor, el compromiso, la rebeldía y la resiliencia de todas aquellas mujeres y niñas que al confiar en ellas mismas y en nosotras nos dan lecciones de vida? Como red de formadoras Coalinemilis, nos reconocemos en cada mujer que ha encontrado una voz, una oportunidad y en muchos casos la fuerza para comenzar de nuevo, a la vez que agradecemos su confianza, su fuerza, su temple, que nos hace creer en nuestro trabajo y en que otro mundo es posible, porque sin saberlo ellas también nos sostienen.
6: Gracias a los que nos acompañan el día de hoy, que tienen mucha relación con todas las actividades que estamos realizando. Están con nosotras compañeras que vienen de procesos, por ejemplo están aquí las compañeras defensoras del territorio, que también han trabajado con nosotras, colaboradoras, profesionistas, que de verdad hacen un gran trabajo. Nosotras como fundadoras las invitamos a formar parte de esta organización, creyendo fielmente en los trabajos que realizamos y que ellas son pieza importante para darle continuidad a este trabajo.
4: Les reporta Maribel Vázquez desde Radio Comunitaria Tzinaca en la Sierra Nororiental de Puebla, en México.
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3: Finalizamos en República Dominicana. Desde la Unión de Emisoras Católicas de República Dominicana, nuestra corresponsal Rosana Marmolejos nos comparte las dificultades que está teniendo la sociedad dominicana por el incremento de los precios en pasajes y alimentos a causa del alza del combustible.
8: Hola, ¿qué tal, amigos de Contacto Sur? En República Dominicana, el aumento de los combustibles genera preocupación entre transportistas y comerciantes, quienes advierten que si continúa la escalada del precio del petróleo, podrían producirse incrementos en los pasajes y artículos de primera necesidad. El presidente de la Central Nacional de Transportistas Unificados, William Pérez, reconoció el esfuerzo del gobierno para subsidiar los combustibles, medida que hasta el momento ha permitido mantener sin variación el precio de los pasajes. Sin embargo, explicó que el sector también enfrenta aumentos en los costos de aceites, neumáticos, piezas y mantenimiento de los vehículos, lo que incrementa la presión económica sobre los choferes.
9: El LP no afecta a las amas de casa, no afecta a los chiriperos, el triturero, el chofer de carro público. En algunos vehículos más que utilizan el GLP, creo que con esto nos estamos mitigando un poco la situación. Y en otro aspecto es que algunos de los gremios sindicales están en un acuerdo donde consiguen un combustible un poco más económico.
10: Negar el impacto negativo que esto tiene y la presión que ejerce en la economía popular del país y en nosotros mismos, que tenemos que acarrear productos desde los mercados, desde la misma industria, dar servicio a domicilio con las motocicletas.
11: Este gobierno vive abusando del bolsillo de los dominicanos, sobre todo de los que tenemos que comprar combustibles, pero que nos toca a todos. ¿Por qué? Porque todo se transporta. Y al aumentar el precio del gasoil, sobre todo, estamos hablando de que todo lo que se transporte en esos camiones, en esas llamadas patanas, va a subir de precio.
8: La semana pasada la gasolina aumentó 9 pesos y el gasoil 6 pesos, incrementos que han generado preocupación entre transportistas, comerciantes y consumidores. Ambos sectores llamaron a las autoridades a buscar fórmulas que reduzcan el impacto de las alzas sobre la ciudadanía. Para Contacto Sur, desde UDECA, les informó Rosana Marmolejos.
3: Finalizamos este informativo Contacto Sur de Aler de este miércoles 23 de septiembre del año 2026. Les invitamos a que continúen en sintonía con nosotros de lunes a viernes con la información de América Latina y el Caribe desde este Contacto Sur. Desde Radio Guayacocotla en México, se despide Mónica López.
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2: Los primeros pasos de los doce no serían nada fácil. Jesús les dio poder para expulsar demonios y curar. Les pidió que no llevaran nada, que hicieran con libertad. Quédense en el pueblo que los acoja y en el que no se van. Así lo hicieron. En concreto les pidió que confiaran en Él y que confiaran en ellos mismos. Ahora somos nosotros sus discípulos y las expulsiones y las curas siguen siendo muy necesarias. Hay que sacar las rabias, los miedos, las angustias, curar necesidades, tristezas y depresiones. La petición sigue en pie. ¿Será que confiamos menos en Él o en nosotros mismos? A anunciar la buena noticia, expulsar demonios. No tenemos que salir, lo podemos hacer de muchas maneras sin necesidad de movernos de nuestra casa, pero con la disposición de confiar plenamente en su autoridad, para que en cada lugar que nos rodea, el trabajo, los vecinos, la familia, podamos hacer lo que nos toca, oír los problemas, atender las necesidades, compartir la palabra, sembrar la buena noticia. Vivir reconociendo al otro y sus necesidades. No será fácil, pero si confiamos, esa semilla comienza a germinar.
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8:11 de la mañana, bienvenidas y bienvenidos todos ustedes y saludo a toda la gente en Radio Fe Alegría 106.1 FM, bienvenidas y bienvenidos a su programa La Hora del Guiso de este día miércoles 23 de septiembre del año 2026, una mañana soleada, lo que nos espera el día de hoy. Ayer se debatía en algunos lugares cuál había sido el día más caluroso del mes. Para mí fue ayer, de verdad que fue descomunal el tema del servicio eléctrico, más allá de que, a pesar que después de las 9 y 10 de la noche podemos decir que bajó un poco la temperatura, refrescó un poquitico, no mucho. Pero bueno, ya tenemos el sol radiante, deslumbrante el día de hoy, 23 de septiembre. Y con este sol desde el Nula, estado Apure, pues le damos el saludo a toda nuestra gente que nos sintonicen a través de la www.radiofealegrianoticias.com, en TikTok, arroba Fe y Alegría 106.1 FM y en Facebook, Radio Fe y Alegría 106.1 FM. Bienvenidas y bienvenidos. Hoy es día miércoles. Como bien saben, todos los miércoles colocamos música un poquito más actualizada, música que se ha viralizado en las redes. Bueno, vamos innovando. El día martes ya lo colocamos ayer, música romántica, pop. Hoy es un poquito más viral. Los jueves música retro y los viernes más de pachanga. Así que bueno, bienvenidas y bienvenidos todos ustedes a este día miércoles, 0424-548-4382. Hoy vamos a tener concurso, para toda nuestra gente. Así que, bueno, muy pendientes para ese...

nos acompañó en Radio Fe Alegría, a Soraya Rodríguez Toscano. Un abrazo para ella, siempre la aprecio, se recuerda con cariño. Por ahí el Facebook, por cierto, el otro día nos recordaban en el Facebook de la radio actividades que tuvimos con Soraya. Bueno, ya Soraya, toda una señora, ya mamá y todo. Saludos para ella donde se encuentra y siempre desde Radio Fe Alegría un abrazo en su cumpleaños. Saludos, ya reitero, el cumpleaños, la cumpleañera también a Zulma Moreno, quien está de cumpleaños. Bueno, a Zulma, siempre recuerdo que Zulma cumple años casi que los mismos días que por aquí, por este servidor. Así que para Zulma, un abrazo de felicitaciones de cumpleaños y éxito en su suya móvil Creaciones, que tiene bastante tiempo. Así que bueno, saludo a todos los cumpleaños el día de hoy. Pueden felicitar a sus cumpleaños al 0424-548-4382.

0: Bueno, por acá nos envían mensajes. Saludos a Yudarqui Soriel Contreras. Saludos a Soriel, Yudarqui Soriel Contreras. Bueno, activa, trabajando fuertemente todos los días. Así que saludos para ella. Y bueno, por ahí nos está preguntando por dónde sintonizar la radio. Bueno, saludos, gracias por la sintonía. Y bueno, ese tema musical, esa fue una idea de ella. Así que bueno, saludos para Yudarqui, que tenga un bonito día de trabajo el día de hoy, miércoles 23 de septiembre. Así que bueno, recuerden 0424-548-4382. Allí escuchaban Danny Ocean, Corazón, este tema musical. No está nuevo, vamos a decirlo, pero bueno, de alguna manera u otra está en los tiempos cercanos este tema musical. 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
0: 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Bueno, ya vamos a arrancar y vamos a dar chance porque bueno, el programa de hoy es un poquito corto. Bueno, por aquí nos escribe Zulma. Yo pensé que Zulma no, yo no tenía el número de Zulma. Ya lo registro. Gracias a mi amigo. Bueno, saludos a Zulma. Un abrazo. Hoy de cumpleaños. Ya vamos a registrar el número. Zulma no lo tenía. Así que bueno, ya la vamos a registrar. Vamos a una nueva pausa. El concurso el día de hoy para que todos participen. Amigo que me está escuchando. Amigo que me está escuchando. A ver. El concurso es sencillo hoy. Es un acertijo matemático. Hay un pato entre dos patos, un pato detrás de un pato y un pato delante de otro pato. ¿De cuántos patos estamos hablando? Hay un pato entre dos patos, un pato detrás de un pato y un pato delante de otro pato. ¿Cuántos patos estaríamos hablando? 0424-548-4382 y bueno, tienes la opción de ganar con nosotros en el concurso el día de hoy. Bueno, vamos a otro tema musical. Esta es una mezcla por allí de redes sociales. De Raguayana con Facundo y Bella Jacob, tema que se ha viralizado también en las redes en estos últimos días. Ya venimos.

0: 8:26 minutos de la mañana y tienen esta mezcla entonces musical para todos ustedes. Bueno, abrimos el concurso el día de hoy, ya lo dijimos hace rato, pero tienen opciones de participar hasta el final del programa. Hay un pato entre dos patos, un pato detrás de un pato y un pato dentro de... Hay un pato entre dos patos, un pato detrás de un pato y un pato delante de otro pato. ¿De cuántos patos estamos hablando? Así que tiene chance de participar con nosotros en este concurso. 0424-548-4382. 0424-548-4382. Así que participe con nosotros. Así que tienen chance de hacerlo de aquí al final del programa. Hoy vamos a terminar un poquito. No vamos a terminar tan tarde como ayer, porque bueno, tenemos compromisos institucionales, así que damos chance para que usted participe en el programa el día de hoy. Allí tenían este tema musical de Raguayana, Facundo y Bella Jacob, esta mezcla musical, ritmos tropicales, caribeños, que compartimos con todos ustedes el día de hoy. Recuerden, estamos también a través de www.radiofelerianoticias.com.
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0: Bueno, en Olla Noticiosa vamos a compartir con todos ustedes el avance de la Red Nacional de Fe y Alegría Noticias. Ya venimos con informaciones locales.
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4: Miércoles 23 de septiembre, y a propósito de diferentes jornadas de protesta que sindicatos realizarán en todo el país, este jueves 24 nos vamos a la población de Guasdualito, en el estado Apure. Allí también estarán reclamando los docentes un salario justo. Rómulo Zapata tiene el reporte.
5: La coordinadora de Citra Enseñanza en el municipio de San Antonio Páez, la licenciada Zulay Nieto, hace una convocatoria a todos los docentes activos, pensionados y jubilados para que se concentren el día jueves en la Plaza Bolívar de Guasdualito.
6: El Comando Intersindical del Magisterio en el municipio Páez convocamos a docentes activos, jubilados y pensionados a una concentración el día jueves 24 de septiembre a las 8 de la mañana en la Plaza Bolívar de este municipio Páez, donde exigimos salario digno suficiente, cese de las suspensiones y egresos ilegales, eliminación del instructivo ONAPRE, eliminación de la circular 2792, revisión de recálculos de las prestaciones sociales, firma de la convención colectiva, retorno a la gobernación de Apure de las nóminas de docentes migrados al Ministerio del Poder Popular para la Educación.
4: Más información en los próximos minutos. Les acompañó Alexander Medina.
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0: Ahí tienen ustedes el avance de la Red Nacional de Fe y Alegría Noticias. Y bueno, ya vamos a hablar de informaciones locales, como hoy es el programa Semán Caritas, Caritas Semán de la Iglesia Católica. Hoy ya en cuestiones de 5 o 6 minutos ya ustedes pueden pasar por acá por las instalaciones de la parroquia eclesial San Camilo de Lely. Pueden entrar por el salón parroquial o pueden ingresar por el pasillo de la radio. Así que amiga y amigo que me está escuchando, tiene chancecito. ¿Qué es lo que tiene que hacer? Traer a su niño recién nacido o a 5 años, mujer embarazada o en periodo de lactancia, donde bueno, se hace el control de niños sanos, se hace la revisión, cómo está el crecimiento, cómo va ese embarazo, cómo va esa lactancia, qué se necesita, cuáles son las debilidades que se puedan tener en estos momentos. Así que bueno, tiene chancecito de venir aquí al complejo parroquial. Repito, programa Semán Caritas en cuestiones de 5 o 6 minutos ya de estar disponible para todos ustedes, así que no desaprovechen esta gran oportunidad. Bueno, pasan los días y surge la pregunta en un grupo. Dice, bueno, ¿qué están esperando para el puente? Bueno, esperar el primer mes, que es el día sábado, de la caída del tubo este que dañó, bueno, generó la avería en el puente sobre el río Burgua. Y la pregunta que se hace mucho, bueno, ¿qué están esperando para arrancar los trabajos? Que pase el año, que termine el año, preguntaba alguien en el grupo. ¿O están esperando que la población y particulares terminen pagando por esta obra? Es la gran pregunta que se hacen muchas personas en las redes sociales y que hemos podido visualizar el día de ayer en TikTok y en algunos grupos de WhatsApp. Bueno, deja la pregunta, ¿qué esperan para el puente del río Burgua? ¿Que termine el año para decir que, bueno, en el 2027 que se van a arrancar los trabajos, o van a esperar que la gente ponga la plata para poder arrancar las mismas obras? Bueno, información que tenemos para todos ustedes. Recuerden que el Colegio José Pastor Villalonga tiene aún apertura para las inscripciones de primero a quinto año. Así que la gente que quiera estudiar en el Liceo José Pastor Villalonga de Felería, están abiertas las inscripciones. Así que no desaprovechen la gran oportunidad. Temas nacionales. Delcy Rodríguez y Donald Trump conversaron sobre el fortalecimiento de relaciones bilaterales. Esto después que Donald Trump en horas de la mañana venezolana diera su discurso ante la ONU, donde, bueno, dijo que el ganador se queda con lo mejor. No recuerdo la palabra textual, la voy a buscar. Bueno, eso quedó, dejó una señal clara de cómo están las cosas con el gobierno actual de Venezuela, donde, bueno, prácticamente se dijo y entre líneas quedó claro que quien manda es otra gente, ¿no? Eso lo dejó dicho Donald Trump ayer en la ONU. Por su parte, Delcy Rodríguez, presidenta encargada, compartió la foto de la primera reunión que sostuvo con el mandatario norteamericano Donald Trump en Nueva York en la noche de este martes en el marco de sesiones de Asamblea General de las Naciones Unidas. Rodríguez informó que durante la histórica reunión, abro comillas, conversaron sobre el fortalecimiento de la relación bilateral y el avance de una agenda de cooperación en una estratégica como energía, minería, seguridad, entre otros asuntos de interés común. Abro comillas, Venezuela y los Estados Unidos comparten una relación histórica que en esta nueva etapa estamos llamados a encauzar a través del diálogo, dijo en una publicación realizada en redes sociales. También aseguró que seguirán impulsando una diplomacia al servicio del interés nacional para alcanzar resultados concretos, beneficios colectivos para el pueblo venezolano. Eso por un lado, mientras que la plataforma unitaria, dijo que, bueno, se le está impidiendo el regreso a la líder opositora María Corina Machado, dice textualmente la nota. La Plataforma Unitaria Democrática exigió el martes respeto al derecho de la líder opositora y premio Nobel de la Paz María Corina Machado de regresar al país, luego de que el equipo de la dirigente anunciara que se le ha impedido su retorno 3 veces durante esta semana. La alianza expresó que su firme solidaridad con Machado y que salió de Venezuela el pasado diciembre para recibir en Noruega la medalla del Nobel de la Paz, después de permanecer cerca de un año en la clandestinidad para evitar su ser detenida, actualmente está en Panamá. Abro comillas, exigimos que de manera inmediata se respete plenamente su derecho a regresar a Venezuela, permanecer en su país, ejercer su derecho político ciudadano con libertad y seguridad, dijo la plataforma unitaria en su cuenta X. Por su parte, y cierro esta parte de noticias nacionales, Foro Penal informa que se están concretando nuevas liberaciones. El director de la ONG Foro Penal, Gonzalo Jiménez Santomé, aseguró que la noche de este martes se están concretando algunas excarcelaciones de detenidos en diversos centros penitenciarios. Sin embargo, no indicó cuántos están siendo liberados. Ya nuestros equipos están verificando. En este momento se están concretando algunas excarcelaciones. 10 y 25 minutos de la noche, lo dijo textualmente en su nota en la cuenta X. Así que bueno, son parte de las noticias que se vienen generando a nivel nacional y que estamos acá dándole seguimiento a la misma y leyendo algunos titulares.
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0: Bueno, ya arrancó la primera fluctuación del día, así que bienvenidas y bienvenidos a lo que vamos a vivir el día de hoy. Mi menú corte eléctrico de más de 12 horas que corresponden por día. Esto por el circuito de la Victoria que nos encontramos. Yo no me quiero imaginar cuando nos coloquen en el circuito normal cuántos serían los cortes eléctricos. 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
0: Hello. 8:39 minutos de la mañana, 8:39. Recuerden el acertijo, tienen chance, nos quedan 20 minutos de programa. Hay un pato entre dos patos, un pato detrás de un pato y un pato delante de otro. ¿Cuántos patos estaríamos hablando? Repito, hay un pato entre dos patos, un pato detrás de un pato y un pato delante de otro pato. ¿De cuántos patos estaríamos hablando? Tiene chance de participar con nosotros. 0424-548-4382. 0424-548-4382. Reitero. Hay un pato entre dos patos, un pato detrás de un pato y un pato delante de otro pato. ¿De cuántos patos estamos hablando? Así que participe. Puede enviar mensaje de texto normal, así no sea WhatsApp, o mensaje por WhatsApp 0424-548-4382. Así que aproveche de participar, nos quedan algunos minutos para que ganen este concurso el día de hoy. Así que no desaprovechen, amigos, de participar. Reitero, 0424-548-4382, 0424-548-4382. Así que participe, envía tus mensajes y bueno, allí estarán, estamos participando para que tengas ese chance de hacerlo. Bueno, vamos a continuar con más de Radio Fe y Alegría 106.1 FM. Vamos a otra pausa musical y ya venimos con más de la 106.1 FM. Ya venimos.

Bueno, tienen estos temas musicales, Bachatón de Mar Lucas y Noriel, y este Como en el Idilio de Mar Anthony con Nati Peluso. Bueno, temas musicales que compartimos el día de hoy con todos ustedes. Hoy es el Día Internacional de las Lenguas de Señas y el Día Internacional contra la Explotación Sexual, la Bisexualidad y la Trata de Personas, hoy 22 de septiembre. Hoy es el Día Mundial de la Lengua de Señas, una forma de comunicarnos muy importante, especialmente para las personas que, bueno, no tienen problemas auditivos o, bueno, son sordos y, bueno, por a través de las señas son el lugar importante. Aquí muchas personas que conocemos con mucho cariño, le enviamos saludos y, bueno, a esas familias que, bueno, poco a poco y con muchos años, pues, han ido aprendiendo ese lenguaje de señas. Bueno, dice la noticia que una familia en Venezuela necesita más de $755 al mes únicamente para comer, revela el Sendas de la Federación Venezolana de Maestros, que por cierto mañana está convocando algunas manifestaciones en todo el país. De acuerdo con el más reciente informe del Centro de Documentación y Análisis Social de la Federación Venezolana de Maestros, una familia tipo 5 de 5 personas necesita $755.36 durante el mes. Únicamente para cubrir las necesidades básicas de alimentación. La cifra refleja un incremento del 3.77% con respecto al mes de julio, cuando la misma canasta compuesta por 60 productos fundamentales se ubicó en $727.89. Dentro de la medición de la organización también incluyó un gasto representativo de $12.47 en agua potable embotellada, calculados a la tasa oficial del Banco Central de Venezuela. El reporte del Sendas enfatiza que la distancia entre los ingresos formales y la realidad económica del país se encuentra en un punto crítico. El salario mínimo está congelado en 130 bolívares desde marzo del año 2022 y equivale hoy a centavos de dólar, que alcanza a cubrir apenas el 0.0002% del total de los alimentos. Bueno, gremios cooperativos sindicales mantienen llamados a continuar la protesta social. Ante la congelación del sueldo, la política económica del Ejecutivo ha centrado en la asignación de bonificaciones dirigidas al sector público, que ya lo conocemos cómo se está manejando, y por ende dicen que los docentes están llevándose $500, fue que dijo el ministro el otro día. Sí, ay, saludos a Hilda, sí, me equivoqué con la fecha, hoy es 23 de septiembre, sí, 23 de septiembre, qué pena, dije diciembre, creo, ¿no? Si no me equivoco. Bueno, estamos a punto ya de la Navidad. Bueno, saludo a la gente que está participando, vamos a ver quién más escribió por acá. Janet Márquez, dice por acá me escribieron, no sé el número del 0424, pero no me dice quién, la persona, quién lo escribió. Reitero la pregunta el día de hoy. Así que hay un pato entre dos patos, un pato detrás de un pato y un pato delante de otro pato. ¿De cuántos patos estamos hablando el día de hoy? Hay un pato entre dos patos, un pato detrás de un pato y un pato delante de otro pato. ¿De cuántos patos estamos hablando? Así que tienen chancecito. Quedan poquitos minutos para que se ganen el premio el día de hoy, cortesía de la Hora del Guiso. Así que aproveche y participe con nosotros.

Bueno, información deportiva, tenemos que el día 11 y 12 de octubre se va a estar llevando a cabo dos partidos de béisbol venezolano como parte de la pretemporada. Este martes 22 de septiembre se realizó la rueda de prensa para anunciar los dos juegos de pretemporada en el Estadio Metropolitano de Béisbol de San Cristóbal los días 11 y 12 de octubre, los días domingo y lunes, así entiendo. Ahora sí, día 11 y 12 de octubre entre los Leones del Caracas y Águilas del Zulia. Una de las premisas es que la entrada es totalmente gratuita para los jóvenes peloteros del Táchira, un estado que históricamente se relaciona con béisbol, contando hasta el momento con 16 equipos. Los beceros destacaron que hay conversaciones para traer juegos a la ciudad durante la temporada regular con la visión de 8 equipos pertenecientes a la Liga Venezolana de Béisbol. Las entradas están valoradas desde $5 en adelante. Leones frente Águilas del Zulia día 11 y 12 de octubre, día domingo 11 y lunes 12 de octubre. Están pautados estos partidos a la 1 de la tarde. Serían los juegos que se estarán llevando a cabo durante esta pretemporada. Los juegos arrancarán en la semana siguiente en el béisbol venezolano. En otra información deportiva, tenemos que reseñar que, bueno, ya arrancaron los entrenamientos de todas las selecciones, que este fin de semana tendrá un partido amistoso. De hecho, se visualizó de manera viral Zinedine Zidane con Francia, bueno, lanzando centros a su buen estilo, con la calidad excelsa que tenía, entrenando. Marcelo Gallardo hizo una presentación bajo recreación y motivación, charla motivacional con Ecuador. Venezuela se enfrentará, recuerden, el próximo día lunes a las 6:30 de la mañana a Japón. Ecuador también se enfrentará a Japón y Corea. Venezuela enfrentará a Japón y Corea en esta gira asiática que va a tener la selección de Osvaldo Vizcarrondo. Teófilo Gutiérrez anunció que se retirará del fútbol en el mes de diciembre con 41 años de edad. Para mí, uno de los grandes delanteros del fútbol colombiano en los últimos años. A sus 41 años, Teófilo Gutiérrez anunció su retiro de la actividad profesional a fin de año y la realización de su partido de despedida el próximo 19 de diciembre. No es fácil decir adiós, todas las noches la vengo meditando, no es fácil, pero siempre hay un punto final. Agradecimiento a Dios Todopoderoso, a mi familia que siempre ha estado en esos momentos difíciles, sobre todo agradecer a esos jugadores que me hicieron cada vez más completo, declaró quien vivirá su homenaje en el Estadio Junior de Barranquilla, ya remodelado, porque allí mismo se va a jugar la final de la Copa Sudamericana. Reiterar el saludo a los muchachos de la cancha de fútbol, quien, bueno, vienen realizando los trabajos de arreglo. Saludos a toda la gente que ha colaborado, desde lo logístico y mucho más. Así que, bueno, muy pendientes para ustedes ir a la cancha y ver ese lugar, el polideportivo, cómo lo han ido remodelando.

8:54 minutos de la mañana, 8:54. Bueno, vamos a dar chance porque ya me están escribiendo, vamos a reiterar. Coloco esta mitad de canción y anoto a las personas que vienen acertando y los que no acertaron también los anoto para que sepan cuál es la respuesta. Hay un pato entre dos patos, un pato detrás de un pato y un pato delante de otro pato. Repito, hay un pato entre dos patos, un pato detrás de un pato y un pato delante de otro pato. ¿De cuántos patos estamos hablando? Así que tienen chancecito. Esto es rapidito. Vamos a dar un chancecito aquí para que puedan participar en este concurso. Voy a anotar y ahí sí ya vamos y culminamos con el programa el día de hoy. Así que bueno, vamos a ver, ya venimos para la parte final, ganador del concurso.

0: 8:57 minutos de la mañana, ahí tenían la vallenata, Silvestre Dangond, bueno, ahí lo tenemos para todos ustedes. Vamos a dar el concurso el día de hoy. Bueno, más nadie escribió, vamos a ver si por acá, por las otras redes sociales nos escribieron. Hay varias personas que participaron, pero no todas acertaron. Ajá, vamos a ver. Ya va por aquí. Ajá, vamos a estar atento acá. Y bueno, ya vamos a ver por acá las respuestas. Bueno, nadie escribió, así que bueno, vamos a estar pendientes con el ganador del concurso el día de hoy. Así que bueno, pendientes entonces para ver quién es el ganador el día de hoy en este concurso. La persona que vaya, la sea ganadora, me escribe o para entregarle el tic, el premio, ¿sí? El premio está aquí en la radio, a ver quién se lo gana.
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0: Bueno, la pregunta era sencilla. La pregunta era de lógica matemática. Hay un pato entre dos patos, un pato detrás de un pato y un pato delante de otro pato. ¿De cuántos patos estaríamos hablando? De tres patos. Por acá dicen, bueno, saludo por el acertijo a los hermanos Silva, Josnier y Jonaikel, los hermanos Silva, ya que estás hablando de este concurso el día de hoy. Ah, bueno, saludos entonces a los hermanos Silva de parte de un buen amigo que les envía ese saludo de acuerdo al acertijo el día de hoy. Los patos, dicen por acá los patos. Ajá, dicen por acá los hermanos Silva, nos envían un mensaje de texto. Saludos a los muchachos que ya están listos ya para su nuevo semestre educativo. Bueno, la respuesta eran tres patos, no son los hermanos, son tres patos, eran la respuesta. Un total de 7 personas participaron, solamente acertaron 4, no acertó Zenaida Bolaño, Ricardo Velandria y Yané Márquez no acertaron. Bueno, así que, gente del Nula, saludos entonces por acá. Bueno, tenemos por aquí. Bueno, se nos fue otra vez el bajonazo. Ya vamos a corregir acá.

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1: Bueno, otro bajonazo, ya más no hice la transferencia. Bueno, un número del 1 al 4, del 1 al 4, una nota de voz del 1 al 4 para que puedan dar el ganador. Un número del 1 al 4, una nota de voz del 1 al 4 para quien se gana el premio el día de hoy, la hora del guiso. Del 1 al 4, espero su nota de voz.

Bueno, espero el número del 1 al 4, el número del 1 al 4, un número del 1 al 4, un número del 1 al 4 para dar al ganador, una nota de voz rapidito, un número del 1 al 4 a ver quién es el ganador. Están participando Karina Moreno, Leonardo Daza, Hilda Parra también está participando el día de hoy. A ver, por acá.

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1: Bueno, por acá nos lo están escribiendo, nos enviaron un mensaje, el número uno nos acaban de enviar. Y bueno, la ganadora es Karina Moreno. Karina Moreno es la ganadora el día de hoy. El premio día. Karina, si me está escuchando, puedes venir aquí a la radio del transcurso hasta el mediodía. Puedes pasar por acá para que puedas de alguna manera u otra buscar el premio aquí en Radio Fe Alegría 106.1 FM. Bueno, nos vamos porque tenemos compromisos institucionales. Mañana, Dios mediante, las circunstancias no nos permitan, nos estaremos escuchando en Radio Fe Alegría 106.1 FM. Feliz mañana para todos. Chao.
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0: presidenta encargada de Venezuela, su reunión con el presidente de Estados Unidos, Donald Trump, en Nueva York, tras la Asamblea General de la ONU, y afirmó que ambos abordaron asuntos de cooperación estratégica. En sus redes sociales, Rodríguez escribió: "Sostuvimos una histórica reunión con el presidente de Estados Unidos, Donald Trump, con quien conversamos sobre el fortalecimiento de la relación bilateral". También agradeció a Trump su respaldo al proceso de reinserción de Venezuela en los espacios multilaterales, ejemplificada en su presencia en este gran encuentro internacional en el que no participaba ningún presidente venezolano desde el año 2018. Rodríguez también agregó que temas como cooperación en áreas estratégicas como energía, minería y seguridad fueron el centro de la conversación durante el encuentro que se realizó en el Hotel Loke New York Palace, en el marco de una recepción ofrecida por Trump a líderes extranjeros con motivo de la Semana de Alto Nivel de la ONU, reportan medios internacionales. Este encuentro, a puerta cerrada y sin acceso a los medios, se dio horas luego de que el mandatario estadounidense afirmara en su discurso en la Asamblea General de la ONU que al vencedor le pertenecen los despojos, en alusión al territorio venezolano y sus recursos estratégicos, y frente a un escenario donde estaba justamente Delcy Rodríguez y el canciller venezolano Félix Plasencia. Más detalles en nuestros próximos avances informativos. A esta hora les acompañó Alexander Medina.
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1: Y pues, Sandro de América, amigas y amigos, como bien lo sabemos, mantuvo una relación histórica, apasionada y sumamente exitosa en Caracas. Y el público venezolano durante las décadas del 60, 70 y 80, la capital venezolana, fue uno de los epicentros de la sandromanía a nivel continental. Yo tuve la oportunidad de verlo en el nuevo circo de Caracas. El debut y furor de Sandro, pues, en el año 69. Llegó por primera vez a Caracas en marzo del 69 y se presentó en el Teatro del Este y también el prestigioso Club Hipocampo, ubicado en el Centro Comercial Chacaíto. También lo vimos en el nuevo circo de Caracas y la banda telonera para ese momento, ¿no? Esto es cultura pop, fueron los Clanners. Y hablando de los Clanners, vamos a escucharlos. Talento nacional, Abrázame para Amarte, del 66. La agrupación venezolana fue muy popular en los años 60. Estaba integrada por Carlos Montenegro, Carl Martin en la voz líder y guitarra rítmica, el fallecido también Adi Casta en la primera guitarra, uno de los mejores, y la voz Francisco Rosales en la batería, y también un gran amigo actualmente, ¿no?, Osvaldo de la Rosa en el bajo. El álbum que contiene a los Clanners y Abrázame para Amarte es sencillamente titulado Para la Gente Joven, apoyando el pop nacional, pioneros del pop rock en nuestro país, los Clanners.

Después escuchamos a los Planners de Venezuela. Primera vez que colocamos este tema, Abrázame, para Marte, es del año 66. Estamos viajando en el tiempo, estimadas amigas y amigos. Por acá vamos a colocar un tema en inglés, una banda británica, Los Cinco, de David Clark. O David Clark Price, y el tema Because. Hermoso, hermoso, ya lo van a escuchar, ¿no? Because. ¿Por qué? Es del año 64 de su álbum American Tour, un viaje americano del 64, el tercer trabajo de esta banda británica. Fue lanzado como sencillo en Estados Unidos en el mes de agosto y parte de septiembre, y alcanzó el número 3 en la lista de Billboard Hot 100. En una revisión para el sencillo, Billboard describió ¿Por qué? O Because como una balada cálida y muy romántica que debería mantenerse en las listas preferidas en las diferentes tablas a nivel mundial. Realmente es hermoso, ¿no? Vamos a escucharlo. Because.

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3: 10 y 27 minutos.
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8: 10 con 28 minutos de la mañana de este miércoles 23 de septiembre. Nos vamos al estado Guárico. Nuestra compañera Xiomara López nos reporta que alertan sobre ausentismo escolar en el inicio del nuevo año escolar en esta entidad llanera.
9: Eleuterio de la Rosa, presidente del Colegio de Profesores del Estado Guárico y parte de la coalición sindical del Magisterio, manifestó que han visto con preocupación cómo padres y representantes han dejado de enviar a sus hijos a las escuelas porque no tienen cómo costear los gastos de uniforme y útiles escolares. Esto coincide con el hecho de que en las instituciones educativas del Estado Guárico se ha observado una baja afluencia de matrícula escolar en este nuevo año 2026-2027.
10: Profunda preocupación que la matrícula escolar ha bajado enormemente los planteles, escuelas básicas como el 11 Félix Rivas de San Juan de los Morros, que tenían aproximadamente mil y pico de estudiantes, bajaron una matrícula de casi 300 estudiantes. Estamos hablando de una baja de la matrícula porque mucha gran parte de esta matrícula es producto de la incorporación de masa juvenil, jóvenes de 11, 12, 13 años al mercado laboral. Recuerden la crisis económica que tenemos en nuestro país y a que las familias no tienen los ingresos para mandar los niños a la escuela.
9: Por su parte, Gustavo Ruiz, coordinador de la coalición sindical, informó del apoyo que brindarán a los trabajadores de educación en las actividades de protesta que van a iniciar el próximo 24 de septiembre en todo el país. Desde el estado Guárico, Xiomara López, Radio Fe y Alegría Noticias.
8: Gracias, Xiomara, por este reporte. Los detalles de esta y otras situaciones en nuestra emisión de Punto y Seguimos a las 12 del mediodía.
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estamos de vuelta cuando son las 10:41. El tiempo pasa volando. Tenemos una mañana bastante hermosa acá en la capital, un cielo despejado. Escuchamos a Van Halen y Muchachas Hermosas, Beautiful Girls, del año 79, de su segundo álbum, titulado simplemente Van Halen 2. Las 10 canciones que lo conforman, amigas y amigos, mantienen el estilo virtuoso de la banda, demostrando así que su éxito no fue por casualidad. Bueno, ya disuelta la banda, ¿no? Fue grabado en solo 6 días en los estudios Sunset de Hollywood. Todos los temas escritos por Michael Anthony, David Lee Roth, Alex Van Halen, que lamentablemente ya murió, y Edward Van Halen. Y por cierto, Van Halen se presentó, lo vimos allí pues en el Poliedro de Caracas en enero del año 83. Tremendo espectáculo. También escuchamos a Martin Valley y Corazones, una balada hermosa del año 81. Corazones, su álbum debut, logró el número 8 en Billboard Hot 100. Fue Martin Valley, un músico estadounidense conocido por ser el cantante principal, compositor y fundador de la banda Jefferson Airplane. Ahora, tristemente, ¿no?, Valley murió el 27 de septiembre de 2018 a causas que no pudieron ser especificadas hasta el momento. Alcanzó el tema Corazones, el puesto 8 en Billboard Hot 100, número 9 en la lista de adulto contemporáneo y el número 20 en la lista de pop rock estadounidense. Esto fue por allá en el año 81. Son dos grandes clásicos. Y para cerrar esta trilogía, una petición bastante interesante. Siempre estamos colocando este tema. Una chatarrita, Los Idos de Marzo y Vehículos. Ya voy a contarles algo, ¿no? Es del año 70, una banda americana, de su álbum debut del mismo nombre. Fue un éxito totalmente comercial y se suponía que era el sencillo más vendido en la historia. Esto de acuerdo a la Warner Brothers. En ese momento alcanzó el número 12 en Billboard Hot 100 de los Estados Unidos. Fue escrito por el vocalista y líder Jim Petherick sobre una chica llamada Karen. Escuchen esto, ¿no?, que a menudo estaba pidiendo colas o aventones para ir a la escuela, una escuela de modelaje. Así que la conoció y la llevaba todas las semanas en su Plymouth Valiant del 64, un carrazo, ¿no? Un día llegó a casa abatido y pensó: todo lo que soy para ella es su vehículo. Y se le ocurrió la canción. Petherick tuvo una relación intermitente con esa chica, con Karen, después que salió la canción. Pero finalmente se casaron. ¿Qué les parece? Hermoso, ¿no? Vamos a escuchar entonces, dedicada a Karen, Vehículo, Los Idos de Marzo.

Bueno, si escuchamos a los Heridos de Marzo y Vehículo. Bueno, una canción dedicada a Karen, su esposa, y debió pues estar muy orgullosa. Ahora vamos a complacer a Nectalí Sandoval, él está en San Martín. Nos había recomendado, pues, y ya los conocíamos, a los Hapson de México, con la versión, como hablamos hace un momento, del tema Because. Es una de las baladas más emblemáticas y nostálgicas del rock en mexicano en los 60, grabada magistralmente, Nectalí, y ustedes, amigos, por la agrupación Los Hapson en el año 65, titulada Dime por qué. Es una icónica canción que escuchamos hace un momento, o versión o cover del gran éxito Because, compuesto por David Clark Five e interpretado originalmente por esta mítica banda británica. David Clark Five en el año 64, que escuchamos hace un momento. Escuchen ahora entonces la versión que hicieron los Hapson en español. Dime por qué.

Qué hermosa versión a cargo de la banda mexicana Los Upson. ¿Por qué? Oh, because, que es un cover o una versión al español de ese famoso tema que también escuchamos, Los Cinco de David Clark. Because. Ahora vamos a escuchar a un dúo italiano, también una banda, ¿no? Titulada Richie e Poveri. ¿Será porque te amo? Del año 81. Seguimos en la onda romántica de su LP Me enamoré de ti. Una canción de este grupo italiano, Richie e Poveri. El grupo participó en el Festival de San Remo con este tema, obteniendo el quinto lugar en la competencia. El grupo pues alcanzó gran popularidad con este tema en su país de origen, Italia, así como en España con su versión al español. Fue un cuarteto italiano de música romántica, pop, formado en Génova por allá en el 67. Son, escuchen esto, ¿no?, el segundo grupo italiano con mayores ventas detrás de la famosa banda Ipú. Siguen activos. Y por cierto, Thalía hizo una versión en el año 2008 de este tema, en español también, Será porque te amo. Vamos a escuchar a Richie e Poveri y el tema Será porque te amo, del año 81, Onda Romántica, Radio Fe Alegría 1390M, Caracas.

Bueno, si escuchamos a Ricia e Poveri, será porque te amo, en español, del año 81. Quiero enviar un saludo a la 103.7 FM, San Fernando de Apure. Saludos a Alexander Medina. Cuando puedas, comunícate, ¿no? A su personal y, por supuesto, a su maravillosa audiencia. La 103.7 FM en San Fernando de Apure, la emisora hermana. Y también saludos José Leonel Gutiérrez en la 106.1 FM en el Nula, igualmente en San Fernando de Apure. Gracias a ustedes también, pues, por estar colocando chatarra y metal. Ya son las 10:56 minutos, soy Willy Perroni, me acompaña Jorge Luis Pérez García, como siempre, en los controles. Tenemos dos saludos más. Hoy miércoles ya 23 de septiembre de 2026. Gina, saludos, Gina López desde Valencia. Gracias, gracias, realmente lo apreciamos muchísimo. Bueno, amigas y amigos, vamos a cumplir con otra pausa, pues. Y seguimos con más música. Ahora es que tenemos temas clásicos para todos ustedes. Esperamos que la estén pasando muy, muy bien. Ya volvemos.

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3: Y 58 minutos.
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7: Y les informamos que el Sindicato Nacional de Trabajadores de la Prensa instó a la Comisión Nacional de Telecomunicaciones, también conocido como CONATEL, a proceder con el desbloqueo total e incondicional de los portales informativos y plataformas digitales restringidas en el país. La solicitud difundida este martes a través de sus canales oficiales señala que el levantamiento de restricciones ejecutado el pasado 17 de septiembre ha sido parcial e insuficiente. De acuerdo con la evaluación del gremio, la medida administrativa notificada a los proveedores de servicios de Internet solo ha permitido la restitución del acceso a una decena de portales, mientras que al menos 31 plataformas de noticias y verificación de datos continúan inaccesibles para la población. El sindicato enfatizó que la apertura debe garantizar la disponibilidad de las páginas en todas las operaciones del país, sin distintos de dominio, y cuestionó que muchas de las restricciones hayan permanecido vigentes durante años sin expedientes administrativos públicos que la justifiquen. Esta es la información que tenemos hasta ahora. Recuerden ampliar estas y otras informaciones en nuestra página web www.radiofeyalegrianoticias.com, quien reportó para ustedes María Carrión.
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Bien, ya estamos de vuelta, ya son las 11:09 minutos hoy ya, el miércoles 23 de septiembre, y escuchamos a Las Cucarachas Amables, The Lovin' Spoonful y Verano en la Ciudad. Y es que un día como ayer, precisamente 22 de septiembre del 66, la agrupación de pop estadounidense The Lovin' Spoonful recibieron un disco de oro por su quinto sencillo en el top 10 de los Estados Unidos y su primer número 1, Summer in the City. Así pues, y también escuchamos al jefe Bruce Springsteen con El Toque Humano, Mejores Días. Resulta también que un 22 de septiembre, como ayer, pues del 92, el cantante, músico y compositor estadounidense Bruce Springsteen grabó su actuación, ya lo escuchamos, para el popular programa MTV, para luego ser publicado en disco y en DVD como Unplugged MTV, un gran concierto. Son grandes clásicos que siempre tenemos por aquí para ustedes. Y ahora vamos a escuchar a Kiara, Después de Ti, del año 88, y de su álbum famoso, ¿no? ¡Qué bello! El primer trabajo discográfico de esta popular cantante y actriz venezolana, Kiara. Se dio a conocer allá a finales de la década de los 80 y agarró la fama pues ya en los 90, con canciones compuestas por Rudy Lescala, Con Mi Cara Bien Lavada, Tesoro Mío, con Guillermo Dávila, Descarado, Qué Bello, y este que vamos a escuchar, Después de Ti. Ah, y también Luna de Plata. Kiara, para ustedes, talento nacional. Nos vamos al 88, Después de Ti.

tal día como hoy en la música. Bueno, y comenzamos nuestro recuento, amigas y amigos. ¿Qué pasó en la música un día como hoy? Bueno, vamos a ver, nos vamos al 23 de septiembre del 81 con Mirla Castellanos, la primerísima.

Bueno, si escuchamos a Mirla Castellanos, la primerísima y no le hagas lo que a mí, 23 de septiembre del año 81. Se escucha muchísimo, pues, en las radios del país con el tema No le hagas lo que a mí. Y seguimos viajando en el tiempo. Un 23 de septiembre del 67, retrocedemos. La agrupación venezolana de Scat y de Reggae, Las Cuatro Monedas, se imponían en las listas de popularidad en el país dentro de la corriente juvenil con el tema Respeto, una versión del éxito de Aretha Franklin. Este tema también sonaría en España y en el Caribe. Es un tema original de Otis Redding del año 65, pero acá en nuestro país se impuso en español con Las Cuatro Monedas. Nos vamos

Bueno, escuchamos a las cuatro monedas de Venezuela y Respecto. El tema original de Otis Redding y se hizo famosísimo también por Aretha Franklin. Pero ahora nos vamos mucho más acá, en el 77, un 23 de septiembre del 77, David Bowie, el Camaleón, publica su nuevo sencillo para ese momento titulado Héroes, compuesta por él mismo junto a Brian Eno en la guitarra de King Crimson y Robert Fripp. Se convertiría en uno de los grandes temas claves de David Bowie después de su muerte. La canción alcanzó una nueva mejor posición en las listas del Reino Unido y en Estados Unidos. Se volvió a ubicar en el puesto número 12 y en Estados Unidos el número 4. Vamos a escuchar a David Bowie y Héroes.

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4: 11 y 28 minutos.
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7: 11 con 28 minutos de la mañana de este miércoles 23 de septiembre. La segunda ronda de diálogo entre el gobierno encargado y la oposición se extenderá hasta el próximo viernes 25, confirmaron fuentes de la delegación opositora en las conversaciones. Estaba previsto que este miércoles finalizaría la segunda fase de las conversaciones. No obstante, la delegación opositora informó a través de una nota de prensa que los encuentros se extendieron hasta este viernes, aunque no ofrecieron detalles sobre la decisión. Entre tanto, los exdiputados de la Asamblea Nacional de 2015 sostuvieron una reunión este martes con representantes de la Conferencia Episcopal para abordar la situación de los ciudadanos detenidos por acciones vinculadas a la política. Y a propósito, Dinora Figuera, líder de esta delegación de la oposición, dijo: "Hoy es necesario que el Estado de Derecho se imponga a través de hacer justicia para aquellas personas que tienen boleta de excarcelación puedan salir en libertad, para que las personas que están enfermas tengan garantías de atención médica y aquellas que no se les ha brindado el debido proceso pueda actuar la justicia". Más detalles dentro de muy poco en nuestra emisión de Punto y Seguimos. Les acompañó Alexander Medina.
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Bueno, ya estamos de vuelta, ya son las 11:36 minutos. Esperamos que le estén pasando muy bien. Esto es Radio Fe Alegría 1390M desde Caracas. Recuerde que pueden seguirnos a través de la página www.radiofealegrianoticias.com. Escuchamos a Bobby Vinton, Por Favor, Ámame Para Siempre. Qué chatarrita, ¿no? Y es que el 26 de septiembre del 67, el éxito del momento es de Bobby Vinton con esta hermosa balada, Por Favor, Ámame Para Siempre. Es una canción escrita por John Malone y Ollie Blanchard. Pasó 13 semanas en Billboard Hot 100 en el número 6. También se ubicó en los primeros lugares en otros países. En nuestra Venezuela se ubicó en el puesto número 8. Tommy Edwards había lanzado su versión por allá en el 58 y Cathy James y Los Románticos en el año 60. Qué clásico, ¿no? Una chatarrita. Y también escuchamos una petición de Bangles, Las Chicas de Septiembre, del año 1986. Una canción muy famosa por esta banda de damas estadounidenses, The Bangles, Las Chicas de Septiembre. Ahora nos vamos al 23 de septiembre del 43, cuando cumple año, pues, Julio Iglesias. 83 años está cumpliendo Julio Iglesias, cantante, compositor, empresario, abogado y exfutbolista español. Ha sido galardonado en dos ocasiones con el premio Record Guinness en el año 83 como el artista que más discos ha vendido en más idiomas en el mundo y en el 2013 como el artista latino que más discos ha vendido en la historia. Reconocido como el cantante europeo con más éxito comercial a nivel internacional hasta nuestros días. Es reconocido como el cantante europeo con más éxito comercial a nivel internacional hasta este año, pues también. 80 discos editados en todo el mundo hasta la fecha en 14 idiomas y más de 2.600 discos de oro y platino certificados. Se estima que durante su carrera ha ofrecido más de 5.000 conciertos, actuando para más de 60 millones de personas en 5 continentes. Ha ganado el Grammy Latino, entre otros. Bueno, vamos a recordarlo hoy en su cumpleaños 83 y uno de sus tantos éxitos, Me Olvidé de Vivir. Julio Iglesias, hoy de cumpleaños, número 83.

escuchamos a Julio Iglesias y hoy cumpliendo 83 años. Ahora nos vamos al 23 de septiembre del 66, retrocedemos con los Rolling Stones. Ese día, mes y año, los Stones lanzan de manera simultánea en Estados Unidos y Gran Bretaña su nuevo sencillo titulado Has visto a tu madre parada en su sombra. ¿Qué título, no? Fue escrita por Mick Jagger y Keith Richards, haciendo su primera aparición en el álbum recopilatorio Grandes Hits del 66. Lo interesante, amigas y amigos, del tema es la inclusión de trompetas y el uso del feedback en las guitarras. Los Stones manifestaron su descontento con el resultado final de la grabación, lamentando pues la pérdida de lo que habían hecho en las secciones anteriores. Pero la canción alcanzó el quinto lugar en Billboard Hot 100 y el noveno en el Reino Unido. Bueno, eran los Stones. Vamos a escuchar ¿Has visto a tu madre parada en la sombra?

Bueno, escuchamos a los Stones y has visto a tu mamá parada en la sombra. Qué tema, ¿no? Un clásico. 23 de septiembre del 30, 1930, nació Ray Charles, de nombre real Ray Charles Robinson, en Albany, Georgia, Estados Unidos. Cantante, pianista, compositor de soul y rhythm and blues. Fue uno de los nombres mayores de la música estadounidense, desde el blues, el rhythm and blues y el soul. Coqueteó pues con otros géneros, incluyendo el country y el pop, que sabía pues transformar como nadie en algo único y personal con su voz caliente y su piano vigoroso. Su vida estuvo plagada de sombras y luces, de altibajos de todo tipo, pero su discografía es monumental. Recomendamos especialmente todas sus canciones en del sello Atlantic. Murió Ray Charles en 2024, estaría cumpliendo 96 años. Vamos a recordarlo con este clásico, Georgia, en mi mente, Georgia on my mind, Ray Charles.

Bueno, si escuchamos a Ray Charles, lo recordamos, y este buen tema, Hit the Road, Jack, pégale al camino, Jack. Estaría cumpliendo 96 años, y nuestra última información por el día de hoy, un 23 de septiembre del 86, se lanzó el tercer trabajo de estudio de la banda norteamericana Boston, titulado El Tercer Estado. Se grabó en un periodo de 6 años debido a problemas técnicos y también debido a los cambios de compañía disquera del mismo trabajo. El tema Amanda, escrita en el año 80, alcanzó el número 1 en las listas de popularidad durante 2 semanas en el mes de noviembre. Le seguiría su segundo sencillo, We Are Ready, Estamos Listos, con el número 9. El disco llegó al número 1 en Billboard 200 por 4 semanas. Vamos a escuchar a Boston y Amanda, pero antes nos vamos, nos despedimos. Trabajamos para ustedes en la musicalización y en los equipos, Jorge Luis Pérez García, en la coordinación, Pedro González, todos bajo la dirección del profesor Luis Ibarra. Yo soy Willy Perroni, su amigo de siempre, con el certificado de locutor 12.035 y certificado de productor nacional independiente número 34.336. Nos vamos hasta mañana. Mañana jueves, ya 24 de septiembre, con más música, más clásicos, chatarra y metal. Tengan buen provecho, el resto del día excelente, 100% positivos. Boston, Amanda, chao.

0: tiene. Son las 11 y 56 minutos. 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

0: ratifica esta reunión que finalmente se hizo como histórica. Ella, pues, la encargada del gobierno de nuestro país, dijo que agradeció a Donald Trump su respaldo al proceso de reinserción de Venezuela en los espacios multilaterales, ejemplificada, dijo, en su presencia en ese encuentro internacional en el que no participaba ningún presidente venezolano desde 2018. Esta reunión, recordamos, entre el presidente de Estados Unidos, Donald Trump, y Delcy Rodríguez, se da en Nueva York en el marco de la Asamblea General de la ONU. Ella dijo que abordaron en este encuentro asuntos de cooperación estratégica. Ella también, Rodríguez, agradeció que temas como cooperación en áreas estratégicas como energía, minería y seguridad fueron el centro de la conversación durante el encuentro, en el marco de una recepción ofrecida por Donald Trump a líderes extranjeros con motivo de la semana de alto nivel de la ONU. Este encuentro a puerta cerrada y sin acceso a la prensa se dio horas luego de que el mandatario estadounidense afirmara en su discurso en la Asamblea Nacional de las Naciones Unidas que al vencedor le pertenecen los despojos, en alusión al territorio venezolano y sus recursos estratégicos, obviamente en alusión también a estos acuerdos energéticos que han sido tan controversiales en las últimas semanas.
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0: Avanzamos y a las 12:06 de la tarde le contamos que el segundo ciclo de diálogo se extiende hasta el 25 de septiembre. Esta segunda ronda de diálogo entre representantes de la administración de Delcy Rodríguez y la Asamblea Nacional 2015 se extenderá hasta el viernes 25 de septiembre, mientras todavía hay pendientes sobre el nombramiento del Comité Preliminar de Postulaciones Judiciales, el levantamiento de bloqueos web a portales informativos y los avances sobre la recuperación del oro depositado en Inglaterra. Aunque las partes habían anunciado que el segundo ciclo culminaría este miércoles, fuentes de la oposición dijeron a EFE que las conversaciones se extenderían sin ofrecer más detalles. El segundo ciclo ha tenido como foco central varios temas relacionados también con la libertad de expresión y el derecho a la información. La Comisión Nacional de Telecomunicaciones admitió en este contexto los bloqueos de dominios a diversos medios y ordenó levantar las restricciones a los prestadores de servicio de Internet. Sin embargo, la medida también ha sido parcial y selectiva, según denunciaron varias organizaciones. En esta ronda, las delegaciones también han expresado avance en aspectos acordados en el primer ciclo, como la renovación de todos los magistrados del Tribunal Supremo de Justicia. Según la oposición, el proceso formal inició el pasado 18 de septiembre y se espera que este miércoles el Parlamento convoque a una sesión para concretar lo que será el nombramiento del Comité Preliminar, que recordamos debe estar integrado por 11 diputados oficialistas que seleccionarán a 12 miembros de la sociedad civil. La agenda opositora ha incluido también en este contexto reuniones con familiares de presos por razones políticas y organizaciones como Provea y Foro Penal, y se mantiene también a la espera de la participación de Delcy Rodríguez en la ONU y de los intentos de María Corina Machado por retornar al país.
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0: A las 12:08 de la tarde hacemos una pausa. A la vuelta tenemos entonces esta actualización de la protesta que continúan haciendo los trabajadores de la Corporación Venezolana de Guayana.
1: 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Doce y ocho minutos.
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0: Doce, diez minutos de la tarde, nosotros estamos de vuelta y es momento de hacer nuestro primer repaso informativo por las regiones.
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0: En Ciudad Guayana, los trabajadores cumplen ya una semana de protesta, en este caso, trabajadores dependientes de la Corporación Venezolana de Guayana que están exigiendo beneficios contractuales. Francesca Díaz continúa en pues el abordaje de esta información y nos tiene la información. Saludos, Francesca.
6: Este miércoles, trabajadores de la Corporación Venezolana de Guayana retomaron sus actividades de protesta en la sede principal del holding, cuando se cumple una semana de la entrega de un pliego de peticiones en el que exigen reivindicaciones laborales al presidente de la estatal, Héctor Silva.
7: Nosotros no podemos quedarnos en nuestras casas, no podemos hacerlo, porque nosotros hemos demostrado con esta acción que las cosas se pueden lograr.
6: Luego de tres jornadas de protesta, los trabajadores anunciaron que la CBG canceló una compensación de $200 por hijo a todo el personal, debido al incumplimiento del plan vacacional que debió hacerse en el mes de julio, algo que atribuyeron a la insistencia de sus reclamos.
7: ¿Ustedes creen que el compañero Héctor Silva se puso la mano en el corazón y dijo, a mí me duele? Los hijos de los trabajadores, y por eso yo les voy a dar un incentivo, una compensación, no. Eso se debe sencillamente a esta lucha, y hay que reconocerla, a esta lucha que hoy estamos aquí. Por eso es importante el acompañamiento, no en la casa, no en el WhatsApp, compañeros, es aquí. Usted quiere buenas utilidades aquí, usted quiere que le integre a su empresa aquí, usted quiere beneficio, derecho, es aquí.
6: Ante la falta de respuestas en materia de salud, educación y reivindicaciones laborales, aseguraron que las próximas semanas continuarán en las calles. Desde Ciudad Guayana, Francesca Díaz, Radio Fe y Alegría Noticias.
0: 12:13 minutos de la tarde, nosotros en este momento avanzamos con más información, tenemos más notas sindicales. Un vocero del sector petróleo asegura que los trabajadores no reciben beneficios económicos acordados con el Ejecutivo Nacional. Es información que nos ofrece desde Caracas, José Blanco.
8: Los trabajadores del sector petrolero del país tienen 4 años con su contratación colectiva vencidas, así lo explicó José Boda Lugo, secretario general de la Federación Unitaria de Trabajadores Petroleros de Venezuela. Agregó que se debe garantizar los beneficios que están acordados, como la adquisición de vivienda a través de préstamos. Aseguró que no viene ocurriendo de vieja data.
9: Cuatro las convenciones colectivas que no, debido a que el salario que tenemos, $30 mensuales, en promedio son salarios de hambre, inaceptable. Venezuela tiene una producción hoy de petróleo de 1.200.000 barriles diarios y en la faja petrolífera del Orinoco 700.000 barriles. Y sin embargo, el préstamo de vivienda de la industria petrolera, que los trabajadores a los 2 años tienen derecho a este préstamo.
8: Acuerdos petroleros que se dio a conocer a finales del mes de agosto por representante de Nacional y el gobierno de los Estados Unidos, Boda manifestó su desacuerdo y lo calificó de estafa.
9: Nosotros estamos en contra de ese acuerdo donde se vende a precio de costo. Eso es una estafa. Más de 65 mil millones de barriles de petróleo. Eso equivale al 20% de las reservas probadas de Venezuela, que son más de 300 mil millones de barriles de petróleo.
8: Desde Caracas, José Blanco, Radio Fe y Alegría, Noticias.
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0: Bueno, y sobre este mismo tema recordamos que recientemente conversamos con el señor Iván Freites del Sindicato de Trabajadores Petroleros y Gasíferos del Estado Orinoco, quien decía que a raíz de estos acuerdos petroleros, por ejemplo, hay también como una dualidad en lo que tiene que ver con la tabla de salarios del sector petrolero. Él decía que, por ejemplo, la empresa privada North American está incorporando trabajadores propios con salarios superiores a los $1,000, mientras que los trabajadores de PDVSA reciben entre $300 y $700 de pago. Él consideraba que esta diferencia generó una dualidad laboral contemplada en los contratos de

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5: Doce y 18 minutos de la tarde, a esta hora estamos de vuelta con usted en punto y seguimos, es momento de otra ronda informativa por las regiones.
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5: Abrimos esta ronda desde Apure. Allí conductores denuncian irregularidades en el suministro de combustible, específicamente en las zonas, en las bombas subsidiadas de San Fernando y Viruaca. Esta es la información que nos ofrece hoy Alexander Medina.
6: Entre los municipios, a San Fernando y Viruaca solo funcionan 3 estaciones de servicio con precio subsidiado. El señor Robin Linares, conductor de un taxi, declaró a través de Radio Fe y Alegría Noticias que desde hace casi 2 meses han confrontado serias dificultades para surtir los vehículos, porque desde el gobierno redujeron el número de carros a abastecer diariamente.
7: Hemos venido teniendo falta de respuesta respecto al suministro del combustible, que había escasez de combustible y el combustible le llegaba a los usuarios regularmente. Uno se metía en la cola, podía surtir cada 5 días, 30 litros a veces, y había respuesta por parte del ente regional. En los actuales momentos vemos con preocupación que el combustible tarde llegar a los usuarios por placa cada mes, o cada mes 10 días, cada 40 días aproximadamente. No se justifica que en tiempo de escasez, cuando había menos combustible, se le daba mayor respuesta a los usuarios con la frecuencia del surtido, que ahora que tenemos más combustible, que supongo que está llegando más combustible a las estaciones de servicio subsidiadas, y por ende eso genera un malestar, una incomodidad, que nos vemos afectados por esta situación. Y yo creo que situación la estamos viviendo aquí en el estado de Apure, que en otras partes del país tengo información que el sistema de subsidio al combustible se le está dando mayor atención a los usuarios. Entonces el llamado es para que el ciudadano gobernador tome carta sobre el asunto y tenga más apoyo hacia el pueblo respecto a este servicio de combustible, porque sabemos también la realidad de que no tenemos un ingreso salarial que nos permita cubrir este importante servicio.
6: En estas 3 bombas de combustible subsidiado entre San Fernando y Viruaca, también se surten las unidades de transporte público, los mototaxis, transporte pesado en el caso del diésel, y esta situación origina también retrasos en la prestación de sus servicios. Desde San Fernando, Alexander Medina, Radio Fe y Alegría Noticias.
5: Bueno, y seguimos en Apure, continuamos hablando también de este tema, las dificultades que pasan tanto los transportistas como los choferes regulares para surtirse de combustible en esta zona del país. En Guasdualito, por ejemplo, piden mejorar el suministro de diésel subsidiado. Esa es la información que a esta hora nos ofrece también hoy Juan Carlos Rosales.
8: Transportistas que cubren las rutas del municipio Páez en el estado Apure solicitaron mejorar la atención y el suministro de combustible diésel subsidiado en la estación de servicio La Cabaña, única bomba bajo esta modalidad en la zona. Andrés García, representante de la cooperativa de transporte 2015, explicó que varias de las unidades

0: que prestan el servicio hacia comunidades como El Amparo, Guafita, Totumito y La Victoria funcionan con diésel, por lo que requieren un suministro regular para garantizar la prestación del servicio.
1: ¿Qué sucede? Nosotros no estamos siendo atendidos como debe ser en la cabaña. Combustible subsidiado para nosotros desde hace mucho tiempo es muy deficiente. El surtido no es el mejor porque con el internacional, dada la situación trabajo, la situación pasajero, todo lo que acontece en el municipio y lo que viene aconteciendo en el departamento de Arauco, es muy difícil, se nos hace muy difícil laborar de esta manera porque no tenemos productividad.
0: Los transportistas esperan que su solicitud sea atendida por las autoridades y los responsables del suministro de combustible a fin de establecer mecanismos que permitan garantizar el abastecimiento de diésel subsidiado para las unidades de transporte que prestan el servicio en el municipio Páez y no se interrumpa la operación del sistema de transporte en la región. Desde Guasdualito, Estado Apure, Juan Carlos Rosales, Radio Fe y Alegría Noticias.
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3: 12 y 22 minutos de la tarde, avanzamos también para contarles que la volatilidad de las tasas de cambio entre el peso, el dólar y el bolívar distorsiona los precios en Machiques. Desde allí nos reporta hoy Ediana Morillo.
4: En Machiques, los precios varían según la moneda utilizada, ya sea pesos, dólares o bolívares. Vecinos de la zona aseguran que también hay diferencia en la tasa al momento de pagar y recibir el vuelto.
5: Mi nombre es Ufelina Arguello y cada vez que cambia el precio del peso, los productos tienden más bien a elevarse.
6: ¿Y le explican qué tasa están utilizando antes de cobrarle o darle el vuelto?
5: Normalmente no lo hacen. A veces uno pregunta y dice, nosotros no tenemos conocimiento, solamente lo sabe el dueño y no. Pagar en peso, porque es el que tiene un valor más alto. El bolívar, lamentablemente, con el alza de la tasa que tiene el BCV y el paralelo, pues realmente que ha perdido su valor. Uno puede llevar cierta cantidad, pero realmente que, como dice uno coloquialmente, es solo de barato.
7: Yo me llamo José Luis Villoso. Pasa que uno viene a comprar aquí y es igual la misma cosa, ¿me entiendes? Y uno tiene que calárselo porque tiene que comprar.
6: ¿Y a usted le conviene más pagar en peso, en dólar o en bolívar?
7: En peso mejor, o sea, le paga el peso mejor que en bolívar, porque no quieren recibir los bolívares en este municipio, pues.
6: ¿Le ha pasado que le reciben el peso a una casa y se la devuelven a otra?
7: Sí, entonces de recibir en la casa uno, se lo reciben, se lo dan el peso, tienen que regalar el vuelto uno en dólares. Entonces ya le van consumiendo uno los pesos a menos calidad, porque lo están pagando a tres, pues. Y el dólar igualito. Ayer le cambié 20 mil pesos, me dieron 64 mil pesos por 20 dólares. ¿Cuánto no le están quitando a uno? Y antes daban 80 mil pesos por 20 dólares.
4: Aunque pagar en pesos suele ser más económico, los compradores denuncian que la tasa cambia al recibir el vuelto, por lo que piden darle un mayor valor al bolívar en el comercio local. Desde Machiques, reportó Ediana Morillo para Radio Fe y Alegría Noticias.
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3: Son las 12 y 25 minutos de la tarde, momento de hacer una pausa. 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
3: Yo son ya las 12:28 minutos de la tarde de este día miércoles de hoy 23 de septiembre del año 2026. Le continuamos acompañando en Punto y Seguimos, la revista meridiana de la Red Nacional de Radio Fe y Alegría. Es momento de la entrevista del día. Hoy una entrevista que hemos grabado más temprano en la mañana, una conversa con Carlos Julio Rojas, él es periodista y coordinador del Frente de Defensa del Norte de Caracas, para hablar un poco de la situación de las personas que siguen viviendo hoy en refugios, en carpas, tras 3 meses de los terremotos.
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3: Nosotros avanzamos en la emisión de este 23 de septiembre. Ya falta solo un día para, pues, que se cumplan 3 meses del doble terremoto del pasado 24 de junio. A 3 meses, las familias que perdieron todo siguen allí, muchas bajo carpas, en refugios improvisados, en casa también de algún familiar. Y para este espacio justamente queremos hablar de esas historias, de cómo se vive el día a día bajo una carpa, de qué se necesita con urgencia a estos 3 meses, cuando ya pareciera que empieza a ralentizarse el proceso de ayuda, la movilización también en torno a esta tragedia. También importante conversar, quisiéramos aprovechar para hablar de qué redes comunitarias se han activado también en medio de esta situación para llegar allí donde el Estado no ha llegado. Eso lo hemos visto desde las primeras horas de la tragedia y seguramente hoy pues hay muchas más historias de ese empuje del venezolano. Para hablar sobre este tema nos acompaña Carlos Julio Rojas, él es periodista, activista comunitario y coordinador del Frente de Defensa del Norte de Caracas. Él desde el día de la tragedia ha estado haciendo seguimiento, compartiendo, acompañando a la gente, sobre todo en las parroquias San Bernardino, La Pastora y El Paraíso, documentando también lo que sucede a raíz de esta situación. Muchísimas gracias por acompañarnos esta tarde.
11: Sí, gracias por la oportunidad y de poder seguir visibilizando lo que nosotros hemos llamado en Caracas la tragedia escondida. Nosotros sabemos la situación tan dura que se vive aún en el estado Vargas, donde la devastación fue brutal, miles de fallecidos, una destrucción alrededor de 200 edificios. Es una situación durísima, pero en Caracas, en la capital del país, al lado del poder, al lado de las instituciones del Estado, la situación fue muy difícil, el grado de destrucción fue importante y la respuesta por parte del Estado ha sido muy lenta, teniendo en cuenta de que esta destrucción es al lado del poder, incluso al lado de donde ustedes están en Radio Fe y Alegría. Hay varias edificaciones, aún hay edificaciones que no han sido tocadas en el Boulevard Panteón, casos como el edificio Urigaín, donde primero fue calificado de etiqueta roja, le cambiaron la etiqueta amarilla cuando no han hecho ningún tipo de proceso de reestructuración. Y esta situación tiene a miles de personas en refugios, incluso en refugios improvisados, que es por la propia organización comunitaria, que eso ha sido muy importante, lo hemos dicho, la organización comunitaria, incluso en las misiones vivienda, como en la OPP-10, en la OPP-6, en Caracas, esto es en Parroquia Santa Rosalía y en la Parroquia Altagracia, en la esquina de la Esperanza, donde ahí en este momento siguen personas en carpas luchando por sobrevivir. ¿Y cuál ha sido el llamado que nosotros hemos hecho? La importancia de que toda esa ayuda humanitaria, esa ayuda internacional, se tiene que enfocar en la reconstrucción de los edificios. Los vecinos no tienen $2,000 para arreglar una pared. Eso es lo que cuesta hoy reparar o construir una pared en cualquier apartamento. La respuesta del Estado ha sido muy lenta. Y quizás podemos decirlo, ha decidido voltear para otro lado. Estas edificaciones que te estoy mencionando están al lado del poder, al lado del Palacio de Miraflores, al lado del Ministerio de Educación y otras instituciones del Estado.
3: Carlos, ¿cuál es el día a día, pues digamos, de una familia, de este grupo de personas que hoy siguen, como dices tú, en estos refugios improvisados? Uno piensa, bueno, en un momento de contingencia, de emergencia, uno se imagina 2, 3 días, 2 semanas, pero son 3 meses ya. ¿Qué de su vida han podido reconstruir? El tema, por ejemplo, del empleo, ahora comienzan las clases. ¿Qué puedes contarnos también de lo que has podido observar y documentar sobre esta necesidad humana, además de tratar de volver a vivir algo de normalidad, al menos en medio de todo?
11: Recuerda que son ya 3 meses. Muchas personas optaron por los refugios comunitarios, así los llamamos nosotros, coordinados y autogestionados por los propios vecinos, porque la poca o mucha ayuda que llega, llega directamente y es administrada por las propias víctimas de la tragedia. Y te lo digo yo, que mi apartamento quedó totalmente destruido. Yo tuve que hacer de tripas corazón y buscar en alquiler en un sitio que no es el sitio donde yo viví durante más de 30 años. Es decir, es una situación de los que logran conseguir un pequeño alquiler o en casa de una familia, salir de tu sitio donde estuviste toda tu vida. Y los que aún siguen en refugio es porque los centros temporales del Estado están totalmente colapsados. Se iniciaron las clases, están en un proceso en teoría de ayudarlos con alquileres. Eso ha sido muy deficitario. Realmente la respuesta ha sido muy lenta. Y en los refugios donde la gente sigue en carpas, les toca ir a trabajar, les toca ver cómo resuelven el tema de la comida, porque el tema de la ayuda con la comida por entes internacionales fue hasta el mes pasado. Es decir, duró durante 2 meses. La gente le ha tocado luchar y sobre todo hacerle entender al Estado, al gobierno, en el caso de aquí, a la Misión Venezuela Renace, encabezada por Jacqueline Farías, y la alcaldía del municipio de Libertador y la jefatura de gobierno, Carmen Meléndez, hacerles entender que hay edificaciones que son inhabitables y se ha tratado de esconder la tragedia. ¿Qué significa? Cambiar etiquetas sin haber hecho un trabajo de reconstrucción. Decirle a los vecinos que tienen que entrar porque no quieren que sigan apareciendo las carpas frente a las edificaciones. Y segundo caso, yo te puedo decir, en la esquina de San Ramón hay varias edificaciones donde tienen 20 columnas fracturadas, por poner un ejemplo, en uno de estos edificios de la esquina de San Ramón en Altagracia, y los vecinos lograron hacer reconstrucción en trabajos de mampostería, pero no tienen los recursos para apuntalar y reconstruir columnas, reconstruir viga, que son trabajos de miles de dólares. Además, lo otro que es importante, no ha habido un informe real por parte de la alcaldía de Caracas, es decir, cuántos edificios fueron afectados, cuántos damnificados, cuál es el plan, dejando a un lado el tema político partidista. La tragedia nos unificó. Porque te debo decir, y esto es muy importante, aprovechando este espacio, mañana tenemos en el municipio de Chacao, ya lo hicimos en Libertador, en La Pastora, donde hicimos un foro porque el tema del terremoto no es nuevo, tiene una historia el tema de los terremotos en Caracas. Ahí desde el Frente Norte de Caracas contactamos al historiador Guillermo Durán, ya lo hicimos en La Pastora, muy golpeada, las casas, más de 200 casas históricas golpeadas por el doble terremoto, lo hicimos en una posada llamada La Pastora Colonial. Ahora decidimos trasladarlo a Chacao, también un municipio muy golpeado por el doble terremoto, pero que ha habido eficiencia por parte de la alcaldía y ha habido consultas con los vecinos, pero decidimos hacerlo en el Banco del Libro con apoyo de Amnistía Internacional, el Frente Norte de Caracas. Ahí vamos a estar Guillermo Durán y yo hablando de la cobertura periodística y la organización comunitaria, la historia de los terremotos. Va a estar Diana González, psicóloga de COFAVIC. Va a estar incluso Jacqueline Castillo, la coordinadora de uno de estos refugios comunitarios que instalados por los propios vecinos en Misión Vivienda. Aquí se rompió la pared, porque ya no hay la pared de chavismo oposición. Aquí sobrevive el pobre con el pobre al lado, con una ausencia de Estado que decidió mirar la tragedia desde un vidrio cerrado, desde la oficina, cuando la tragedia no solo ocurrió en Vargas, sino ocurrió a tu vecino de oficina. Es una situación muy difícil, donde a pesar de que ya no es viral en redes sociales, es necesario el apoyo, pero sobre todo el apoyo internacional en la reconstrucción de las edificaciones.
3: Nos dices, y quiero aprovechar la oportunidad, no nos queda mucho tiempo, pero quiero aprovechar la oportunidad para hablar de ese, pues digamos, no renacer, pero sí como ese resurgimiento de la organización comunitaria en torno a esta situación. Me gustaría que pudieras conversarnos un poco sobre, pues eso que en medio de la tragedia también es esperanza, también es testimonio de valor de tantas personas que perdieron todo, pero que siguen trabajando no solo por reconstruir su vida, sino para ayudar también a los demás.
11: Es que por eso en este evento, que sobre la historia de los terremotos, la organización, la realidad y los riesgos, decidimos destacar a esos líderes vecinales que en medio de la tragedia, yo lo viví directamente, a mí se me destruyó mi apartamento y yo estaba en la sala de un amigo en una colchoneta con mi esposa, estábamos visibilizando la tragedia y yo mismo decía: no tengo casa, pero estoy visibilizando, estoy luchando, estoy ejerciendo el periodismo abocado a los derechos humanos. Pero en las misiones de vivienda y en muchas edificaciones está el vecino luchando por reconstruir sin apoyo del Estado, y entender que la organización comunitaria, la denuncia, son necesarias para que el Estado voltee la mirada, siempre pacífica, democrática y constitucional, para que se entienda que la organización comunitaria sí genera cambios. Y si no hay la denuncia, porque te lo voy a decir, pareciera que el gobierno, en muchos casos donde nosotros denunciamos, estuvimos en Propatria, en Los Frailes, donde, porque también hay un mito, los barrios también sufrieron con el terremoto. En Propatria, en Pinto Salinas, hay 27 casas de etiqueta roja y no han sido atendidas, y las visitó Nicolás Maduro Guerra, que es el padrino de un refugio, y decidió voltear la mirada. Es decir, pero estos vecinos deciden denunciar, deciden protestar, deciden sobrevivir, administrar sus propios refugios para tratar de salir del caos que estamos viviendo a través de la organización comunitaria y la unión vecinal. Hoy el venezolano está unido en torno a enfrentar esta tragedia sin diferencia político-partidista.
3: Carlos, para cerrar, aprovechar también el contacto frecuente que tienes con estas personas en estos lugares donde todavía hay gente, como bien dices tú, en carpas, en refugios comunitarios, para aprovechar también y contarle a la audiencia qué se está necesitando hoy día, cómo podemos seguir colaborando con las personas que siguen en esta situación. Nos decías hace minutos, por ejemplo, que el apoyo con el tema de la alimentación fue hasta hace un mes. ¿Qué elementos o cómo la gente puede seguir sumándose a colaborar?
11: Sí, lo importante aquí es montarnos en el proceso de llevar comida, asistencia a los niños, el tema de asistencia de salud, pañales, cobijas. De verdad te debo decir, la situación tan dura que se vivió con las lluvias, la imagen dantesca, que se lo perdiste todo en el terremoto, ahora las pocas cosas que tenías en una carpa se te destruyeron por el palo de agua. Es una situación durísima, que necesitan apoyo, pero realmente puedes ayudar en poco, pero lo importante es visibilizar y que el Estado entienda que estas grandes remodelaciones o reconstrucciones de edificaciones, el vecino no lo puede asumir porque no tiene los recursos. Es una realidad. Nadie tiene $2,000 hoy para sacarlos de la cartera para montar una pared. Entonces ahí es importante la ayuda internacional. El tema del petróleo, que ese dinero, se habla de grandes acuerdos, grandes pactos económicos que deberían estar destinados a la labor de reconstrucción. Ahí por eso entra la organización comunitaria y la Contraloría en torno a la ayuda humanitaria.
3: Muchísimas gracias, Carlos, por acompañarnos, y bueno, que Dios te siga acompañando también a ti en este trabajo que haces.
11: Muchísimas gracias. El Frente Norte de Caracas, como organización comunitaria y no gubernamental, siempre decimos, no nos doblegaron y la dignidad nos hará libres.
3: Es Carlos Julio Rojas, periodista, coordinador del Frente en Defensa del Norte de Caracas, hablando sobre esta situación, ya como decíamos, casi 3 meses prácticamente de este doblete sísmico, gente que sigue viviendo en carpas, en refugios, refugios que además a muchos de ellos han sido autogestionados por la gente, organizados por las comunidades que salieron, como decimos también desde el primer momento, desde las primeras horas, la gente a ayudar a la gente, el que perdió todo, ayudar al que también había perdido todo, que ha sido muestra además, no solo en nuestro país, sino a nivel mundial, pues del talante que tenemos los venezolanos, pero esto sin restar la importancia y sin dejar de ver, como bien dice pues Carlos, que es importante, imperante la responsabilidad del Estado en la atención de las víctimas, en la atención de las personas que siguen necesitando una solución que no está en sus manos para recomponer sus hogares, la educación, la vivienda, pues los servicios sociales en estos espacios. Nosotros a esta hora hacemos una pausa. Les recuerdo, esta es una entrevista que hemos grabado a las 10:50 de este día miércoles.
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3: Doce cuarenta y cuatro minutos de la tarde, estamos de vuelta, seguimos acompañándoles en la emisión de este día miércoles.
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3: Para el inicio de este corte nos vamos a el occidente del país para contarles que la economía binacional cae tras el cierre de la frontera de Paraguachón, una protesta que arrancó este día lunes. Nuestra compañera Eira González nos tiene hasta ahora la actualización.
14: Gracias, compañera, por este contacto informativo, y les contamos que se cumplen 3 días consecutivos cerrada la frontera de Paraguachón en el Zulia. La protesta llevada a cabo por familiares de un comerciante guayú detenido hace 14 meses mantiene paralizado el paso vehicular y genera gran preocupación en el sector comercial. Aunque los comerciantes y transportistas afirman comprender el reclamo familiar, insisten en que el bloqueo fronterizo no es la solución y atenta contra el sustento diario de cientos de familias. Por ello, exigen a las autoridades entablar un diálogo urgente con los manifestantes para reabrir el paso, ya que han tenido un gasto extra y pérdidas económicas por este cierre fronterizo.
15: Lo que mi máquina raya, pues, vivimos del comercio, y eso sí nos ha impactado bastante, porque ha bajado el flujo, tanto el personal venezolano como también aquí.
16: Nosotros trabajamos en toda la verdura y lamentándolo mucho, el tomate no va a aguantar los días que va a estar el paro y se va a dañar todo. Lo que es la papa, la cebolla, el tomate, eso no es mercancía que va a estar el tiempo que esté el paro.
17: ¿Y
16: esperando a ver qué se soluciona.
17: Como trabajadores informales que somos de aquí, de este sector, nos afecta un 100%. Todo el comercio ha declinado en su totalidad. No hay flujo económico. Nos afecta a todos. Económicamente estamos afectados y esperando que los dos gobiernos, tanto el de Venezuela como el de Colombia, se pongan de acuerdo para ver si lleguen a una solución y levanten ese paro ahí.
18: De Maracay y salía a hacer viaje en 2 días y ya 2 semanas. Entonces, si no viajo, no cobro, porque cobro por viaje. Si no viajo, no cobro. Tengo que dar la comida y eso. Por el tiempo que estoy aquí, pero mi familia ya. Estoy esperando que lleguen los reales del viaje. Con toda esa mercancía que va para allá, la están esperando también y está parada aquí.
14: Este cierre golpea con fuerza a las personas que deben acudir a consultas médicas programadas, quienes se ven en la obligación de pagar doble pasaje al tener que hacer transbordos en mototaxis. Otro de los afectados son los estudiantes que cruzan la frontera en busca de estudio. Desde el municipio Guajira, Eira González, Radio Fe y Alegría, Noticias.
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3: 12:48 minutos de la tarde, cambiamos de tema, nos vamos a Lara para contarles que el arciprestazgo San José de Barquisimeto confeccionará el vestido de la Divina Pastora del próximo año. Esta festividad religiosa que es tan emblemática, tan colorida además y representativa de esta localidad. Yosimar Pereira a esta hora nos tiene la información.
19: El archiprestazgo San José de Barquisimeto asumirá la responsabilidad de donar el vestido que lucirá la Divina Pastora durante su procesión número 169 hacia Barquisimeto, pautada para el 14 de enero del año 2027. Una confirmación del anuncio que se hizo oficial a través de los canales digitales del Santuario Basílica Menor de Santa Rosa, integrado en una amplia red parroquial en la preparación de este atuendo mariano. La iniciativa involucra activamente a 12 parroquias, entre ellas Nuestra Señora de la Candelaria, San Pío de Pietrelcina, la Resurrección del Señor y San José Obrero, junto a 12 vicarías pastorales de esta zona. Un despliegue eclesiástico que une a diversas comunidades creyentes en la organización, diseño y recolección de fondos destinados a la indumentaria sagrada, fortaleciendo el trabajo pastoral conjunto en torno a esta devoción mariana. Esta es una ofrenda que da continuidad a una tradición muy bonita, iniciada en 1969 por impulso de don Juancho Alvarado, mediante la cual feligreses y sectores comunitarios sufragan esta confección de los mantos que luce la imagen. Cada 14 de enero la prenda representa historias de fe, oraciones y muestras de gratitud de favores concedidos, convirtiéndose en un símbolo de significado emocional para la feligresía larense. Comienza entonces la preparación hacia la visita 169 para articular este esfuerzo colectivo de las comunidades y rendir homenaje a la patrona sentimental de los barquisimetanos. Es el reporte desde Barquisimeto, Yosimar Pereira para Radio Fe y Alegría Noticias.
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3: Agradecemos a Yosimar, se prepara entonces Lara para recibir a su patrona. Son las 12:50 minutos de la tarde, hacemos un último corte y ya estamos de vuelta.
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3: Doce 12:51 minutos de la tarde, estamos de vuelta con usted en Punto y Seguimos. Nos vamos a la última ronda informativa de este miércoles.
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3: Habitantes de La Guaira que llegaron al Tigre enfrentan la falta de trabajo y el deseo de regresar a casa. Este es un trabajo especial que nos ofrece hoy a la Ibelice Figueroa al cumplirse ya casi 3 meses de los terremotos.
20: 3 meses puede parecer poco tiempo, pero para quienes perdieron todo, cada día es una batalla de reconstrucción tras la emergencia vivida en La Guaira. Cientos de familias se vieron forzadas a abandonar sus hogares, dejando atrás pertenencias, recuerdos y la estabilidad que tardaron años en construir. Entre ellas está Adejei Rodríguez, una madre de 5 niños que tomó una de las decisiones más difíciles de su vida: huir de la incertidumbre para ofrecerle un espacio seguro a su familia.
21: Mi nombre es Adelheid Rodríguez, soy de La Guaira, tengo 5 niños y no fue fácil. Fueron, bueno, con los niños atrás en un camión casi 12 horas de carretera. No fue fácil tampoco, porque nosotros prácticamente estábamos durmiendo en la calle, porque en la casa donde nosotros vivíamos no podíamos estar, porque las réplicas, la gente decía que la casa se iba a terminar de caer y esas cosas, y también que decían que el mar se iba a salir. Fueron 2 días de incertidumbre, 2 días que yo no podía dormir, 2 días que yo no comía, 2 días que sin embargo no me bañé. Y aquí fue como que yo dije no. Y mi hijo mayor me decía: mamá, vámonos, vámonos, vámonos, vámonos, vámonos, porque él era como quien dice, me motivaba eso.
20: Tras llegar al Tigre, esto significó enfrentar una encrucijada: la falta de papeles para inscribir a los niños en la escuela y el impacto psicológico

0: como quien dice, del tiempo al campo, porque eso son cosas que a los niños no se tienen que implementar. Ya una seguridad de si estamos aquí es aquí, ya no podemos estar como una inseguridad, pues no. Ya mi decisión fue tomada, ya yo me quedo aquí, bueno, empezar como cero, como desde cero, pues. Ya mis hijos, gracias a Dios, empezaron a estudiar. Y ya mi vida, o sea, la voy a aquí, porque hacia irme, como quien dice, allá otra vez, no.
1: El caso de Adelhey refleja la realidad de muchos venezolanos desplazados dentro de su propio país, que lejos de rendirse, ven en la adversidad un lienzo en blanco para reinventarse. Hoy, con sus hijos inscritos en la escuela y ejerciendo su oficio, su mensaje es un recordatorio de resiliencia y determinación.
0: Bueno, ahorita en este momento, o sea, a las personas con quien yo hablaba de este tema, he dicho que nunca es tarde, como quien dice, para empezar de cero. Y si Dios me está dando esta oportunidad de vida y de empezar de nuevo, no hay que desaprovecharlo. Porque las oportunidades se presentan una, dos veces, pero uno tiene que saberlas agarrar las oportunidades.
1: Y es que la historia de Adelhey contrasta con la de quienes, abrumados por la distancia, decidieron emprender el retorno a La Guaira. No obstante, para un importante grupo de familias en El Tigre, hoy se abre un nuevo capítulo, el inicio de empleos y emprendimiento que representa el primer paso firme para sanar heridas y reconstruir un hogar. Desde la zona sur del estado Anzoátegui, Araibelice Figueroa, Radio Fe y Alegría Noticias.
2: A esta hora seguimos repasando también testimonios de algunas de esas familias, de esas cientos de familias que se movilizaron desde La Guaira, desde Vargas, desde diferentes puntos del país o específicamente de la capital hacia pues el interior, por haber perdido sus pertenencias, por haber perdido sus hogares, por haber perdido incluso a familiares. Hemos hablado también en los últimos meses de la importancia, por ejemplo, de los primeros auxilios psicológicos, de la contención emocional en el contexto de lo vivido en este día, el 24 de junio, y a propósito de eso también le contamos hoy que el apoyo psicológico y familiar sostiene hoy a Joarcis Mesa después de los difíciles momentos que vivió el pasado 24 de junio. Este es un informe, una familia también que visitó Exiover Medina.
3: La situación sigue sin desaparecer de la mente de los afectados, quienes cada día siguen recordando aquel momento que cambió sus vidas. Radio Fe y Alegría Noticias volvió a conversar con Joarcis Mesa, una madre del Tana, que retornó al Delta 5 días después de lo ocurrido y actualmente se encuentra viviendo en la casa de su madre con sus hijos. En medio de la adversidad de haber perdido todo lo material el pasado 24 de junio, Mesa sigue saliendo adelante y mediante apoyo psicológico y familiar logró conseguir un empleo para seguir saliendo adelante con sus niños.
4: A través de la terapia, a través de la psicólogo, de todas esas personas que han estado con ese apoyo, pues, ese apoyo que me he sentido, y a través de ese apoyo me he logrado la mejoría que he tenido. Estoy ahorita trabajando, yo docente de educación inicial, y sí estoy trabajando aquí en la J. Vidal de Barrio La Guardia, y mis hijos también están estudiando, ya gracias a Dios empezaron ya el varón al liceo, está estudiando en el Aníbal Rojas Pérez, y las dos hembras están estudiando en la básica de la J. Vidal Marcano.
3: En medio de esta situación, la Deltana se siente agradecida con las diferentes organizaciones que le han brindado diferentes ayudas directamente en la puerta de su casa, con la que ha podido salir adelante en estos momentos.
4: Le doy bastante gracias ahorita a Tinta Violeta, que de verdad es una de las fundaciones que me han dado ayuda. Ahorita venía conversando también con otra fundación más que no recuerdo el nombre. Están al tanto de las ayudas humanitarias para ayudarme.
3: Aunque se siente bien en la casa de su madre, ella anhela que en algún momento las autoridades del gobierno regional le puedan construir una vivienda propia, donde ella pueda rehacer su vida nuevamente, pero ahora en la capital del estado del Tamaguro.
4: Claro, yo puedo vivir aquí con mi mamá. Mi mamá nunca me va a decir que no, o sea, me va a cerrar las puertas, no. Mientras mi mamá dice, mientras yo tenga y pueda, sean bienvenidos. Pero creo que ya por lo menos es lo más necesario que pueda tener. No tanto yo, yo siempre digo, yo puedo pasar hambre, puedo pasar sed, puedo pasar lo que sea, pero mis hijos no.
3: Mientras Joarci aguarda por una vivienda propia, han optado por trabajar en la creación de un nuevo emprendimiento, específicamente dentro de la casa de su mamá, donde actualmente tiene una tienda dedicada a la venta de galletas caseras que elabora con su hija de 13 años de edad. En la información que nosotros manejamos desde la capital del estado del Tamacuro, reportó Exiover Medina para Radio Fe y Alegría Noticias.
2: Bueno, es el cambio de rumbo, el cambio de vida, de costumbres, de dinámica que le ha tocado vivir a tantas personas tras lo ocurrido este 24 de junio, tras este doblete sísmico. Nosotros a lo largo de esta semana seguiremos repasando testimonios de pues ese nuevo día a día, esa nueva manera de vivir la vida de quienes siguen, por ejemplo, en Caracas, y de quienes también se han tenido que movilizar hacia otras regiones del país. Así nosotros nos despedimos este miércoles. Trabajamos para usted hoy, como siempre, con Wirmelis Villalobos al frente de la Subdirección de Comunicaciones, con nuestro compañero Anthony Galindo en la producción y programación nacional. Estuvo también hoy Abelardo Rojas, como cada tarde, en la producción informativa de este espacio, y en los controles está también Rafael Suárez. Desde la conducción se despide Adriana Tobar. Me acompañaron también, como siempre, periodistas de Radio Fe y Alegría Noticias, que hacen posible este espacio. Estamos todos bajo la dirección de Vidalina Campos. Que tenga usted una feliz tarde, un provechoso almuerzo, y les esperamos mañana a las 12 en nuestra cita diaria de Punto y Seguimos.
5: 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Una y un minuto. 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

0: Muy buenas tardes, sean bienvenidos a una nueva edición del programa En Este País, a través de esta, la señal nacional de Radio Fe y Alegría en toda Venezuela. A partir de este momento comenzamos con el programa En Este País, donde compartimos temas asociados al emprendimiento, la productividad y la economía. Así que si usted quiere saber de todo, al menos de estos tres temas que son el eje temático de nuestro espacio, bienvenidos sean. Un saludo para todo el ecosistema emprendedor venezolano que a esta hora se conecta con nosotros en la señal de Radio Fe y Alegría. Recuerden que además de escucharnos a través de las 20 emisoras de Radio Fe y Alegría en Venezuela, usted también puede vernos en la multiplataforma digital, en el canal de YouTube Radio Fe y Alegría Noticias, Radio Fe y Alegría Radio Fe Alegría Media, y donde estamos emitiendo a esta hora el programa en nuestro canal Radio Fe Alegría Barquisimeto como señal matriz. Un saludo para toda la audiencia de Radio Fe Alegría, un saludo para todos los que se conectan a esta hora a través de Radio Fe Alegría. También saludamos a Marielita Navas, un saludo para ella también a esta hora conectada en el programa En Este País. Y bueno, como es costumbre en este primer segmento, les recordamos a todos ustedes nuestras cuentas en las redes sociales. Somos arroba Radio Fe y Alegría, arroba En Este País Radio, arroba Rosendre Víez, mi cuenta en Instagram personal. Aquí estamos listos, ustedes también seguramente, para acompañarnos en este recorrido que hacemos por el mundo del emprendimiento, la economía y la productividad de Venezuela. Vamos de inmediato a conocer lo que está ocurriendo en Venezuela en esta materia. Voy a comenzar el programa del día de hoy compartiendo con todos ustedes un dato. Este dato da cuenta de los venezolanos que invierten tiempo para comprar en supermercados. ¿Sabe usted cuánto tiempo invierten hoy por hoy los venezolanos en las compras en los supermercados? Bueno, según el dato, se invierten 55 minutos. Ítalo Atencio, quien es el presidente de la Asociación Nacional de Supermercados y Autoservicios, ANSA, apuntó que habría una cadena de farmacias en Playa Grande y en la primera semana de diciembre aperturará un supermercado en Maiquetía, en el estado La Guaira. Les cuento, el presidente de la Asociación Nacional de Supermercados y Autoservicios, ANSA, Ítalo Atencio, señaló que hay 6 tipos de consumidores y el último ha sido el comprador solidario donador, que es transversal a los otros 5 tipos de cliente. Resaltó que la mayoría de los venezolanos cobran semanal, pero además tienen otras actividades extras por las cuales reciben ingresos a veces diarios. Sostuvo que los venezolanos utilizan el 60% de sus ingresos para comprar alimento y el resto de lo percibido se destina a otras cosas, como por ejemplo al ocio. Atencio acotó que en el país hay más marcas de productos y más supermercados, lo que obliga la necesaria competencia y la promoción, haciendo que los venezolanos decidan dónde comprar, a qué precio comprar y bajo qué experiencia comprar. Manifestó que los venezolanos van 2, 3 y hasta 4 veces a la semana al supermercado. Hacen una primera compra, luego hacen otras 2 y a veces 3 para hacer reposición de inventario de alimentos. Igualmente expresó que los venezolanos invierten 55 minutos por vez en la compra en los supermercados y recalcó que el 80% de ese tiempo lo invierten caminando a las tiendas. Puntualizó que el índice de abastecimiento en el país se ubica en un 98% y agregó que los venezolanos quieren precios estables y una temporada navideña con todos los productos, incluyendo la alcaparra, el pernil y todo aquello que forma parte de la mesa de Navidad. Del mismo modo destacó que el pernil para Navidad está garantizado. Añadió que hay una estimación preliminar de consumo en los supermercados de unas 3.000 toneladas del producto para la temporada decembrina. Es importante enfatizar que hasta el momento se han abierto 91 supermercados en toda Venezuela en lo que va del año 2026. Es decir, los anaqueles están llenos. Ahora hay que mirar cómo están los bolsillos, ¿verdad? Importante que la economía, la productividad se pueda dinamizar para que todo esto que está y que expresa Ítalo Atencio de la Asociación Nacional de Supermercados y otros servicios pueda tener acceso el ciudadano. Además, es importante que emprendedores, comerciantes, empresarios tengan en consideración este rasgo que presenta ANSA en la Asociación Nacional de Supermercados para que también puedan ir viendo cómo está siendo el comportamiento según estos datos que comparte ANSA, la Asociación Nacional de Supermercados y otros servicios, para que usted los pueda adaptar también a su idea de negocio o su emprendimiento y saber cuánto tiempo invierte un ciudadano en a la hora de comprar, cuáles son sus necesidades prioritarias, en qué está gastando su dinero, bueno, para que usted también lo tenga presente. Cerramos este segmento contándoles que la empresa Polar arranca formalmente un programa para crear 1,000 nuevas empresas en los próximos 15 años. Escuche bien, el programa 1,000 Empresas está conformado por tres vías. El punto de partida es la formación empresarial masiva que arranca el próximo mes, en octubre. Esta formación tiene varias características. Primero, es que es gratuita. Segundo, que es accesible a todo público. Y tercero, es 100% online y autogestionada. Es decir, usted tiene la posibilidad de, si tiene una idea de negocio o está desarrollando un emprendimiento, anotarse en esta propuesta que le ha hecho el país esta empresa, la empresa Polar, la cual pues ya en su portal www.polar1000empresas.com abrió el registro gratuito para quienes deseen comenzar a construir una nueva historia en la próxima generación de emprendedores y empresarios venezolanos. Esto en el marco de los 85 años de la marca. Ahí, o la misión o el objetivo es crear 1,000 nuevas empresas en Venezuela en los próximos 15 años. Lorenzo Mendoza, presidente ejecutivo de Empresas Polar, señaló que a través de esta iniciativa busca que la experiencia del sector privado se consolide y siga siendo una fortaleza como el motor real del desarrollo y el crecimiento del país, en el cual pues juegan un partido importante los emprendedores. Destacar que este programa está vinculado en tres vías. El punto de partida es la formación, como ya lo dijimos, y bueno, luego vendrá un segundo nivel que tiene que ver con un capital semilla para comenzar a desarrollar esas ideas de negocio y también poder ser o generar productos y servicios para el país. Así que bueno, interesante esta propuesta. Por cierto, estamos estableciendo desde el equipo de producción del programa conexión con el equipo de comunicaciones de Empresas Polar para tener aquí información de primer nivel. Y todo lo que usted seguramente a partir de esta información que estamos compartiendo estaría interesado en saber y conocer, además de participar en esta iniciativa que ha tenido la empresa privada, en este caso Empresas Polar. 1:15 de la tarde, vamos a la pausa. Recuerden nuestros puntos de contacto, el 0424-555-3146, 0424-555-3146. Nosotros vamos a una pausa, ya venimos con más del programa En Este País.
1: 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Una y 14 minutos.
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3: Así es, estamos de regreso, estamos de vuelta aquí en el programa En Este País. Yo soy Rosendre Víez y bueno, ustedes me pueden escuchar a través de la Red Nacional de Radios de Fe y Alegría en toda Venezuela, más de 20 emisoras conectadas a esta hora. También, además de escucharnos o escucharme, puede vernos en el canal de YouTube Radio Fe y Alegría Barquisimeto, donde estamos emitiendo la señal matriz para toda Venezuela. Es un gusto y un placer para mí y para todo el gran equipo del programa En Este País poder acompañarles en esta tarde. Y bueno, de inmediato vamos a presentar nuestro coworking del día.
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3: Así es, este coworking también es para ti y de inmediato vamos a recibir a nuestra invitada del día de hoy. Ya está con nosotros Carmen Julia Cabello Sequera, ella es especialista en recursos humanos y consultora empresarial. Muy buenas tardes, Carmen Julia, un placer y un gusto que nos acompañes en esta tarde en el programa En Este País. ¿Cómo estás?
4: Hola, muy feliz tarde, pues muy contenta de estar aquí con ustedes, además conectada con Barquisimeto, la tierra natal de mi madre, así que pues ya desde ya muy conectada con ustedes. Gracias por la invitación.
3: Claro que sí, y conectada con todo el país. Ahora te escuchan al menos en 3 estados de Venezuela, en las 20 emisoras de Radio Fe y Alegría. El programa En Este País, un espacio para hablar de emprendimiento como eje temático central, pero también de economía, de productividad, y todo el ecosistema emprendedor venezolano está ahora también allí con nosotros. Hoy quisiera que habláramos de un tema que yo sé que tú trabajas, que tú desde hace mucho tiempo vienes profundizando y tienes mucho seguramente que aportar a nuestros emprendedores. Hablo de la neurociencia aplicada al diseño de modelos de negocio para emprendedores y empresas, y que está marcada, digamos, con una característica tuya, por la emoción, la pasión y la acción. Antes que nada, quisiera que juntos exploráramos el punto exacto donde la mente humana y la estrategia de negocio se conectan para crear proyectos rentables y sostenibles. Cuéntanos o danos contexto de lo que tiene que ver la neurociencia con el diseño de modelos de negocios para emprendedores y empresas.
4: Ante todo, pues reiterarte el agradecimiento por esta invitación, y sí, efectivamente, tengo algunos años trabajando en esta rama de las neurociencias. Realmente soy apasionada de las neurociencias. También pues tomé formación como neurocoach, esa realmente es mi especialidad. La neurociencia nos ayuda realmente a entender cómo funciona nuestro cerebro, y por supuesto, como dicen mis grandes amigos investigadores, siempre al servicio de mejorar nuestra calidad de vida. Entonces, cuando hablamos de diseño de modelos de negocio, pues no podemos dejar de tocar el tema de la neurociencia, porque el diseñador, a través de todas sus conexiones neuronales, es quien crea y desarrolla una idea, y también conecta con un cliente que pues también tiene sus conexiones neuronales.

0: muy interesante cuando aprendemos a conocer, a revisar, ¿no? Entonces la neurociencia viene a dar un aporte muy significativo, porque cuando comprendemos cómo funciona nuestro cerebro, podemos hacer mejor uso de él. Cuando yo comprendo cuáles son los mecanismos que mi cerebro utiliza para pensar, analizar, comparar, generar nuevas ideas, puedo hacer mejor uso de él y también puedo descubrir cuáles son sus atajos. La mente tiene muchos atajos para ahorrar energía. Entonces allí es conveniente saber cómo funciona, bueno, para nosotros tomar el control y no que la mente se vaya por donde ella quiere, ¿no? Entonces aquí lo importante es aprender cómo funciona nuestra mente, nuestro cerebro, para entender y ajustar, hacer, digamos, los pequeños ajustes que necesitamos para obtener el máximo beneficio que nosotros queremos.
1: ¿Sabes qué? Existe, para mí, existe como un mito que tiene que ver con la racionalidad. Aquí algunos expertos han dicho que a la hora de emprender se requiere pues dejar las emociones afuera. Desde la perspectiva cerebral, ¿cuál es el verdadero rol de la emoción al emprendedor? Porque a veces se puede pensar que no debe haber emoción, sino que todo tiene que ser racional.
0: Bueno, para iniciar, pues no es posible vivir sin emoción, ¿okay? La única manera de que tú no tengas emoción es que ya tú no estés en este plano, ¿no? Porque es un mecanismo inherente al ser humano. ¿Qué sucede? Nosotros tenemos que aprender a regular las emociones, que es lo que nosotros trabajamos con el emprendedor. Porque ¿qué pasa cuando no sabes regular la emoción y la emoción tiende a llevarte a comportamientos impulsivos, a reacciones que están fuera del contexto de la razón? ¿Y por qué ocurre esto? Bueno, porque hay un mecanismo cerebral que es el sistema límbico, es la amígdala, que cuando se activa, él inhibe el funcionamiento de lo que es en la corteza prefrontal, que es donde está la razón o la manera de nosotros utilizar estratégicamente nuestro pensamiento, nuestro control, digamos, nuestro sistema de control. Entonces, un entrenamiento fundamental que debe hacer cualquier emprendedor es regular sus emociones, porque todos las tenemos, algunos, digamos, con mayor tendencia que otros, pero es inherente al ser humano. Entonces, bueno, si yo aprendo a regular mi emoción, puedo utilizar estratégicamente lo que es mi sistema de control o la corteza prefrontal. Ya la corteza prefrontal me permite hacer el análisis en momentos críticos, tomar decisiones, aun cuando las situaciones son apremiantes, porque yo puedo regular la emoción.
1: Así es. Bueno, considero que el perfil del líder es muy importante en cualquier idea de negocio, sobre todo cuando va a la cabeza de una idea, de algo que quiere hacer. Desde tu experiencia, además, en el área de recursos humanos y desde la gestión de talento, ¿cómo influye la salud cerebral y emocional de la persona que está a la cabeza de una idea de negocio para que esto se traduzca también en el rendimiento y los resultados satisfactorios para su equipo de trabajo?
0: Bueno, afortunadamente cada vez existe una mayor conciencia sobre esto, ¿no? Porque si yo te hablo de 20 años atrás, de pronto tú le hablabas a un líder de tomar una pausa, de relajarse y te decía que eso no era necesario, ¿no? Pero hoy en día el líder es cada vez más consciente de que requiere cuidar su salud mental. Y esta salud viene dada no solamente por un tema emocional, viene afectada por un tema de hábitos, ¿ok? Y ya está comprobado científicamente y, bueno, hoy en día gracias a las redes tenemos muchísima información disponible, que todo lo que tiene que ver con el sueño reparador, el ejercicio físico y la buena alimentación determinan tu salud mental, determinan esa capacidad que tienes como líder de utilizar toda tu capacidad para tomar decisiones efectivas, para comunicarte adecuadamente con tu gente, para tener esa flexibilidad y ese esa flexibilidad para hacer cambios rápidos que tanto se requieren hoy en día. O sea, ya no podemos, ya un líder no puede quedarse atrapado en un solo pensamiento. O sea, necesita rápidamente pasar de una idea a otra, explorar nuevos caminos, lo que llamamos neuroplasticidad, y todo eso es soportado o es fundamentado en estos hábitos que te estoy comentando: sueño reparador, alimentación y el ejercicio físico, además por supuesto de lo que tú cultivas, como las relaciones, con quién te relacionas, qué tipo de conversaciones tienes, si esas conversaciones realmente te llevan, te elevan, te abren posibilidades, o por el contrario son conversaciones que te mantienen en estados de frustración, de negatividad. Entonces todo eso determina el liderazgo hoy en día. Eso ya está más que comprobado, y pues los líderes de hoy en día asisten a programas, entrenan su mente, saben y le dan importancia a todo este espacio que probablemente antes no se tomaba mucho en cuenta. Esto hace realmente que el liderazgo sea efectivo, y no es nada más aprender las teorías y aprender los sistemas, es cuidarte como líder para poder efectivamente liderar a tu equipo.
1: Así es, importantísimo. Quisiera, me corresponde ir a esta hora una pausa para identificar la señal nacional de fe y alegría, pero luego de la pausa quisiera que conversáramos del trinomio emoción, pasión y acción, que siento que son como características de lo que regularmente intentas, ¿no? Hacer llegar a los emprendedores a la hora de trabajar su idea de negocio. Quisiera que conversáramos de esto luego de la pausa. Nosotros vamos a identificar la señal nacional de Radio Fe y Alegría para un avance informativo, y ya regresamos con más de En Este País.
2: 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Una y 29 minutos. 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
4: El educador y coordinador de la ONG PDC Codata, Fernando Pereira, informó a través de Radio Fe y Alegría Noticias que el inicio del año escolar avanza a ritmos diferentes según las condiciones de cada comunidad y centro educativo, y por eso recomendó la necesidad de aplicar criterios de flexibilidad y permitir que cada comunidad pueda retomar las actividades presenciales.
5: Sí, podemos constatar en todos los recorridos, los lugares donde tenemos actividades, que hay una realidad muy diversa. Tenemos un año escolar, una realidad, y bueno, y creo que

0: estados, municipios, parroquias, pues nos estamos encontrando con que se está realizando a ritmos muy diferentes, ¿no? La incorporación, entonces tenemos muchachos que ya están participando, que ya están asistiendo, pero nos encontramos también en algunos lugares el inicio de actividades ha sido pues que los docentes se han incorporado, pero están realizando todavía inscripciones que se están realizando en muchos casos de forma lenta, también incluso, por ejemplo, en Vargas, todavía nosotros, pues en las comunidades que estamos atendiendo, todavía tenemos escuelas donde están todavía personas viviendo de los campamentos transitorios.
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4: Una 34 minutos de la tarde, ya en nuestra segunda media hora del programa, conversamos en esta tarde con Carmen Julia Cabello Sequera, ella es especialista en recursos humanos y consultora empresarial. Hablamos de la neurociencia aplicada al diseño de modelos de negocio para emprendedores y empresas. Carmen Julia, te proponía que conversáramos del trinomio emoción, pasión y acción como elementos necesarios a la hora de construir un modelo de negocio. Y bueno, ya hablamos un poco de la emoción y la propuesta de valor. ¿Cómo se traduce la emoción en un lienzo de modelo de negocios Canva para conectar realmente con las necesidades que tiene un cliente y no solo para vender un producto?
5: Sí, allí la regulación emocional juega un papel fundamental, porque necesitas de alguna manera silenciar un poco tus propios pensamientos para poder acceder al pensamiento del cliente y que, por supuesto, objetivamente tú lo puedas escuchar. Si tú le subes mucho la emoción, de hecho, ayer tuve una conferencia y les comentaba que cuando nos enamoramos, por ejemplo, de la idea de negocio, ese enamoramiento, ese exceso de emoción no nos permite escuchar al cliente. Entonces, para nosotros poder plasmar esa necesidad real del cliente, nosotros necesitamos aprender a regular nuestra emoción para poder identificar nuestros pensamientos y suprimir de alguna manera, y todas esas son habilidades cerebrales. O sea, el cerebro tiene la habilidad de suprimir o bajarle el volumen a tu propio pensamiento para poder escuchar al otro y para poder objetivamente comprender lo que el otro trata de manifestar. Y ese otro no es más que nuestro cliente, que es nuestro, digamos, tesoro dentro del lienzo de modelo de negocio. El lienzo o la propuesta de valor debe atender a las necesidades específicas del cliente. Pero si mi emoción no me permite como emprendedor escucharle, va a ser muy difícil que yo pueda diseñar un producto o un servicio ajustado a lo que el cliente está esperando. Entonces, de allí la importancia de conocernos y de aprender a regularnos para poder objetivamente atender las necesidades de nuestros clientes.
4: Definitivamente, otro de los elementos que de este trinomio es la pasión. La pasión mueve, ¿no?, al emprendedor. Pero a veces le ciega también ante los números, por ejemplo. ¿Cómo ayuda la neurociencia a mantener el equilibrio entre el entusiasmo y la viabilidad financiera que se espera de un emprendimiento?
5: Bueno, yo creo que la clave son los números, los datos, ¿ok? Nosotros tenemos siempre que, y eso se le enseña.
4: Definitivamente, otro de los elementos que de este trinomio es la pasión.
5: ¿Escuchando bien?
4: Sí, te estamos escuchando.
5: Ahora sí. Ok, te decía que en este punto la clave son los números, los datos, y es ese equilibrio entre la emoción y la razón. Por eso necesitamos que nuestro cerebro funcione de

0: de forma armónica. O sea, nosotros no es, a veces la gente dice, no, es que cero emoción, no, es que no puedes, porque la emoción también te conecta, la emoción también te impulsa. Entonces es un tema de regular la emoción suficiente para mantener tu ánimo, para mantenerte, digamos, enfocado en lo que quieres, pero también la razón para poder objetivamente darte cuenta de cuando las cosas no van bien. Allí también trabajamos la neuroplasticidad. Cuando trabajamos diseño de modelo de negocio, el término que utilizamos es pivot o pivotar. Uh-huh. Pivotar una idea es, pues, cada vez que conseguimos esos datos nos están mostrando que el camino no es el que llevamos, o que hay que hacer un pequeño giro. Hay que moverse de forma rápida y allí hay que desengancharse de la emoción, porque la emoción te puede llevar a conchale, tanto tiempo que yo he invertido en esto. O sea, ahí tienes que suprimir lo que llamamos el efecto IKEA, que es ese efecto que viene de ponerle tanto cariño a mi idea que no la quiero soltar, ¿no? Entonces, bueno, ahí cortamos eso para poder avanzar con una nueva idea. Es la capacidad de desmantelar rápidamente lo que ya tenías previsto para atreverte a lanzarte con algo nuevo. Y eso es una habilidad cerebral, ¿okay? que hay que cultivar, hay que desarrollar.
1: El tercer elemento de este trinomio es la acción, pasar a la acción, ¿no? El cerebro a veces tiende a buscar, pues, la zona de confort, y a veces le teme al riesgo, ¿no? ¿Qué mecanismos neurobiológicos y de comportamiento ayudan a destrabar esta parálisis por análisis o ejecutar, o para ejecutar la estrategia?
0: Mira, un paso a la vez es infalible, ¿ok? Un paso a la vez. Muchas veces la carga emocional se eleva tanto que te paraliza. Entonces, bueno, allí hay que, aunque tengas miedo, aunque sientas que el riesgo es muy grande, necesitas siempre dar un paso, ¿ok? Por pequeño que sea. Y dar un paso siempre te va a llevar a continuar. Entonces, por eso es importantísimo la acción. A veces la mente te juega a ver el elefante, ¿no? A ver la gran tarea, mira todo lo que tengo que lograr. Pero como yo les digo siempre, vamos a comernos ese elefante de a pedacitos. Entonces, pues, la meta puede ser muy grande, pero tú te vas a sentar a comerte un pedacito cada día. Eso es la acción. No son grandes cosas, muchas veces son es las pequeñas rutinas que tienes que mantener día a día. Es ese esfuerzo diario. Mira, tengo que hacer 20 llamadas. Bueno, yo hoy voy a hacer por lo menos 3 y darme ánimo y seguir con eso. Y allí interviene la pasión, porque la pasión es lo que te lleva a sostenerte en acciones, aunque sean pequeñas, que por encima de las circunstancias tú puedas seguir adelante. Entonces es una combinación, Rosender, por eso no podemos nosotros actuar solamente desde la emoción, o solamente desde la pasión, o solamente desde la razón. Siempre es un compendio, siempre es interconectar tus capacidades cerebrales, porque hay momentos en que la emoción la tienes arriba, pero hay días en los que no. Entonces, bueno, allí, ¿qué necesitas? Disciplina, necesitas esa acción continua, paso a paso, que bueno, hoy no pretendo hacer grandes cosas porque no me siento bien, bueno, pero voy a dar un paso, y ese paso hoy es suficiente. Mañana amaneceré quizá con otro ánimo.
1: Claro.
0: Pero por eso te decía que son muchas cosas las que hay que cultivar para que tu emoción también esté regulada y a tono.
1: Sabes que a veces queremos pasar de todo el proceso formativo y de adquirir nuevos conceptos, de todo esto que nos vienes explicando a la práctica, ¿no? Del día a día. Y bueno, en muchos momentos hay que tomar decisiones bajo presión. El contexto, por ejemplo, el entorno económico que tenemos actualmente en este momento en el país exige muchas cosas. ¿Qué herramientas nos puedes dar desde la neurociencia para que los emprendedores puedan tomar decisiones estratégicas cuando hay incertidumbre, cuando hay estrés, o cuando hay que tomar una decisión porque, bueno, las circunstancias lo ameritan?
0: Yo sé que esta respuesta a muchos no les gusta mucho, pero el secreto está en la calma. Sí, o sea, cuando un cerebro está cuando una persona está ante escenarios de gran incertidumbre y de mucho estrés, lo normal es que se active todo tu mecanismo de defensa, todo tu simpático se activa para actuar, para salir corriendo, para luchar, y en ese estado no piensas, porque es que neurológicamente estamos diseñados forma. Cuando desde la época de las cavernas una persona entraba en estado de estrés era porque lo estaba persiguiendo un león, y en ese momento esa persona no se iba a pensar en una estrategia, salía corriendo. Entonces nuestro cerebro funciona exactamente igual que funcionaba hace 200.000 años, es algo que tampoco la gente sabe, ¿no? Ha avanzado la tecnología y todo, pero nuestro cerebro sigue con el mismo mecanismo. Es decir, para mí una amenaza externa, que mi jefe me llame o que un cliente me llame molesto, para el cerebro es similar a que tengas un león atrás que te quiere comer. Es lo mismo, el cerebro siente exactamente lo mismo. Entonces, necesitamos aprender a cultivar intencionalmente la calma para que se pueda volver a activar nuestro sistema de razonamiento estratégico, ¿sí? O sea, si yo quiero de verdad solventar los problemas, necesito aprender a intencionalmente a provocar la calma en mi sistema. Y cuando yo logro que mi sistema nervioso esté en calma, entonces yo puedo ejecutar, analizar, pensar, porque mi corteza prefrontal está disponible para solucionar el problema. Pero si yo mantengo mi sistema nervioso en alerta, en nervio, en angustia, yo no puedo pensar. O sea, no, el mecanismo no puede funcionar porque estamos diseñados de esa manera. O sea, tú listas para salir corriendo, no para sentarme a pensar y armar alguna estrategia, ¿no? Entonces, claro, eso es importantísimo que lo entendamos y lo cultivemos, porque hay entrenamiento para eso.
1: Carmen Julia, ya se me acaba el tiempo, lamentablemente, pero si tuvieras que darle una sola recomendación a ese emprendedor o a esa persona que a lo mejor tiene una idea en su cabeza, pero no se atreve a estructurarla, ¿cuál sería?
0: Yo creo que lo que más me ha funcionado con la gente y con quienes acompaño es ese dar ese paso a la vez, un paso a la vez, un día a la vez, y con lo que puedas, con lo que tengas, porque a veces buscando el ideal se te pasa el tiempo y no haces nada. Entonces, bueno, siéntate hoy con un papelito en la mano, escribe todo lo que tienes a tu disposición, con qué recursos cuentas, y empieza hoy a hacer por lo menos una llamada, a tocar una puerta, a escribir una idea. Haz algo hoy y paso a paso todos los días irás cultivando ese negocio que tienes en mente.
1: Claro que sí. Déjanos para ubicarte en redes sociales alguna cuenta donde puedan nuestros oyentes y los emprendedores que te han escuchado atentamente seguir teniendo contenido, o por qué no poder recibir tus asesorías, talleres o consultoría.
0: Claro que sí, tenemos en la cuenta de @somosmentalfitness, que por allí estoy publicando contenido para el entrenamiento mental para líderes, y mi cuenta personal @carmenjulianeurocoach.
1: @carmenjulia
0: en Instagram.
1: En Instagram, ya.
0: Neurocoach.
1: Claro, ¿sí? Que sí. Gracias por acompañarnos, por compartir con nosotros pues toda esta visión sobre el poder del cerebro en las empresas, en los emprendimientos, muy importante, sobre todo en circunstancias que como las nuestras, que no son tan fáciles, o las que regularmente vivimos los emprendedores. Que tengas una feliz tarde.
0: Así es. Igualmente, gracias por
1: Neurocoach. Conversábamos con Carmen Julia Cabello Sequera, ella nos acompañaba y nos da una visión sobre el poder del cerebro en las empresas. Ella es especialista en recursos humanos y consultora empresarial. Hoy estuvo con nosotros aquí en el programa En Este País. Nosotros vamos a ir a una pausa y ya regresamos con más del programa en el día de hoy, aquí en Este País. Ella nos acompañaba y nos da una visión.
2: 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Y 46 minutos. y hablamos del derecho a la educación, que es universal, pensemos en todos los niños, niñas y adolescentes venezolanos que tienen derecho a la educación, que nos mandan un anuncio de inicio de clase, pero no hemos visto qué tiempo se van a tardar en reparar las escuelas, tener unos niños en un aula donde están las paredes agrietadas. Eso no te genera confianza. Hay que generar acciones para recobrar esa confianza y restablecer esas ganas de ir a la escuela.
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1: 51 minutos de la tarde, 1:52, acaba de cambiar el digital en Radio Fe y Alegría. Nosotros continuamos a esta hora compartiendo con todos ustedes contenidos asociados al emprendimiento, contenidos que seguramente le serán de mucho provecho a usted, que a lo mejor tiene una idea de negocio en su cabeza, quiere plasmar, quiere alcanzar algunas metas, objetivos, quiere hacer valer su talento. Bueno, aquí en este espacio procuramos ofrecerles contenidos para que pueda comenzar a cimentar pues las bases de esa idea de negocio que tiene o del emprendimiento que ya está desarrollando. A continuación vamos a presentar para todos ustedes la sección Se Busca Emprendedor.
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1: En la sección Se Busca Emprendedor hablaremos de el emprendedor venezolano ante la reconstrucción, forjadores del futuro. Richard Branson dijo: un negocio es simplemente una idea para mejorar la vida de otra persona. Este reconocido empresario exitoso habla de esta perspectiva positiva tan vital para la etapa que se nos avecina. Se nos habla mucho hoy en Venezuela de la reconstrucción, y esa reconstrucción necesita forjadores del futuro que anhelamos. Venezuela se encuentra en este momento en un umbral histórico ante la promesa de una reconstrucción que demanda la visión, la resiliencia y la acción decidida de todos sus ciudadanos y en particular de sus emprendedores. La nueva Venezuela que se vislumbra en los próximos años no será construida únicamente por políticas gubernamentales, sino también por la fuerza innovadora y el espíritu inquebrantable de quienes se atreven a crear, a invertir y a liderar desde la base productiva. La actitud y el comportamiento de los emprendedores venezolanos en este proceso será determinante para moldear el futuro del país. En primer lugar, actitud con C, resiliencia, adaptabilidad y visión de futuro. La primera y la más fundamental actitud debe abrazar el B, que es la resiliencia. Tras años de desafíos económicos y sociales, la capacidad de levantar o de levantarse tras cada caída, de aprender de los errores y de persistir frente a la adversidad, es una cualidad inherente que debe ser cultivada constantemente. La reconstrucción no será un camino extenso o exento de obstáculos. La resiliencia permitirá a los emprendedores mantener el rumbo y encontrar soluciones creativas ante los problemas que se puedan presentar. Además, la resiliencia está vinculada a la adaptabilidad. El entorno venezolano ha sido y probablemente seguirá siendo por un tiempo muy dinámico, muy cambiante, y los emprendedores deben estar preparados para ajustar sus modelos de negocio, explorar nuevos mercados e incluso pivotear si las circunstancias así lo demandan. La rigidez es un enemigo de la innovación y del crecimiento. Una mente abierta a nuevas ideas, a experimentar, es crucial para identificar oportunidades en un panorama en evolución. Finalmente, una visión de futuro es indispensable. Más allá de la subsistencia diaria, del día a día, el emprendedor debe proyectarse a mediano y largo plazo. Imaginar a la Venezuela que quiere ayudar a construir. Esto implica no solo pensar en la rentabilidad de su propio negocio, sino en el impacto social y económico que puede él generar. La visión de futuro impulsa la inversión en el capital humano, en tecnología y en prácticas sostenibles, sentando las bases sobre el desarrollo humano. Otro elemento importante es el comportamiento, la innovación, la colaboración y la ética. En cuanto al comportamiento, la innovación debe ser el motor principal. La reconstrucción no se trata de replicar el pasado, sino de construir un futuro mejor. Esto significa buscar constantes y nuevas formas de producir bienes y servicios, de optimizar los procesos, de resolver problemas sociales y de crear valor. La innovación no se limita a la tecnología, puede manifestarse en modelos de negocios innovadores. Además, está vinculado también con la colaboración como otro pilar fundamental. En un contexto de reconstrucción, la suma de esfuerzos es mucho más poderosa que una iniciativa individual. Los emprendedores deben buscar alianzas estratégicas con otros empresarios, con la academia, con organizaciones no gubernamentales, incluso con el sector público. La creación de redes, el intercambio de conocimientos y la concreción de proyectos pueden acelerar el desarrollo y generar un impacto más amplio en todo lo que se traza. Finalmente, la ética y la transparencia deben ser los principios innegociables. La nueva Venezuela requiere la reconstrucción no solo en infraestructura física y económica, sino también de confianza en sus instituciones y en sus actores económicos. Los emprendedores deben operar bajo los más altos estándares de integridad, combatiendo la corrupción, promoviendo la competencia leal y asegurando la responsabilidad social corporativa. Un comportamiento ético no solo construye reputación, sino que atrae inversión, talento, genera un impacto positivo y duradero en la sociedad. Quiero ir cerrando con algunas recomendaciones concretas para el emprendedor venezolano. En primer lugar, formación continua y actualizada. Debe haber formación continua y actualizada en sus ideas de negocio. Segundo, digitalización de sus procesos. Tercero, diversificación de mercado. Cuarto, enfoque de sostenibilidad. Quinto, participación en gremios y asociaciones. Sexto, desarrollo de talentos locales. Séptimo, medición y evaluación constante. Definitivamente, la reconstrucción de Venezuela no es un evento futuro lejano, sino un proceso que comienza hoy con cada decisión y acción de sus ciudadanos. Esta es un extracto del artículo de Ítalo Olivo para la sección Se Busca Emprendedor. Hasta aquí esta sección.
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1: Y bueno, con estas recomendaciones y también esta interesante reflexión sobre la reconstrucción de Venezuela y la participación de los emprendedores, nos despedimos agradeciéndoles a todos ustedes su sintonía, esperando que todos y cada uno de los contenidos que hemos compartido en esta tarde con ustedes hayan sido de mucho provecho y de que los puedan comenzar a poner en práctica en sus emprendimientos. Estuvimos laborando para ustedes en la producción del programa y en la asistencia técnica audiovisual, Yosimar Pereira, Fernando Rivas y Joamir Noguera, en la subdirección de comunicaciones, Wilmelis Villalobos, en la coordinación de producción y programación nacional, Anthony Galindo, y en la conducción de este programa, quienes habla, Rosender Evíez. Estuve junto a periodistas, comunicadores y emisoras de Radio Fe Alegría, todos bajo la dirección de la profesora Vidalina Campos. Que tenga usted una muy feliz tarde. Continúen aquí en la señal de Radio Fe y Alegría.
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9: Una de la tarde y 58 minutos. 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
1: A esta hora de la tarde nos vamos a la población de Machiques en el estado Zulia y allí las personas dicen que no hayan que hacer con el triple cambio entre peso, bolívares y dólares.
2: En Machiques los precios varían según la moneda utilizada, ya sea pesos, dólares o bolívares. Vecinos de la zona aseguran que también hay diferencia en la tasa al momento de pagar y recibir el vuelto.
3: Mi nombre es Ufelina Arguello. Cada vez que cambia el precio del peso, los productos tienden más bien a elevarse.
4: ¿Y le explican qué tasa están utilizando antes de cobrarle o darle el vuelto?
3: Normalmente no lo hacen. A veces uno pregunta y dice, nosotros no tenemos conocimiento, solamente lo sabe el dueño y no está. En diferentes negocios, cuando compro, pues me la reciben a un precio y me lo devuelven en otro. Actualmente es más conveniente pagar en pesos, porque es el que tiene un valor más alto. El bolívar, lamentablemente, con el alza de la tasa que tiene el BCV y el paralelo, pues realmente que ha perdido su valor. Uno puede llevar cierta cantidad, pero realmente que, como dice uno coloquialmente, es... se lo desbarata.
5: Yo me llamo José Luis Villoso, pasa que uno viene a comprar aquí y es igual la misma cosa, ¿me entiendes? Y uno tiene que calárselo porque tiene que comprar.
4: ¿Y a usted le conviene más pagar en peso, en dólar o en bolívar?
5: En peso mejor, o sea, le paga en peso mejor que en bolívar, porque no quieren recibir los bolívares en este municipio, pues.
4: ¿Le ha pasado que le reciben el peso a una tasa y se la devuelven a otra?
5: Sí, entonces de recibir en la casa uno se lo reciben, se lo dan en pesos, tiene que regalar el vuelto uno en dólares. Entonces ya le van consumiendo uno los pesos a menos calidad, porque lo están pagando a 3 pesos. Y el dólar igualito. Ayer le cambié 20 mil pesos, me dieron 64 mil pesos por 20 dólares. ¿Cuánto no le están quitando a uno? Y antes daban 80 mil pesos por 20 dólares.
2: Aunque pagar en pesos suele ser más económico, los compradores denuncian que la tasa cambia al recibir el vuelto, por lo que piden darle un mayor valor al bolívar en el comercio local. Desde Machiques, reportó Ediana Morillo para Radio Fe y Alegría Noticias.
1: Más información en los próximos minutos. 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
6: Quiero escuchar. 3:31.
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0: Activen los motores, que aquí no vinimos a hablar. 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
5: Interrumpimos la programación musical para informar, la señora Ludy Salazar está buscando una señora mayor de 30 años de edad para trabajar en casa de familia en la capital de la República, en Caracas. Personas interesadas, por favor, comunicarse en su casa habitación, pasando la policía vial, que la señora Ludy Salazar es conocida allí en ese sector. Reitero, la señora Ludy Salazar está buscando una persona mayor de 30 años de edad para trabajar en casa de familia en Caracas. Persona interesada, pasar un poco más allá de la policía vial, que está ubicado hacia el barrio La Hormiga. Así que bueno, quien esté interesado, allí está esta información.
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gran saludo. Comienza la escuela en la radio, un espacio dedicado a los escolares de la casa para repasar, cantar y jugar, y por qué no, hasta preparar una merienda bien nutritiva. La Escuela en la Radio llega hasta ustedes gracias a todo este equipo. En la Dirección Nacional, Vidalina Campos. Desde la Subdirección de Comunicaciones, Wirmelis Villalobos. Anthony Galindo, en Producción y Programación Nacional. En la Producción General de la Escuela en la Radio, Legitzia Torres. Y en la Postproducción, nuestro amigo Alcides Tocuyo, quien les habla con mucho cariño, Leti. Y nos vamos con una canción que espero que les guste y la vayan cantando. El Eco, Hugo Liscano y Edgar Ojeda.

cucarachas. Algunas personas dirán, ¡cucarachas! ¡No! Porque muchos sienten asco por estos animales. Le producen grima con esas patas que tienen pequeñas espinas. Yo soy una que, ¡uy! ¡Madre mía! También tendremos un poco de conversar sobre el enojo. Y con una técnica, parar, pensar y hacer que esperamos lo pongas en práctica.

0: poder.
1: ¿Tienes problemas con la ira? ¿Pierdes el control y comienzas a gritar, no escuchas a los otros y repartes golpes? Algunas recomendaciones para manejar la ira y el enojo son los ejercicios de respiración, relajación, salir del ambiente donde se produjo ese enojo, cambiar de actividad. Por eso sugerimos tres pasos: parar, pensar y hacer. Te invitamos a realizar este ejercicio de respiración de la abeja. Puedes sentarte en el piso con los pies cruzados o sentado derecho en la silla. Sigue las instrucciones. Vamos a hacer el ejercicio respiración de la abeja.
2: Esta respiración se llama abeja porque durante la exhalación o salida del aire

Primero, elevando tus codos a la altura de tus hombros, tápate las aletas de las orejas con tus dedos índices hasta no oír nada del exterior. Cierra tus ojos. Inhala o toma aire por la nariz muy profundo y mientras lo sacas, pronuncia. Hasta el final de la exhalación. Luego quédate con los ojos cerrados sintiendo las sensaciones en tu interior. Repite este ejercicio cuantas veces quieras, empezando con 3 o 4 respiraciones.

hacer en casa un cartel de las emociones con las diferentes caras que representan. Una carita de alegría, una de enojo, una de tristeza, sorpresa, miedo. En una hilera colocas las caras y al lado le pones un número 1 al 3 para reconocer cuán intensa tienes esa emoción. Poca, fuerte o muy fuerte, siendo el número 1 para poca. 3, muy fuerte. Colocas ese cartel cerca de tu cama y vas marcando. Así te vas conociendo. Con esta canción pones la cara de enojo y después te relajas.

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2: Chipilines, cargados de mucha energía, pudieron respirar como la abejita. ¿Has visto una cucaracha? Están en el planeta Tierra desde hace 300 millones de años. ¡Oh! Cuando existía el mamut, ese elefante peludo y enorme con esos cachos grandototes. Sí, señor, el de la película esa de Ice, del hielo. Ajá, ese era un mamut.

0: cucarachas pueden vivir un año y dice que pueden estar sin oxígeno 40 minutos y llegan a sobrevivir 7 días sin cabeza. Respiran por unos agujeros en su cuerpo. La verdad que son bien valientes, por eso es tan difícil matarlas y tienen tanto aguante que pueden vivir sin comer durante un mes. Las cucarachas vuelan. ¿Verdad que sí? ¿No las has visto por ahí? Ay, ay, ay, ay, ay. Escuchemos ahora la canción La Cucaracha.
1: ¡Que empiece!

Y seguimos con la escuela en la radio, proporcionando técnicas para manejar la ira. Ya hicimos la respiración de la abeja, también podemos contar hasta 10, como decía la canción del enojo, pero también es recomendable retirarse del ambiente, del lugar donde te enojaste y buscar un lugar más tranquilo para que puedas parar, pensar y actuar. Repite conmigo, parar, pensar y actuar.

0: ¿Qué te pareció y qué les pareció a ustedes esa música? Se llama música clásica y nos relaja, estimula la creatividad. Y al oírla podemos pintar según lo que sentimos. Es toda una aventura escuchar música clásica y además ponernos a pintar. ¡Pruébenlo! Chipilines, vamos a buscar ahora palabras que empiecen por el sonido sa. Ahora puedes buscar palabras que empiecen por el sonido to. Tomate, todo, tobo. ¿Y qué tal si buscamos palabras que empiecen por el sonido mo? Piensa, piensa. Y ahora te invitamos a escuchar la canción Mariposa y Mariquita, porque hoy es miércoles, miércoles de observar la naturaleza, de respetar las plantas, respetar los animalitos, aunque las cucarachas te den asco, respetarlas también. Las espantamos, le ponemos un papelito y las lanzamos por otro lado.
1: Una mariposa, osa, osa, osa, posada en la flor. Oh.

Chipilines, los invitamos a escribir los nombres de sus familiares y al lado le hacen un retrato de esa persona. Puedes buscar ayuda de tus familiares. En la escuela, en la radio, nos divertimos escribiendo y dibujando.

Conversa con un familiar de confianza y todos los días pide que te lean un cuento, porque la escuela en la radio te promueve la lectura, y es que leer es un placer. Leyendo y escribiendo, nos vamos a un corte y ya regresamos con más, con los peque gigantes de la pandillita de la escuela en la radio.

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¡Peques gigantes! Niñas y niños de primero a tercer grado, ¿cómo están con la escritura y la lectura? Pues los invitamos a inventar historias. Anímense y enviarlas por el WhatsApp en un mensaje de voz al número más 58-412-894-8092 y compartan con nosotros sus producciones. Repito el número, más 58-412-894-8092. En la escuela, en la radio, queremos escucharte y compartir con el resto de la pandillita de la escuela en la radio. Oye, cómo empieza esta historia y tú la completas. En el jardín de mi abuelita, donde hay muchas plantas de flores, rosas, trinitarias, orquídeas, se encontraron dos mariposas, una anaranjada y otra amarilla. Jamás se habían visto. Sintieron mucha curiosidad de conocerse y una rana hambrienta que estaba por allí escondida se emocionó y pensó, ¡oh, ya tengo mi almuerzo! ¿Qué pasó luego? Continúa la historia y la envías al más 58412-894-8092.

¿Sabías que los perros transmiten sus emociones a través de los ladridos, según sea su volumen, el tono específico y la frecuencia con la cual ladran? Pueden ladrar a una persona porque realizó un gesto que le hace sentir amenaza. Por ejemplo, si alguien está cerca del perro y levanta el brazo, ese gesto del humano de levantar el brazo hace que él sienta amenaza y reacciona con sus ladridos fuertes. Perro ladra para defender su territorio. Observa que en un lugar donde la gente pasa caminando siempre, hay una persona que se queda sentada en la acera. Cuando el perro ve a la persona cerca, comienza a ladrar y ladrar para avisar a sus familiares, a la gente que vive en su casa, que un extraño está en su territorio. Y vamos a escuchar la canción de la mascota con los muchachos del grupo Pim Pau. Cuando nombre una mascota, tú haces un gesto para ese animal. Hasta puedes hacer el sonido que ellos emiten. Por ejemplo, para la gallina, doblas los brazos hacia tu cuerpo y semejas que mueve las alas de la gallina. ¿Te parece? ¡Co, co, co, co, co, co, co, co, co!

usando adjetivos, es decir, palabras que describen, escribe un texto donde pintes con palabras a una mascota, gorda, con manchas negras y marrones, subraya luego los adjetivos utilizados, todo lo que describa color, forma, tamaño. Describe no solo el aspecto de la mascota, sino también su temperamento. Y esas son palabras que describen y se llaman adjetivos. ¡Manos a la obra! Peque Gigantes, ¿qué te parece si además inventas una mascota imaginaria y la dibujas con cola de conejo, cabeza de ratón, cuerpo de elefante? ¡Ay, qué más le pongo! ¿Qué más le pongo? Vamos a jugar con la imaginación. ¿Cómo sería tu mascota imaginaria?

volando con la imaginación. Vamos a un corte y ya regresamos.

0: El Ministerio de Educación presentó un balance que, visto objetivamente, pareciera ser alentador, que estamos frente a una recuperación, pero no es una recuperación total, ni mucho menos una educación con enfoque de derecho. Habla, por ejemplo, en algunos datos, los días de las escuelas abiertas. Una escuela abierta no significa que el niño vaya a clase. Ahí hay una distancia. Desde un enfoque de derecho, creo que son algunos datos que hay que analizarlos transversalmente, que permitan, bueno, que la escuela sea ese espacio de formación de ciudadanía, de transformación, de fortalecimiento de capacidades.
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Y estamos de vuelta con los gigantes de corazón, estudiantes de cuarto, quinto y sexto grado, con su gran potencial de energía y deseos de aprender. Hoy miércoles de guardianes del ambiente, por eso hablamos de la cucaracha, por eso hablamos de animales imaginarios, a volar la imaginación, pero para que también observes, recuerdes muchos animales.

0: la radio y queremos escucharte hoy miércoles de Guardianes del Ambiente, pues entonces presta atención a la sección En Mi Metro Cuadrado, donde la familia Gómez, conformada por Edelso, papá, Ashley, Valentina, las hijas, hermanitas, nos invitan a cuidar el planeta desde casa, muy cerquita de ti. ¿Cómo puedes tener acciones para cuidar nuestro planeta Tierra? Esta sección es cortesía de un programa digital llamado Ekena Pomac. Ekena con K, Pomac termina en K y significa en lengua indígena el lugar donde vivimos. Escuchemos entonces En Mi Metro Cuadrado.
1: 100 centímetros por acá, otros 100 centímetros por allá. ¡Buenísimo! Suficientes para poder lograr un cambio en mi metro cuadrado. Un encuentro que nos invita desde una manera práctica y accesible a hacer pequeñas cosas que contribuyan a mejorar la vida de nuestro planeta.
2: ¿Saben algo, familia? A veces uno se cansa de hablar de vamos a salvar el planeta, vamos a cuidar el medio ambiente, como si eso se tratara de un dibujo animado. Ashley, la verdad es que el planeta va a seguir ahí, con o sin nosotros. El problema somos nosotros, que nos estamos quedando sin casa por la flojera.
3: Es verdad, papá. Nos llenamos la boca con qué bonita la montaña, pero le lanzamos el aceite del sartén al suelo o dejamos que el chorro del agua corra como si fuera infinito.
2: Es que somos hijos del rigor. Si no nos duele el bolsillo o no vemos al chamo con tos por el humo de la quema del vecino, sencillamente no reaccionamos. Hoy, en mi metro cuadrado, vamos a hablar claro. Si tú le pegas a la naturaleza, ella te va a devolver el golpe y te va a doler a ti, a tu esposa, a tus hijos, es decir, a toda tu familia.
3: Papá, hay gente que dice, ¿qué tanto es una bolsita de basura en la quebrada? Pero esa bolsita no se va sola, se queda esperando a que llueva para meterse en tu sala.
2: Exacto, eso es sencillamente conductismo puro. Toda acción trae su castigo. Si te da flojera caminar al contenedor y tiras la basura en la esquina, no te me vayas a quejar cuando la plaga se mete en tu cocina y enferme a los niños. Si dejas el bombillo prendido todo el día, porque sí, no pongas el grito en el cielo cuando la factura te deje sin plata de la comida. Y si cortas el árbol que te da la sombra para poner cemento, después no te me estés quejando del calor, que no te deja pegar un ojo en toda la noche.
3: Es que el miedo no es que se acabe el mundo, es a que se acabe nuestra paz. El miedo a ver que el agua ya no sale por el grifo y que no hay plata que compre un río nuevo.
4: Hola familia, hoy no les traigo una canción para bailar, les traigo un espejo. No lo dejes morir, de Franco De Vita. Es el grito de alguien que está viendo cómo se le quema la casa y nadie busca el extintor. Esta letra es una advertencia conductista de las grandes. Franco no nos pide por favor que cuidemos la tierra. Nos pregunta, con la voz quebrada, ¿a dónde vamos a ir cuando esto acabe? No lo dejes morir, no es por el árbol, es por nosotros. Si dejas que el entorno muera, te estás quedando huérfano. El miedo que transmite la canción es el miedo a la nada, al silencio de un campo seco donde antes jugábamos. Es entender que nuestra vida depende de ese hilo verde que estamos cortando con los dientes. Sube al volumen y siente que ese no lo dejes morir es por tu propia familia.

0: ¡Qué fuerte, Vale! Si quemamos la casa por dentro, ¿a dónde vamos a dormir?
1: Papá, el mensaje de hoy no es para que se sientan mal, es para que se pongan las pilas. No esperen que la naturaleza les cobre la factura con intereses porque ya no acepta convenios de pago.
0: Tal cual, Isabela. Ashley, como te conocen por acá, cuida lo tuyo por puro instinto de protección, por el miedo a ver los tuyos sufriendo por algo que tú pudiste evitar en tu propio metro cuadrado. Gracias por acompañarnos.

0: que viene atrás. Nos escuchamos en el próximo programa en
1: Mi Metro Cuadrado. Se me cuidan, recuerden. Ojo pelao con lo que hacen hoy.
0: Adiós.
2: Gracias Edelso, Asli y Valentina por sus aportes. A cuidar los árboles se ha dicho. Llegó el momento de decir hasta mañana. Te esperamos por este mismo dial a las 4 de la tarde. Este programa llegó hasta ustedes gracias a todo este equipo de Fe y Alegría Educomunicación. En la Dirección Nacional, Vidalina Campos. Desde la Subdirección de Comunicaciones, Wirmelis Villalobos. Anthony Galindo, en Producción y Programación Nacional. En la Producción General de la Escuela en la Radio, Legicia Torres. Y en la Postproducción, nuestro amigo Alcides Tocuyo, que les habla con mucho cariño, Leti. ¡Ay! Ah, recuerda leer, porque leer es un placer que te da un boleto para viajar a través de mágicas historias. Chao, chao, cuídense mucho.
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2: ¡Epa, Gumercindo! Usted soñando despierto.
1: Bueno, papá, como soñar es gratis, ¿cómo no pensar en un Alto Apure que posea todas las cosas buenas que sus habitantes soñamos? 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
5: Interrumpimos la programación musical para informar: la señora Ludy Salazar está buscando una señora mayor de 30 años de edad para trabajar en casa de familia en la capital de la República, en Caracas. Personas interesadas, por favor, comunicarse en su casa habitación pasando la policía vial, que la señora Ludy Salazar es conocida allí en ese sector. Reitero, la señora Ludy Salazar está buscando una persona mayor de 30 años de edad para trabajar en casa de familia en Caracas. Persona interesada a pasar un poco más allá de la policía vial, que está ubicado hacia el barrio La Hormiga. Así que bueno, quien esté interesado, allí está esta información.
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0: Este grupo solar de nuevo en la parte docente. Se dice que al nivel de lo que es las universidades, nada más hay 10, 15 estudiantes que quedan educación porque ya la mayoría de las personas, los estudiantes, quieren una educación que no quieren
1: Desmotivados,
0: y
1: sí,
0: cambian de
1: desmotivados.
0: motivación. Entonces, claro, entonces, ¿qué, tomando todos estos parámetros, todo este paradigma que hay, qué es importante tomar? Uno, es importante que se haya retomado como tal la carga horaria. Que cumplamos horario porque que eso estaba afectando al nivel cognitivo al estudiante. Porque por el uso excesivo de lo que para los que tienen acceso aquí en el casco central, el uso de las plataformas viales, porque el que estudia a nivel de lo que es fuera de las áreas, parte de la parte rural o fuera de aquí del casco central, no tienen acceso a la tecnología y entonces eso hace que haya una disminución contigo a nivel de lo que es la lectura, la escritura, las matemáticas. Eso está afectado. Después de la pandemia, el nivel cognitivo y el nivel de comprensión lectora, académica, del estudiante ha bajado significativamente. Aparte de que se ha visto en la necesidad de reestructurar todos los programas educativos, porque necesitan menos, dan como el contenido más importante, pero no el contenido total, como el de poco, pero que se destina, y entonces esto infiere en que estamos en desventaja en otras partes a nivel internacional. Aquí se nota muchísimo en el sentido de que tenemos claramente nuestra frontera con Colombia, donde da una capacitación escolar totalmente acorde, que tiene un peso internacional, y nosotros en Venezuela, que antes nos catalogábamos un sistema educativo fuerte, un sistema educativo que teníamos un alto ranking mundial, eso ha disminuido. Ha disminuido por la situación económica del país, ha disminuido por el uso de las plataformas, ha disminuido por todas esas incidencias. Y aparte también es que estén los papás. Hayan tenido que estar aquí, quienes tienen la responsabilidad de la crianza y la educación, son abuelos,
1: De hecho, profesora, en una entrevista que nosotros le hicimos al profesor Carlos Trapani, quien es el coordinador de proyectos de la Universidad Católica de Nueva, él hablaba sobre el tema de la prueba PISA también, que no sé, que Venezuela como tal no la aplica o no se está establecido para poder medir conocimiento, por lo menos en lo que es castellano y matemática.
0: sí, ha bajado. Fíjate tú que cuando tú vas a uno, la gente practicaba, teníamos aquí la educación, que estaba lo que se llamaba la rama distante de la curso, era muchos estudiantes, muchas profesoras, muchos estudiantes que se iban al exterior y nosotros éramos aquí, teníamos un contacto mundial ante nuestras universidades bastante. Hoy en día, jóvenes que se graduaron de bachilleres, que van a cursar una carrera, una cosa, terminaron estudiando en nivel exterior, vamos a poner este, como puntual el ejemplo, España, te pide para el cuarto año el manejo del vocabulario
1: Sí.
0: técnico, el manejo de las matemáticas, que deja, o sea, está por inferior a lo que teníamos. Ya de verdad, un joven ahorita bachiller no tiene los mismos conocimientos, no todos, no como el
1: Hay
0: bachiller,
1: casos,
0: porque hay
1: sí.
0: casos particulares, tenemos un estudiante bachiller que fue representado a
1: En
0: nivel mundial y
1: Colombia.
0: ganó la junta. Pero claro, es un niño que es un
1: A eso donde yo quiero llegar.
0: neurodivergente, que
1: Ah,
0: tiene estimulación
1: sí.
0: y está aprobado con una fundación que está creada para precisamente los niños con TEA. Porque qué bueno que tengamos acá nosotros niños con talento que de verdad sean estimulados y sean apoyados tanto por los padres como por los profesores, que hacen que ese niño con talento superior, ¿verdad?, pueda proyectarse en su vida académica.
1: Ahora, en el caso particular, porque bueno, si estamos viendo el caso del doble terremoto que afectó, como dice usted, no solamente la infraestructura, donde ya veníamos con servicios públicos deficientes, sino también la parte emocional del docente, pero también del estudiante. Si afecta al estudiante, ahora el neurodivergente lo va a afectar aún más, ¿no?
0: Claro, fíjate tú. ¿Qué pasa? Se movió toda la estructura. Primero, no, el neurodivergente que está en la zona central no tiene la base, porque acuérdate que ellos están vinculados, tienen su hogar.
1: Sí.
0: Y todas esas estructuras se derrumbaron. Entonces, ¿qué hacer? Entonces yo digo que, o sea, una de las cosas más importantes para trabajar con ellos desde que regresa a casa es el sostén emocional del docente para con el niño neurodivergente, no solamente con el niño neurodivergente, para con los niños.
1: Okay.
0: En aula en general. Un ejercicio ideal es el ejercicio del semáforo, donde el niño expresa, el docente coloca como si fuese actividades de amarillo sin rojo, o verde, amarillo, como es el semáforo, ¿no? Verde, rojo y amarillo. Y ahí, dependiendo de la situación que tiene en su casa, o donde está, él colocar donde, cómo se siente, a través de esos colores. Y entonces, dirigir a través de lado, en un principio, para contar, abrir esa pauta para que el niño se sienta una postura para contar sobre sus emociones.
1: Eso es lo primero que hay que hacer cuando regreso a clase.
0: Sí, ¿no? Entonces sería una idea. Otro sería procurar de que el docente tenga como el control emocional, o sea, que está en la zona segura. Aportar de que tú eres, de que la escuela es la zona segura y el sostenimiento. En cuanto a que, aunque que podamos manejar diferentes actividades donde el niño pueda expresar sus emociones sin alterar al otro.
1: Okay.
0: Eso sería lo ideal y escuchar. O sea, abrir lo que se llama la escucha activa. Es importante siempre, cuando el niño presenta una actividad regular y el niño de pronto hay un bloqueo emocional. Ese bloqueo por estrés, es decir, de un momento de acá, cualquier cosa te puede alterar. Y entonces, cuéntame, ¿qué pasa? Y qué importante también abrir espacios de diálogo, de lectura recreativa, de teatro, fíjate, de esas actividades iniciales. O sea, a mí, con otras que estamos comenzando a clase, abrir un espacio donde vamos a hacer dramatizaciones de cuentos. Vamos a contarnos el que fue el día a día, o sea, ¿qué hicimos hoy? Y hacer como una especie de chat. ¿Y tú qué opinas? Y que todos los estudiantes puedan de pronto interactuar. Eso es mi sostén que hacemos lo que se hace los docentes para que ellos se sientan que en la escuela hay seguridad.
1: Ahora, hay un tema bien importante y tiene que ver con la preparación del docente.
0: Claro.
1: ¿Está preparado el docente para, digamos, para enfrentar este nuevo regreso a clase? Lo pregunto de cara a todas esas estrategias que usted me está hablando. ¿O tendría que haber una adaptación curricular, adaptación de contenido? Me imagino yo que la parte de la escuela, me imagino que eso es así, se hace como una planificación, se sientan y se hacen algunas adaptaciones.
0: Fíjate, ahorita se estaba diciendo que hacer esa clase, unas adaptaciones curriculares, se está preparando al docente para lo que se llama el inicio a clase. Se puede establecer de pronto que haya taller, curso, pero no es que llegan esos talleres y cursos para todos los docentes. Sería lo ideal. El docente, ¿qué es lo que pasa? ¿Qué es lo que hace normalmente en cuatro? Se reúnen, está con el docente porque son los aprendizajes, están los internos para organizar, están los diferentes docentes, se reúnen para hacer lo que se llama modificación del inicio de la semana de nuestra. Ese es el que se titula dentro de una escuela.

0: Entrar a dar clases, ¿verdad? Y la directiva y todo, pues entonces hay una preparación especial para eso. En el Ministerio de Educación Oficial, pero un poquito más lenta. Claro, necesitan, pues los docentes necesitan de esa intervención. No todos los docentes manejan ese tipo de ayuda. Me hacería un docente de psicólogo que ayuda, pues te digo, dependiendo de cómo esté estructurada. Si nada más tenemos el director, el director y los docentes, pues eso va a dictar la pauta a través de las normativas que nos permite la educación y la creatividad.
1: Pero es válido que se pueda hacer este tipo de actuación. O sea, sí, o sea, es válido que el docente quiere ser creativo, puede ser creativo.
0: Claro, claro que sí.
1: Claro, digo yo porque a veces dicen, bueno, pero ¿cómo se puede evaluar esto?
0: Claro, gente, un niño de un niño que tiene con su problemática y ahorita se le, no, la estructura se le cayó, no tiene la casa, vive en una carpa o vive en una escuela, o sencillamente pues estaba la situación económica, la situación de su familia se alteró. Entonces, ¿qué es lo ideal para este tipo de niños? Uno, primero la apertura de los hijos. Siempre es importante la apertura de los hijos. ¿Cómo reciba a ese niño? Establecer lo que te digo, ejercicio de actividades para mejorar a través de canciones, como te digo, cuentos, a través de dramatizaciones, a través de lo que abrir el espacio de conversar. Ese espacio de 5 minutos de conversar con el niño es importante. Establecer como cuando llegas a clase y presentarte, hacer esas dinámicas grupales que te sientas como eso normalmente lo maneja y el profesor normalmente es lo que realiza y el cuando son nuestros. Ahora, tenemos que saber que pueden haber crisis y que nosotros, el docente también tiene que saber que esa crisis no queremos que el niño, porque a veces queremos que el niño se quede quieto y no podemos ser hiperactivo. O no tiene un TDAH, ¿verdad? Está catalogado, pero necesita hacer que el niño hace movimientos con las manos, o hace movimientos con la boca, probablemente está moviéndose de manera reiterada por las piernas. Entonces tenemos que nosotros como docentes saber que esa es una forma de ellos controlar. Y entonces, cuando ellos hacen esa parte que se llama regulación de la ansiedad, nosotros tenemos que permitir esa regulación. O darle también una pelota, algo por ejemplo para la autorregulación del niño con una que tenga una neurodivergencia. Es importante. La autorregulación, nosotros debemos permitirla dentro. Queremos que resucitar la clase demasiado, o sea, que el niño se descontroló. ¿Sabes qué es lo importante? Y creo que es muy importante para el niño hacer actividades que tengan que ver con el movimiento y la música. Cuando nosotros hacemos, coordinamos actividades, antes de inicio cualquiera, cuando hacemos actividades, que es lo que se llama actividades de activar la otra parte del cerebro, ¿verdad? Entonces hacemos actividades que son motoras y música, hacemos que haya una autorregulación en el niño. Es como el día clásico. Se potencia la otra parte del cerebro y algo como un compás. Es importante. Y cuando vemos que un niño ya está cansado, entonces, un momentito, vamos a parar y vamos a hacer incluir en ese instante la actividad de motora auditiva. Eso te autorregula todo el grupo. Descansa, porque también se descansa malo, descansa el hecho de estar en la actividad y continuamos con la actividad. Son pequeños espacios, pero que ayudan muchísimo, sobre todo con el ambiente, y que involucras a todo el grupo, aun cuando esté o sea, cuando, porque el hecho de crear la crisis, cuando se entra la crisis, todos están pendientes de la crisis y abandonan un poco la atención. Entonces, cuando hacemos que esa crisis la podemos para resolver, para que todos nos resolver el problema del niño y que todos seamos, actuemos de manera ciclo.

0: psicológica, psicológica, de manera que haya una apertura libre de silencio. Entonces, ¿qué hacemos? Que todos somos parte de un solo proceso y ayudamos al niño también para esa cooperación y no solamente el niño. También tú, que como eso, que el niño toma eso como de repente un juego, o como de repente de descanso, y dice, el niño lo hace, ah, mira, o sea, aquí sigo sintiendo. Y eso también es importante, porque hay que establecer precisamente esa sensibilidad para la persona con una neurodivergencia. En cuanto vemos que por lo menos lo que es la hiperactividad o el autismo, cuando vemos ya que por lo menos el niño que está en el exterior, ahí también hay otro tipo de estrategias que podemos usar, porque a veces el docente se cree que está en el docente está, se cree que está en desventaja cuando el niño creemos que nos puede superar. Eso es importante. ¿Por qué? Porque el docente tiene que estar preparado. Cuando un docente se toca un niño con la universidad, que a veces puede culminar las actividades de manera rápida, porque sus procesos de aprendizaje son más rápidos que los. Entonces, tenemos que estar preparados que el niño que tiene ese proceso más rápido, sabemos que tiene ese tiempo que podemos ir cumpliendo de manera individualizada. Otras actividades que no afecten al colectivo. Vamos con el caso personalizar la lectura. A lo mejor tiene la ley. Bueno, entonces, bueno, el niño que ya lee, ayudarle con este niño para que, aparte de la lectura, o nos colocamos en la actividad con una lectura un poco más larga, con un tipo de dificultad, de acuerdo al nivel que se encuentra. Pero tenemos que siempre tener la actividad de manera individualizada para el niño con neurodivergencia. Es importante escuchar. No muchas veces van al mismo ritmo de lo, o sea, o tiene o es un ritmo más lento o un ritmo más apreciado. Y debemos estar nosotros atentos a eso, porque es muy importante, porque no todos los niños son iguales.
1: Bueno, profesora, aquí en esta parte del programa que nos gustaría, pues por supuesto ya al regreso, hablar sobre estos talleres, porque me imagino que mucha gente que nos está escuchando a nivel nacional se preguntará, bueno, pero tal vez ya no, yo no tengo la formación, ¿cómo puedo, a dónde puedo hacerla? ¿Qué alternativas hay también? De esto y más, pues vamos a hablar de regreso.
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0: Bien amigos de Háblame Bajito, y seguimos acá hablando sobre un tema que es bien importante y tiene que ver con el regreso a clases y la parte emocional también de los estudiantes, de los profesores, incluso de los padres y representantes, cómo prepararse para volver a clases cuando pues se ha vivido estos momentos tan difíciles como fue el doble terremoto en la zona norte costera, el post terremoto, cómo enfrentar esta situación. Y bueno, para eso hoy estamos conversando con la profesora Yelixia Caballero, quien es experta en todo lo que es neurodiversidad, también el tema de no solamente cómo crear esas estrategias de las que ya venimos hablando, sino también cómo formarse, cómo se puede formar tanto el personal docente como también los padres representantes, ¿no, profesora?
1: Sí, sí, es muy importante, fíjate, involucrar, yo siempre he dicho que involucrar a los padres en las actividades curriculares es importante, sobre todo darle a los padres. ¿Por qué? Porque el papá queda en casa para la educación. O sea, las actividades que hay que se hacen asignaciones o asignaciones en cuenta. Entonces, la Academia de Saber siempre ha incentivado a que el docente, uno, pueda hacer talleres de curso, talleres de curso con nosotros, que nosotros los tenemos a nivel de planificación, evaluación y actividades recreativas para el docente, como son las adaptaciones culturales con los docentes. Sobre todo con el mundo de que hay que hacer esas adaptaciones. Y lo segundo es involucrar al padre, porque muchas veces pensamos que el docente es el representante, es la persona que va a influir un poco de ingreso. Yo creo que yo soy claro de la docente que cree en el papel importante que juega el representante dentro del aula y dentro de lo que son los procesos cognitivos en ese sentido. Estamos con los que en la escuela están en un determinado horario, pero se quedan los fines de semana, los fines de tiempo en casa. Que papá no tiene muchas veces con esta cuestión inclusive de lo que era la pandemia, no es el último de la escuela. Entonces, qué importante es que el docente actúe como orientador, darle actividades sensibles, quedarse con todas, porque ¿qué estamos observando también? Que el niño hoy en día tiene una disminución de las capacidades neuromotrices y cognitivas dentro de lo que es la parte educativa a nivel de este común. Involucrar al papá es importante que usted, el niño, actividades tan sencillas como colocar a otra, colocar una botella, llenarla con monedas o con pepitas o con los mismos granos, eso también ayuda a la parte de motor. Involucrarlo en el juego. Qué importante es el juego, donde no se jugaba negra. Jugaban en, no sé si ustedes recuerdan cuando era lo que se llamaba el con la pelota y recogían los ese juego no recuerdo el nombre, que era como un
0: cliché,
1: y son muy excelentes el juego de los palitos, el tratar de sin mover los otros, porque ahí hay coordinación visomotora, el juego de memoria, el armar rompecabezas. Yo sé que hoy en día comprar un rompecabezas es muy costoso, pero podemos nosotros, a través de lo que se llama revista, esa revista que tenemos en casa, o un libro, o una cartilla, la formamos con papel contado, y la recortamos, y tenemos ya un rompecabezas. Y le podemos hacer las diferentes cosas para servir. O sea, la idea es, con lo que tenemos trabajo. Entonces, que el docente se le explica al papá hacer eso, buenísimo. Con los ovillos de tu casa puedes elaborar una maraca con papel y goma o con papel y lo que se llama, para hacer como una especie de masa con el almidón. Y pues puedes elaborarlo y de pronto haces esa actividad y dinámica. Entonces, en buscarse las estrategias. Y decide orientar al papá con las suyas. No todos están puestos motivos de hacer actividades manuales, pero sí es explicar al papá el proceso de la lectura. qué importante es la lectura, el sentido de la lectura. Hoy en día estamos todos con el teléfono y no estamos libros porque todo lo conseguimos a través de Google y la IA. Pero guiar un libro y que el niño tenga contacto con el libro, eso es todo. No necesariamente tiene que ser el libro que con el cual el niño estudia en casa, sino cualquier otro libro, cuentos, el que el niño maneje, que lea, tanto a nivel de lo que se llama lectura silenciosa, lectura oral, porque va creando conexiones. Las canciones, ok, vamos a hablar de cantar, es una forma también de cantar, y a través de esas canciones, por supuesto, es buscar el significado, el vocabulario, enriquecer el vocabulario. A medida que nosotros vamos dando eso, con un solo párrafo, podemos decirle qué entiende, qué pico, es más, con el ambiente, define, ¿qué piensas tú? O sea, buscar la interacción y estar activa, eso es importante, mi papá lo puede hacer manejando el carro.
0: Por ejemplo, profesora, cuando el niño le da una situación de estrés o recuerda, por ejemplo, el tema del terremoto, ¿cómo se puede manejar esa situación?
1: Fíjate tú, hay que dar tiempo fuera, lo que se llama tiempo fuera. Porque el niño puede caer en esta crisis de terror. Entonces, tú haces, lo que haces es contención. ¿Cómo funciona esa contención? Le aplicas el tiempo fuera y comienza con él, vamos aquí a estar seguro, porque hay que darle seguridad. La seguridad no solo no es que tú vas a abrazar al niño, porque el doctor no quiere que tú lo toques, pero si decide, aquí estamos seguros, y ya que estamos bien, están descubriendo, respirarse, decisión de respiración, para que él logre manejar la situación en la que está, porque puede haber esos episodios. Ocurre, okay. Ocurre con frecuencia. De repente un sonido, un movimiento o algo, porque de pronto algo cae, por el caso que se cayó un cuaderno, se cayó algo de un estante, un sonido fuerte, y eso pudo generar una crisis. Entonces, ¿qué tiene que decir? Ven acá, mira, se cayó. O sea, darle la explicación lógica a las personas sin necesidad de estar drama, sino sencillamente describir lo que ocurre y que uno puede, si puede, lo que está observando. ¿Qué fue lo que viste? ¿Qué viene aquí? Se cayó, que se cayó algo. Se está viendo que viene un perro. Ven, o sea, darle la explicación de qué es lo que ocurrió antes y después, y por supuesto, mantenerle un tiempo fuera donde él pueda hacer ejercicio de respiración, colocarle de pronto una música suave, o sobre todo, o sea, mantenerlo siempre aparte donde no haya interferencia de sonido. A veces, gritos pueden generar mayor estrés en la gente, tiene que estar bajando el tono de voz. Es importante el tono de voz. A medida que tú hablas con un tono de voz suave, pausada, el niño va tomando, se va calmando. Es como cuando yo soy normalmente que llega una persona tan molesta, y tú lo vas y tú dices, siéntate aquí, dice, ¿qué es lo que haces todo el tiempo fuera? Vamos a sentarnos aquí, estamos seguros, mírame a mí, o sea, te pones dentro, y ahí vas tú coordinando para que uno se sienta seguro, porque lo que hay que darle es la seguridad de que en la escuela, y con el docente, está el contenido. Esa es la idea importante.
0: Claro, ahora con este tema, profesora, disculpe, con el tema de la desunificación, porque claro, hay muchos estudiantes que no están en la misma escuela, que han tenido que ser matriculados en otras escuelas, con el tema de escuelas que están completamente colapsadas. Esa adaptación de ese niño a ese nuevo ambiente, de hecho, hay niños que se lo han llevado para otros estados, que están matriculados en otro estado donde su ambiente es completamente diferente. Ese proceso de adaptación también tiene que haber.
1: Hay un acompañamiento solamente del psicólogo, del docente, del papá. Fíjate tú, todo se movió a nivel emocional, a nivel familiar, porque hay pérdida de familia, hay pérdida del hogar, hay pérdida de donde el contexto donde tú estabas acostumbrado a relacionarte, de amistades, y eso va a crear. y puede crear que haya el niño con un problema en el cerebro, inclusive en el. Debemos estar atentas y alertas a todas las señales que puede generar un niño callado, y un niño de pronto que haya llanto inexplicable, de pronto el niño se vuelve desobediente, no quiere hacer las cosas. Es propio de no solamente el niño, también el adolescente, o sea, es porque hasta los adultos no pueden ocurrir. ¿Ves? Porque es que, o sea, fíjate, yo puedo generar ese pasado, o sea, ¿qué hago aquí? Porque es que este todo, el panorama que cambia totalmente, es como que de pronto te sacaron de aquí y luego te metes para acá totalmente desconocido. Entonces, la situación a lo que es un estrés traumático. Esa situación de totalmente presentarme hacia lo desconocido va a generar ansiedad. ¿Qué tenemos que hacer nosotros? Tratar de que esa ansiedad no se repita o no se genere con nosotros. No podemos evitarlo. O sea, de que contenerle, decirte de que eso no va a ocurrir. Si tú estás atando, porque las personas somos todos seres emocionales y nos puede ocurrir emoción. El problema está en cómo nosotros abordar. ¿Cómo abordarlo? Siendo empáticos con ese niño, sabiendo cuáles son las circunstancias, de conocer la situación, que no se debe conocer. Y trabajar en base a eso, por eso hay unos que están en La Guaira, y ahora están en el Cabo Cáceres, están en Valencia, están en el Cabo Arena, están en Valencia, donde tienen que cambiar el frío. O sea, o están en Mérida, que es frío, y hasta el clima que está bien. No solamente eso, sino que la escuela la tenía al lado, y ahora tiene que recorrer media hora para ir a la escuela. No son los mismos adultos, totalmente todas las personas son desconocidas. Y en hablar relaciones interpersonales, siempre pues a cualquier persona, ya sea un niño, los niños son un poquito más. Los niños tienen las relaciones más fácilmente que los adultos. Los niños tienden tienen un niño que está jugando con otro que no quiere jugar. En ese sentido, el niño es un poco más abierto, más espacio, ¿no? Se abre más, tiene esa apertura. Que lo que tiene el adolescente de la vida. En la adolescente de la vida es un poco más difícil, pero en el pequeño no.
0: ¿En qué se diferencia, profesora, a un niño neurodivergente, a un niño que no tiene ninguna condición? Digamos, tomando en cuenta esta situación, porque de repente, como dice usted, hay niños que se autorregulan, en este caso que tienen una condición, ya se saben autorregular.
1: Sí, hay otros que no.
0: Pero hay otros que no, pero entonces, ¿cómo podemos, digamos, para algún? Porque tal vez puede ser que haya un niño no diagnosticado, que en una aula también puede pasar
1: claro,
0: eso.
1: Claro, puede pasar. Fíjate, yo parto de los hijos. Todos los niños, o sea, independientemente que sea neurodivergente o no neurodivergente, tenemos que partir bajo la premisa de un niño, sin mirar si es neurodivergente o no. ¿Por qué? Porque al establecer nosotros que el niño es neurodivergente, ya yo estoy ahí 6 años.
0: Ok.
1: Yo estoy colocando un cambio. Yo parto de que es un niño. Un niño siente, padece, se divierte, aprende, juega, se interrelaciona. Ahí tenemos un 80% de vida. ¿Qué es lo que vamos a usar cuando tenemos al neurodivergente? El que el neurodivergente, como otros niños, así como hay niños que tienen una dificultad en la parte de la lectura, que están totalmente con su sistema intelectual y todo, pero se dificulta la lectura. A este neurodivergente tenemos un problema que aquí entonces lo que tenemos que establecer son estrategias diferentes para cada niño. Pero todos tenemos que partir de que son niños y que los niños podemos establecer conociendo su nivel, cómo su desarrollo. Cuáles son las políticas esperadas para cada edad, qué es lo que entonces establecer estrategias para el aprendizaje. No debemos tener miedo a la neurodivergencia como tal. Lo que tenemos que buscar es estrategias específicas, didácticas para enseñar. Pero que el niño neurodivergente y el niño no neurodivergente son niños. Son niños que tienen un proceso cognitivo igual, el niño de 5 años se va a comportar. Ah, que este va a tener ciertas características diferente es otra cosa, pero tenemos que partir de eso. A partir de ti, ya hemos ganado muchísimo porque estamos tratándonos de igual. ¿Qué es la idea? Cuando nosotros trabajamos lo que se llama la inclusión, cuando trabajamos nosotros de que vamos a incluirlo, no. Miramos, tengamos la perspectiva de que un ser humano que lo que necesita son estrategias diferentes para
0: el mundo. Claro, porque de repente cualquiera podría decir, no, que el niño neurodivergente tal vez está más, digamos, siente un poco más que el otro niño que vivió.
1: No, y no solamente de los usuarios, sino que es que al que el niño neurodivergente me le va a enseñar conducta atípica a mi niño que no tiene temor. Porque hay el temor de que el niño copie conductas que no debe tener. Entonces tú lo que hace la diferencia cuando tú tienes un alumno así es el docente. Bueno, ¿cómo está? Ajá, entonces el docente que dice, sí, Pedro, Pedro tiene una condición que hace que sin nombrarla, de una vez que hace es una diferencia hasta de conducta. Vamos a ayudarlo para que Pedro no tenga estas conductas y ustedes hagan esto. El docente es el que establece la pauta. Cuando el docente está sensibilizado, conoce a todo su grupo, sabe cuál es la estrategia que tiene que aplicar, sabe también cómo manejar todo el grupo para que todos estemos abiertos para ese niño con el neuro. Pero tú también educas al grupo, porque la idea es precisamente este proceso de inclusión es preparar tanto a los docentes como a los papás y a los niños por ese caso, pero no es que lo vean como un sanito, una especie de rara, sino sencillamente es un hogar que presenta una condición en determinadas ocasiones.
2: Bien, llegamos al final del programa. Quiero agradecer a Vidalina Campos, que se encuentra en la dirección, a su dirección de comunicaciones, Gurmile Villalobos, en producción y programación, Antonio Galindo, en producción general, Carlota Rojas, en la producción, Ángeli Gamboa, en los controles técnicos, me acompañó José Rondón desde la ciudad del Tigre, quien les habló, Jorge Labrador. Que tengan excelente tarde-noche.
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0: 7:02. 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
1: El amor no pide permiso.
2: Bienvenido a este momento de encuentro y oración con Jesús. Disponte respirando profundo. Escúchate y pon nombre a los sentimientos con los que acabas esta jornada. Y pon atención al Evangelio. Misericordia quiero y no sacrificio, que no he venido a llamar a los justos, sino a los pecadores. Hoy celebramos que Dios nos sigue llamando. No por nuestros talentos o capacidades o porque seamos los mejores, sino porque nos ama. Nos llama porque nos valora, porque con amor eterno nos ama, porque antes de formarnos en el seno de nuestra madre, nos tenía consagrados. Somos suyos, pueblo de su propiedad, nación santa, pueblo de Dios. Gracias, Señor, porque no te quedas en las apariencias, sino que miras nuestro corazón y sabes lo necesitados que estamos de ti.
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1: 7:08 p.m.
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0: Bienvenidos y bienvenidas. A continuación, una transmisión conjunta de radio y televisión por su derecho a recibir información veraz.
1: Muy buenas tardes, distinguido presidente de la 81 Asamblea General de las Naciones Unidas, distinguidos jefes de Estado, jefes de gobiernos y de delegaciones. He estado en este estrado en distintos momentos de mi vida como funcionaria, primero como canciller, luego como vicepresidenta ejecutiva y ahora como presidenta encargada de la República Bolivariana de Venezuela. En todos estos momentos han sido motivo de reflexión los grandes temas, aspiraciones y preocupaciones de la humanidad: la paz, el desarrollo, la igualdad, la crisis climática, el libre comercio, seguridad energética y más recientemente la inteligencia artificial. Sobre estos desafíos, Venezuela ha mantenido y mantiene líneas muy claras. Uno, su apego a la paz y el rechazo a la violencia, que sea el entendimiento y el diálogo sobre el conflicto. Creemos firmemente en el poder del entendimiento y el diálogo. Venezuela, que hoy sabe lo que es levantar a sus hijos de entre los escombros, extiende su solidaridad más profunda a todos los pueblos que sufren la guerra y reafirma, sin ambigüedades, que la paz, una paz justa, duradera, con dignidad para todas las partes, no es una aspiración ingenua, sino la única salida verdaderamente humana. Dos, el desarrollo inclusivo con justicia social para mitigar la pobreza y aliviar el sufrimiento de cientos de millones de personas concentradas principalmente en el sur global. Sabemos que las sanciones socavan las libertades económicas, financieras y retardan el desarrollo humano. Tres, creemos en el respeto a los derechos de la naturaleza como única vía para la consagración de la vida humana. Cuatro, de igual forma, el fracaso institucional del comercio global es evidente, porque ninguna nación puede prosperar bajo esquemas supranacionales que no promuevan la industria nacional y premien la deslocalización. Quinto, por otro lado, la estabilidad internacional exige resolver el trilema energético, garantizar simultáneamente la seguridad en el suministro, precios asequibles y sostenibilidad ambiental. Promover cronogramas de descarbonización forzados es una amenaza directa a la seguridad alimentaria, el empleo, la producción. Debemos evitar colapsos industriales, quiebres productivos y costos energéticos insoportables para los pueblos. La seguridad energética se hace así imprescindible para el sostenimiento de la economía internacional y el desarrollo. Sin duda alguna, Venezuela juega y jugará un papel muy importante en esta fórmula internacional. Resalto así el recién acuerdo binacional Estados Unidos-Venezuela como uno de los más grandes jamás suscritos y que contribuirá al equilibrio energético del hemisferio y de la economía internacional. Sexto, mención aparte, la inteligencia artificial, que supone una verdadera revolución tecnológica. Estamos en presencia de un hito de transformación de la humanidad, que bien empleada significará un desarrollo sin precedentes en la salud, en el ambiente, en los procesos.

productivos y en la vida en general de los seres humanos. Los gobiernos, los sectores tecnológicos, la comunidad científica, tenemos la inmensa responsabilidad de no desviar el propósito constructivo y vital de la IA en beneficio de los ciudadanos, así como de no profundizar la brecha y la desigualdad digital en el mundo. Séptimo, no puedo dejar de mencionar en este espacio, sede de la legalidad internacional, nuestra reafirmación de los históricos derechos de Venezuela sobre la Guayana Esequiba y el llamado a la República Cooperativa de Guyana a resolver y volver a las negociaciones tal como lo ordena el Acuerdo de Ginebra. Los acuerdos que más perduran son los que provienen de negociaciones bilaterales por encima de organismos externos. Para quienes se preguntan de qué lado está Venezuela, ahí están nuestras líneas y referentes. Nuestro bando es uno solo, el de los ciudadanos del mundo que procuran su felicidad, su desarrollo y su libertad. Mucho se dice sobre Venezuela. Muchos opinan sobre Venezuela. Algunos intentan interferir en los asuntos de Venezuela. Vengo a hablarles de una Venezuela cuya vida nacional ha estado afectada por una crisis de convivencia política que perturbó la vida nacional y nuestra interacción con el mundo. Se impusieron intereses ajenos al bien común de los venezolanos. En 2026, Venezuela ha vivido dos grandes y dolorosas pruebas en su vida como nación. Una derivada del estrangulamiento de su vida política interna y la confrontación agudizada con los Estados Unidos de América. Otra proveniente de la fiereza de la naturaleza, el doble terremoto del 24 de junio. A pesar de estos golpes de la vida tan fuertes, como diría el poeta César Vallejo, para los venezolanos y venezolanas, hoy Venezuela renace. Renace resume la actitud de nuestro pueblo que ha asumido frente a estos acontecimientos. La transformación de una relación política fundamentada en el diálogo, la negociación y la diplomacia. Por eso hoy Venezuela aspira con Estados Unidos, con sus vecinos, con todos los países de nuestro continente y de la comunidad internacional, reconstruir y sostener relaciones de cooperación, respeto e igualdad. Quiero en esta 81 Asamblea General de la ONU agradecer al presidente Donald Trump y a su gobierno por su disposición a retomar el camino de las relaciones diplomáticas y de cooperación con Venezuela. La última vez que dos presidentes de Venezuela y los Estados Unidos se reunieron fue en el año 2009. Hoy trabajamos seriamente para dirimir a través del diálogo las diferencias existentes, pero principalmente para abonar los caminos para el relacionamiento energético, la promoción de seguridad, la lucha común contra el crimen transnacional y la cooperación económica en beneficio de ambos pueblos y de nuestro continente. Por otro lado, la reconstrucción material, moral y espiritual de nuestra patria, azotada por una devastadora tragedia natural. Quiero agradecer a todos los países de América, de Europa, de Asia, de África, de Medio Oriente, así como a todo el sistema de las Naciones Unidas que brindaron su solidaridad al pueblo venezolano durante las horas más oscuras causadas por el doble terremoto. Allí se sintió el verdadero espíritu fundador de esta organización. Hoy vengo a esta asamblea como una hija más de Venezuela, a presentar las aspiraciones de un país que busca construir su propio destino luego de conflictos políticos en medio de bloqueo económico que impactó el modelo de desarrollo, inclusión e igualdad. Durante demasiado tiempo fuimos un país dividido entre trincheras, donde el color de una bandera partidista pesaba más que el apellido común que todos compartimos, venezolanos y venezolanas.

reconciliado consigo mismo. Un proceso de cambio político, económico, espiritual, de reformas estructurales para el renacer de Venezuela, para el renacer de nuestra nación, para el renacer de nuestro pueblo. Se trata de construir un país donde nadie tenga que ganar desconociendo al otro, porque todos, especialmente los jóvenes que apenas empiezan su socialización política, somos Venezuela. Tenemos que aspirar a una Venezuela cuya clase política esté íntimamente comprometida con los intereses nacionales por encima de cualquier cosa y no esté secuestrada por algoritmos mediáticos. Conozco muy bien a Venezuela. Agradezco a Dios la oportunidad que me ha brindado para conocer los espacios institucionales en distintos sectores de la vida pública. Sé dónde están las puertas que se deben abrir para la transformación profunda de Venezuela y para la edificación de nuevas bases para una economía al servicio del desarrollo nacional, de una justicia cabal para todos sin distingo de clase social o política, y de consolidar un sistema de justicia e igualdad social como lo concibió nuestro padre libertador Simón Bolívar. Quiero que de los escombros de la división levantemos los cimientos de una república nueva, plural, profundamente espiritual y en paz consigo misma, pero también en paz con un mundo que lamentablemente cada día menos integrado. La historia nos ha enseñado que alguna de las transiciones democráticas más sólidas del mundo contemporáneo no nacieron de la ruptura, sino de la transformación conducida con firmeza desde las propias instituciones. Esa es la inspiración, no la reproducción de una historia ajena ni pasada, sino el aprendizaje de una idea universal. La legalidad puede ser el camino hacia una legalidad mejor. Una nación no renace solamente reconstruyendo edificios, renace cuando reconstruye la confianza en sus instituciones. Por eso quiero anunciar y reafirmar con precisión ante ustedes los pilares de este proceso. Primero, una reforma jurídica ordenada. Venezuela ha emprendido un proceso de revisión institucional para fortalecer el funcionamiento del Estado y poder brindar la seguridad jurídica que no solo los inversionistas nacionales e internacionales necesitan, sino también nuestros ciudadanos, que no se sientan atropellados por un poder arbitrario, sino que esté a su servicio. La reforma de la justicia y de su sistema es impostergable. Segundo, ejercicio responsable y plena de la política. Venezuela garantizará condiciones reales de participación para todas las fuerzas políticas del país. La democracia no se mide por la existencia de elecciones. La democracia se mide por la calidad de la competencia que precede esas elecciones. Una elección debe ser una solución, no un generador de conflictos irreconciliables. Quiero decirlo muy claro en esta Asamblea General. En Venezuela habrá elecciones. Y en esa dirección hemos iniciado un diálogo político con sectores de la oposición que conduzca a un proceso en igualdad de condiciones para todos. El pueblo venezolano, con su sabiduría ancestral, determinará el momento correcto y sus instituciones estarán preparadas para garantizar ese proceso inclusivo y transparente. Un país que no esté sometido a restricciones económicas de ningún tipo para que se garantice su derecho al desarrollo. El resto y las reacciones espasmódicas de adentro y de afuera forman parte del espectáculo que ya no quieren ver los venezolanos. Venezuela definitivamente debe abandonar el camino que permitió que el extremismo y la intolerancia se impusieran sobre la convivencia democrática y pacífica. Y allí pido el acompañamiento de la comunidad internacional
para que respeten.

respalden de buena voluntad los cambios que Venezuela necesita desde el respeto a la autodeterminación de mi país. Venezuela quiere respirar libre, ejercer sus derechos como nación soberana sin ningún tipo de intromisión. Una Venezuela admirada y respetada. Vengo a asumir hacia adelante una responsabilidad histórica, la de conducir a Venezuela desde una etapa de incertidumbre y conflicto hacia una etapa de democracia plena, reconocida por su propio pueblo y por el mundo. Una nueva etapa de bienestar para el renacer de Venezuela. A mi pueblo amado le digo, este no es el final de un discurso, es el comienzo de un compromiso. A la comunidad internacional le digo, Venezuela está lista para caminar de la mano de quienes crean en una relación internacional respetuosa, sin intromisiones ni prejuzgamientos. A los jóvenes que han crecido viendo un país fracturado y que muchas veces decidieron partir buscando lo que en nuestro país no encontraban, les digo que vale la pena creer de nuevo. Este es el momento de construir el país al que muchos quieran regresar, y no solamente aquel del que muchos quisieron huir. Y a cada venezolano que hoy, en medio de la pérdida material o humana que dejó el terremoto, que se pregunta si vale la pena seguir de pie, les respondo que sí. Que la fuerza de este pueblo no se mide en los momentos fáciles, sino precisamente en los momentos como este. Que de cada catástrofe que hemos vivido como nación, siempre hemos salido más unidos de lo que estábamos antes de que ocurriera. Venezolanos, no prometo un camino fácil. La recuperación del país tomará un tiempo. La reconstrucción del alma nacional será nuestra prioridad. Caminaremos unidos como una sola nación que decidió, después del dolor, elegir la esperanza. Que este momento político y geopolítico quede en la historia como el día en que decidimos levantarnos todos juntos para construir el renacer de Venezuela. Este 16 de diciembre se cumplirán 200 años del llamado angustiado del libertador Simón Bolívar al pueblo de Venezuela para salvarlo de la disolución, la división y la guerra civil. Dijo, venezolanos, seréis consultados para que digáis cuándo, dónde y en qué términos queréis celebrar la gran convención nacional. Allí el pueblo ejercerá libremente su omnipotencia. Allí decretará sus leyes fundamentales. Tan solo él conoce su bien y es dueño de su suerte, pero no un poderoso, ni un partido, ni una facción, sino el pueblo es soberano. Ni un poderoso, ni un partido, ni una facción. Todos juntos arrimemos pues nuestro esfuerzo para el renacimiento de la patria próspera que merecen nuestros hijos y nuestras hijas. Que Dios bendiga a Venezuela y que la unión de su pueblo sea, de ahora en adelante, nuestra bandera más grande para mostrar al mundo y para mostrar de lo que somos capaces los venezolanos de bien, digno y con moral histórica para seguir adelante. Muchas gracias. 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

0: 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Gracias por su atención. Sigamos haciendo patria.
1: 7:31 p.m.
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4: Latidos 7 de la noche y 39 minutos.
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1: Bien, sí, cuando son exactamente las 7 de la noche y 47 minutos, le damos la bienvenida a Luna, Romance y Melodías, a la gente que está conectada a esta hora a Radio Fe y Alegría 101.1. Y, y por cierto, hoy es miércoles, ¿no? Miércoles 23 de septiembre. Es una buena fecha para, sí, seguir conectado con nuestros propósitos y sobre todo seguir conectado con ese deseo que tenemos de amar y ser amado, porque es una característica muy particular del amor romántico. Queremos amar, pero también queremos ser amado. No queremos que vaya en una sola dirección. Es vital que vaya y venga ese amor. Va expresiones de amor de nosotros y recibimos expresiones de amor. Así es como funciona. Si no ocurre eso, no es agradable amar, digamos. Estamos en el amor romántico. Bueno, en la dirección general tenemos a Juan Carlos Rosales. Saludos, Juan Carlos. Y también tenemos a Jonathan por acá, García, quien está en el máster. Gracias por hacer un excelente trabajo acá en el máster, Jonathan. En el frente del micrófono, quien habla para ustedes esta noche, el coach emocional Antonio Mosqueda. Un privilegio estar acá para compartir con ustedes varios minutos de música suave y comentarios que especialmente van enfocados en la transformación, en el crecimiento, en mejorar la manera en que amamos y en que nos amamos. Bien, y de hecho pedí esa canción de fondo porque esa canción es bella, ¿cierto? Ya les voy a comentar algo sobre ese tema en particular de Whitney Houston, una canción que la gente la escucha y aunque muchos quizás no han hecho la traducción, ¡ay, qué música tan, qué melodía tan extraordinaria!, ¿no? 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Para la gente que quiera escribirnos por WhatsApp, o sea, pronuncia como WhatsApp, más o menos WhatsApp. La gente dice WhatsApp, bueno, tú lo puedes producir, la gente ya está clara, WhatsApp, ¿no? 0424-794-1460, 0424-794-1460. Y sí, yo sé que gente que escucha está ocupada, algunos, bueno, cargando los teléfonos y le llegó la luz, la gente que no almacenó agua, andan cocinando, mucha gente todavía hasta ahora está, quizás todavía incluso hay gente cenando, algunos ya estarán descansando. Pero muchos están definitivamente, pues, todavía en algunas actividades en el hogar. Algunos recién llegarán, digamos, del trabajo. Bueno, toda esa gente que está descansando, esa gente que está, de alguna manera, pues, atendiendo sus quehaceres todavía a esta hora. Esperamos que... Se escuchó eso. Se escuchó. Esperamos que ustedes, efectivamente, con la música suave, lo que hacemos acá, puedan sumarle mucho a las actividades de, digamos, de recargar las energías y que tengas luz, sobre todo, ¿no? Hablo de luz eléctrica, ¿no? Y que se nos ha estado como que robando un poco la energía, pero vamos a relajarnos en lo posible. Sí, vamos a verlo. Tenemos otro tema por acá. Este tema que tenemos se llama David Bisbal, ¿no? Vamos a escuchar este tema a esta hora.

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1: Bien, cuando son exactamente 7 de la noche, 58 minutos. Esa canción que, de hecho, la hemos escuchado varias veces durante el programa Luna, Romance y Melodía, ¿sí? ¿Te suena? ¿Te suena? Ok. Bien, lleva que estoy aquí, ahí me escucho, ¿me escucho? Sí. Pero por cierto, esa canción se llama Everything I do it for you. Ajá, sí, así se dice, ¿no? Everything I do it for you. De Bryan Adams, es sin duda el himno definitivo del amor incondicional y la entrega total. Esa canción, lanzada en 1991 para la película Robin Hood, está Power Ballad, logra una combinación mágica. Sí, bueno, el verdadero poder de este tema radica en su progresión emocional. Musicalmente inicia con un susurro íntimo. Ponlo exactamente al principio y le subes. Escuchemos.

Bueno, básicamente es un inicio suave, pero luego de ese inicio, que es como un susurro íntimo, una promesa a piano y voz, y va creciendo dramáticamente hasta estallar en un épico solo de guitarra, imitando exactamente como el amor verdadero nos va llenando hasta desbordarnos el pecho. La letra no se guarda nada, es la promesa absoluta de luchar, sacrificar, de dar la vida entera por la persona amada. No hay egoísmo, solo la necesidad de ver feliz al otro. Bueno, con esto yo creo que cualquiera pudiera enamorarse. Esta canción ideal para dedicar a ese amor que te cambió la vida. Así que suban el volumen y escuchen este último fragmento. Ya ponla al final, el último fragmento, para pasar a la publicidad del día de hoy.

0: 8:01 p.m.
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